0: archivar el juicio político contra Inés Manzano. El asambleísta Alfredo Serrano advirtió que Ecuador avanza hacia una autocracia o una criptodictadura y cuestionó el deterioro de la democracia en el país. El juez dictó prisión preventiva para Elías Baldor Bermeo, exalcalde de Camilo Ponce Enríquez, y otros 5 procesados por presunto lavado de activos. La Fiscalía General del Estado procesó también a 2 empresas y sostiene que entre 2023 y 2025 registraron más de 9 millones de dólares sin justificación. La Fiscalía General del Estado investiga a Elías Baldor Bermeo y otros procesados por presunto lavado de activos, en una causa que incluye operaciones financieras que superarían los 9 millones de dólares. La mañana de este miércoles se instaló la audiencia de juzgamiento contra el alcalde de Guayaquil, Aquiles Álvarez, por el caso Grillete. Organizaciones nacionales expresaron su preocupación por la sentencia de 30 días de cárcel dictada contra la activista y comunicadora política Gabriela Panchana. El Ecuador incorporó la vacuna contra el virus sincitial respiratorio para mujeres embarazadas al Esquema Nacional de Vacunación. La vacuna contra el virus sincitial respiratorio será aplicada en una única dosis a mujeres embarazadas entre las semanas 28 y 36 de gestación. La Superintendencia de Bancos detectó más de 60 entidades financieras no autorizadas para operar en Ecuador durante este año. Los internos del Hospital Vicente Corral Moscoso realizaron un plantón para rechazar el aumento de su carga laboral a 320 horas mensuales y exigieron mejores condiciones para cumplir sus actividades. Los internos del Hospital Vicente Corral Moscoso cuestionaron las nuevas jornadas laborales y aseguraron que no son máquinas, sino profesionales en formación. La vía Cuenca-Girón-Pasaje permanece cerrada debido a un deslizamiento de rocas registrado en el sector de la Virgen de Pachamama, cerca del kilómetro 90. La alcaldesa de Cuenca, Marisol Peñalosa, expresó su solidaridad con Cristian Zamora por su delicado estado de salud y aseguró que respetará las decisiones que adopte. La alcaldesa de Cuenca, Marisol Peñalosa, también se pronunció sobre el informe de la Contraloría General del Estado relacionado con la reactivación de los radares de velocidad en la ciudad. La viceprefecta de la SUAI, Alexandra Quintanilla, rechazó el incremento de las tarifas del transporte inter e intraprovincial y responsabilizó al gobierno nacional por una medida que, según afirmó, afecta principalmente a los sectores más vulnerables. La Dirección de Movilidad del Gobierno Autónomo Descentralizado Municipal de Cuenca descartó por el momento una revisión de las tarifas del servicio de taxi debido a la compensación que recibe el sector por parte del gobierno nacional. La Dirección de Movilidad del Gobierno Autónomo Descentralizado Municipal de Cuenca informó que la reducción de frecuencias del transporte urbano responde a la disminución de la demanda durante la temporada de vacaciones. La Universidad de Cuenca destacó el desarrollo de su nuevo proceso de admisión.
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0: Esta tarde entrevistamos a Ángel Cartuche, subdirector de Pachacutic, sobre el tema presuntas irregularidades de Pachacutic en las cuentas de campaña del referéndum y consulta popular de 2024.
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2: Tras varias noches de relativa calma, Estados Unidos y Arabia Saudita replican a Irán bombardeando bases de sus milicias aliadas en Irak. Donald Trump promete un duro golpe más contra Irán tras sus últimos ataques. Francia ordena la expulsión del territorio de una comentarista rusa de televisión calificada de propagandista y voz del Kremlin. Miles de evacuados por unos gigantescos incendios regresan a sus viviendas en la región de Madrid, España. En el suroeste de Francia, las llamas seguían hoy al acecho. En esta última edición, Américas, Cuba abre numerosos sectores de su economía a los actores privados, farmacias, gasolineras, geriátricos, por ejemplo, 176 rubros en total de economía de mercado. A la vida en controles al micrófono Marcos García Herrera, Noticias. RFI.

0: Buenas noches. Bienvenidos a la segunda emisión informativa. A continuación, revisamos los principales acontecimientos de la jornada, con la información nacional y local que marca la actualidad. Empezamos en el ámbito internacional y de cooperación regional. Los presidentes de Ecuador, Daniel Noboa, y de Paraguay, Santiago Peña, mantuvieron una reunión bilateral en la que suscribieron una declaración conjunta y varios instrumentos de cooperación. Los acuerdos abarcan seguridad ciudadana, defensa, cooperación técnico-militar, ciberseguridad y orden público, además de cooperación judicial, extradición y protección de las mujeres. Santiago Peña destacó la oportunidad de enfrentar de manera coordinada al crimen organizado, mientras Daniel Noboa llamó a una nueva generación de mandatarios a trabajar unida para evitar que la región vuelva a ser afectada por proyectos autoritarios e ideológicos.
1: Paraguay y Ecuador mantienen lazos fraternos de amistad de mucho tiempo, y desde hace un poco menos de 3 años que tuvimos la oportunidad de conocernos personalmente, hemos venido trabajando, colaborando entre nuestros gobiernos, y esta visita oficial refuerza nuestro compromiso de trabajar en una agenda bilateral que sea beneficiosa para el pueblo paraguayo y para el pueblo ecuatoriano. También hemos tenido la oportunidad de repasar una agenda bilateral que va más allá de nuestros dos países, que involucra a nuestra región, a Sudamérica, y hoy, entendiendo que la región ofrece una oportunidad que por mucho tiempo no la habíamos tenido, la posibilidad de trabajar entre varios países de la región en la lucha de objetivos que tenemos en común, esa lucha en contra de flagelos como el crimen organizado, el crimen transnacional, que hoy nos ocupa en nuestra agenda. Paraguay y Ecuador tienen muy claro que nunca va a haber desarrollo y prosperidad en nuestras naciones si primero no somos capaces de ofrecer seguridad, seguridad jurídica, seguridad física, y estamos ambos trabajando. Pero también entendemos que ese trabajo tiene que llevarnos a trabajar de manera coordinada entre varios países. Al crimen organizado lo vamos a combatir con instituciones organizadas, con países organizados. El día de ayer estuvimos en la transmisión de mando.
2: Este encuentro refleja la solidez de la relación bilateral entre Ecuador y Paraguay, sustentada en más de 145 años. Hoy, esta nueva generación de mandatarios tiene la responsabilidad de trabajar en conjunto, de trabajar juntos. Así como en el pasado, de una manera negativa, se juntaban algunas naciones para hacer el mal, dominar de una manera autoritaria e ideológica y afectar a nuestros pueblos, hoy nosotros tenemos la responsabilidad de ponernos al día con el desarrollo del mundo. Hoy Latinoamérica tiene la responsabilidad de unirse, de estar junta, y esa unión es la que nos tiene que hacer competitivos a nivel mundial. Otros continentes están haciendo lo mismo, están uniéndose, están trabajando, están creando sinergias, y si nosotros no lo hacemos, no vamos a poder salir adelante, y más importante que todo, no vamos a poder le dar a nuestros pueblos el progreso, la seguridad, la paz, la justicia y la dignidad que tanto necesitan. Hoy celebramos un paso importante dentro de esta unidad, y celebramos también como un inicio de una época gloriosa para los pueblos latinoamericanos, una época de unidad y una época en la que vamos a ponernos al día con la necesidad de nuestra gente y vamos a trabajar en conjunto por una Latinoamérica más fuerte, más segura y más próspera. Gracias.
0: Continuamos con las reacciones frente a la decisión del Consejo Nacional Electoral de negar los formularios para impulsar la revocatoria del mandato del presidente Daniel Noboa. El presidente de la Unión General de Trabajadores del Ecuador, José Villavicencio, anunció que en agosto se realizará una asamblea de organizaciones sociales para definir nuevas acciones. El dirigente sindical cuestionó al organismo electoral y sostuvo que el Consejo Nacional Electoral se ha convertido, según sus palabras, en una sucursal de Carondelet, de...
3: O sea, la institución llamada a hacer respetar la democracia que diga eso, obviamente es inaceptable. Porque se están yendo en contra de la Constitución. Claramente dice la Constitución que se puede pedir revocatoria del mandato al presidente, a los alcaldes, prefectos, luego de cumplir el primer año de mandato y antes del último año que finalice su mandato. Entonces, ¿qué quieren? ¿Que pidamos al último para que nos digan que es inconstitucional, es ilegal? Por Dios, es inaceptable lo que dice el Consejo Nacional Electoral. Y además este gobierno no únicamente está un año, ya está 2 años y medio. Y obviamente ha demostrado incapacidad para resolver los problemas del país. Y ahí están los ejemplos. Dijo que iba a resolver el problema de la salud. La gente se muere dentro y fuera de los hospitales. Dijo que iba a bajar el precio de los combustibles y lo que hizo es incrementarlos. Dijo que obviamente iba a mantener el tema del IVA y lo que ha hecho es subir 3 puntos. Y entonces dijo que iba a generar empleo y resulta que el último año se ha perdido alrededor de más de 400,000 empleos. Entonces las principales necesidades que están plasmadas en su plan de gobierno no ha cumplido. Y frente a eso es lo que nosotros hemos planteado este derecho. Y no puede ser posible que autoridades llamadas a respetar la Constitución hagan todo lo contrario y nieguen el pedido de que hemos hecho y entregar los formularios. ¿Qué temor tiene el gobierno si dice que está haciendo bien las cosas, que tiene el respaldo de los ecuatorianos? Porque el entregar los formularios no quiere decir que ya está consumido su mandato. Luego de eso había que recoger firmas y luego obviamente llamar a un referendo o a una consulta para que el país se pronuncie, y en ese momento decide el soberano, el pueblo, si es que Noboa continuaba o si iba a su casa. Entonces, ¿cuál es el temor?
0: Continuamos con las reacciones a las declaraciones del expresidente Oswaldo Hurtado, quien calificó al gobierno de Daniel Noboa como una criptodictadura. El asambleísta oficialista Adrián Castro cuestionó estas afirmaciones y sostuvo que Hurtado debería demostrar sus acusaciones. En tanto, el asambleísta Alfredo Serrano defendió su postura y afirmó que Ecuador estaría avanzando hacia una autocracia, lo que, según dijo, estaría causando un grave daño a la democracia del país.
4: Se han bajado de la candidatura por amenazas del gobierno. De manera que coincidimos, esta vez obviamente ha tenido repercusión y metros, lo que todos sentimos. Ya lo dijo Andrés Roche, finalmente, a nombre del Partido Social Cristiano, de Perú de Chile, en un publicado que salió, no escrito, sino de audio y video, diciendo exactamente lo mismo. De manera que en eso coincidimos en este tipo de declaraciones y ojalá haya en cambio un gobierno. El presidente Correa ha hablado de cuasi dictador, de un cripto dictador, que es previo a ser dictador. Yo creo que sí estamos llegando. Estamos en una autocracia en este momento donde lamentablemente solamente se busca ganar elecciones a cualquier costo, haciendo un daño terrible que podría ser en algunos momentos irreparable a la democracia ecuatoriana. Bueno, en todo, mire usted, un paso que se cubre, no permite que la asamblea fiscalice eso, comienzan a eliminar partidos políticos, comienzan realmente a eliminar a candidatos. Este gobierno lo hace en una contención de plural. De manera que le mienten permanentemente al pueblo. Ambos pusieron en práctica al famoso complicador de la dictadura de Hitler, del fascismo, a Joseph Goebbels, que decía: miente, miente, que algo queda. Calumnia, calumnia, que logras algún resultado. De manera que son tal para cual en el manejo. La diferencia que el doctor Pablo dice ahora, yo lo dije aproximadamente a la semana de lo que se posicionó el gobierno. Gracias.
5: Política, entonces, ¿por qué les dolió tanto que haya llamado cripto dictador, el señor Hurtado, y respondieron en masa a ustedes, la asambleísta?
6: No, a ver, ustedes, los medios de comunicación, en el año 2020, muchos de los que están aquí publicaron las expresiones desacertadas del expresidente Hurtado cuando dijo que los indígenas constituyen un obstáculo para el desarrollo nacional. Es decir, hay posiciones políticas de épocas distintas. Y ustedes mismos fueron los que criticaron a estos titulares en su momento.
7: Entonces, ahora que les dice cripto dictador o dictador encubierto, que significa cripto, ¿no? Encubierto. ¿Les dolió que le haya tratado así a su presidente, el señor Daniel Noboa, Osvaldo Hurtado?
6: Más allá de eso, si es que él tiene algo que probar después de una declaración de esas, tiene que demostrarlo.
7: Y no se han tomado los...
0: Nos vamos a una breve pausa y enseguida retornamos.
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0: La alcaldesa de Cuenca, Marisol Peñalosa, señaló qué pasará si el alcalde no se puede reintegrar a sus labores después de la suspensión debido a su estado de salud.
1: Primero, ese respeto, ese cariño y ese abrazo solidario para la oración de su pronta recuperación. Seremos siempre muy respetuosos a él y a su familia. De mi parte, siempre soy muy respetuosa a las decisiones personales. Primero preguntando cómo está su estado de salud, hemos estado pendientes y también he sido respetuosa con él, ya que él mismo públicamente nos ha informado que él no está con el teléfono constante por su salud y sobre todo para su bienestar y que se recupere pronto el doctor Zamora. La semana anterior tuve la oportunidad de hablar con él, con su familia, sé que está mejorando, está con el tratamiento y en esta razón pues pido a la ciudadanía seguir sumándonos en esta cadena de oración y ser muy humanos con él y su familia.
2: Alcaldesa, en el escenario de que él no pueda volver por su motivo de salud, ¿correspondería su principalización o cuál sería el proceso a seguir?
1: En este caso yo seré muy respetuosa a las opiniones personales del doctor Zamora y siempre apoyando en lo que él decida. Y si en este caso él presenta algún documento, nosotros conoceremos ya en el Consejo Cantonal, que es la máxima autoridad. No puedo adelantarme antes de eso.
0: Finalmente hizo una aclaración sobre las recomendaciones de Contraloría sobre el funcionamiento de radares de velocidad en la ciudad.
1: Yo creo que para ver algunos temas técnicos y que eso nos ha servido de insumo. Sin embargo, la Contraloría nos pide que sigamos haciendo estas campañas de educomunicación.
0: Para el noticiario de Antena 1, reportó Jorge Isaac Peña.
3: Mientras tanto, la viceprefecta de la SUAI, Alexandra Quintanilla, rechazó el incremento de las tarifas del transporte inter e intraprovincial y responsabilizó al gobierno nacional por la medida. La funcionaria sostuvo que la eliminación de los subsidios a los combustibles terminó trasladando el impacto a los usuarios, especialmente a los sectores más vulnerables, y cuestionó que el temor haya limitado la capacidad de la ciudadanía para reclamar.
0: Alexandra Quintanilla, viceprefecta de la SUAI, se pronunció en rechazo al incremento de las tarifas de buses intra e interprovinciales.
4: Estamos pagando los ciudadanos por las decisiones que se tienen a nivel nacional, que se han tomado a nivel nacional. El alza de combustibles está provocando que esto se dé. Entonces sí deberíamos voltear los ojos al gobierno nacional y justamente hacer que se den cuenta que metieron la mano en los bolsillos de la gente que es más vulnerable y de los que utilizan el transporte público. Nosotros hemos trabajado, hemos cumplido y hemos servido de la manera que nosotros ofrecimos hacerlo como representantes de la provincia.
0: Para el noticiario de Antena 1, reportó Jorge Isaac Peña.
3: En otro tema, la Dirección de Movilidad del Gobierno Autónomo Descentralizado Municipal de Cuenca informó que, por el momento, no está prevista una revisión de las tarifas del servicio de taxi debido a la compensación que recibe el sector por parte del Gobierno Nacional. La dependencia también explicó que la reducción de frecuencias de los buses urbanos responde a la menor demanda registrada durante la temporada de vacaciones.
5: Nosotros estamos atados de manos, no podemos hacer ajustes tarifarios.
0: Desde el municipio de Cuenca, el director de movilidad, Pablo Carballo, descarta hacer una revisión tarifaria de los taxis debido a la compensación que ya reciben del gobierno nacional.
5: Estamos hablando de una cantidad enorme de gente que se moviliza por ahí. No se trata de que los autobuses irrespeten el vehículo, el carril de los vehículos privados o el de los privados, el del bus. Se trata de entender y concientizar a la gente de que por ahí se mueven personas, no un camión de altas dimensiones o grandes dimensiones, sino gente. Y la gente tiene el mismo derecho de movilizarse como corresponda dentro del espacio público. Entonces, dentro de la fortaleza que estamos generando en esta línea actual, es esa, el trabajo de los carriles exclusivos, el tema de los colores en las líneas, el tema de mejorar las velocidades comerciales, de tal manera que en algún momento, si yo me quiero mover de un punto A a un B, a través de Google Maps, por ejemplo, o a través de Waze, y yo quiera poner un viaje de un punto A a un punto B, al menos se equiparen los tiempos de un vehículo privado con un transporte público para fortalecer esa dinámica, porque lastimosamente la sección vial de la ciudad ya no da para más vehículos privados. Tenemos que fortalecer la movilidad sostenible.
0: Para el noticiario de Antena 1, reportó Jorge Isaac Peña.
3: Finalmente, en el ámbito educativo, la Universidad de Cuenca informó que

0: La primera jornada del nuevo examen de admisión se desarrolló con normalidad y sin inconvenientes. El rector destacó el correcto funcionamiento del proceso y señaló que computación se encuentra entre las carreras que registran mayor demanda durante este periodo de ingreso universitario.
1: La Universidad de Cuenca llevó a cabo su primera jornada de su nuevo proceso de admisión sin inconvenientes, según lo señaló el rector Rodrigo Mendieta.
2: Muy contentos porque se ha desarrollado con total normalidad. En estos ya casi tres grupos que están dando el examen, estamos funcionando con total normalidad en lo que tiene que ver con nuestro proceso tecnológico, que en esta ocasión, pues como lo hemos anunciado, es 100% de la Universidad de Cuenca. Así es que estamos siguiendo este proceso, se está desarrollando en los 5 campus que tiene la universidad. Estamos con un contingente de 500 personas aproximadamente, entre administrativos, personal, de servidores y el tema de profesores también, que nos están ayudando en este proceso. Todos debidamente capacitados y estamos avanzando, como ustedes pueden observar, con total normalidad. Están en el proceso de admisión alrededor de 15.600, sin embargo, pues obviamente ahí hay siempre una tasa de, digamos así, de ausentismo, ¿no? Que ya se sabrá al final de la jornada, pero estamos cubriendo por encima del 90-95% en cada uno de los pasos por ahora, ¿no? Eso va variando dependiendo del horario y del día. En el sistema tecnológico de las pruebas está todo fluyendo con normalidad. De hecho, nosotros estamos haciendo monitoreos con el equipo de comunicación, aleatoriamente consultando a los estudiantes, y todos nos dan muestra, yo asimismo los monitores y coordinadores en cada aula, nos dan muestra de que en cuanto al sistema y toma de examen está funcionando bien. Han habido inconvenientes por los temas de las contraseñas, que a veces los estudiantes o los aspirantes llegan y se olvida, ¿sí? Entonces ahí tiene que haber un proceso de reseteo y eso de pronto les ha generado algunos inconvenientes. Sin embargo, tenemos un protocolo para que en el caso de que suceda eso, se restituya la contraseña y si es que el problema persiste, se le reprograma la hora del examen. ¿Qué? Dentro de las 10 carreras más demandadas, en esta ocasión también tenemos la computación, ¿sí? Conjuntamente con medicina, odontología, ingeniería, arquitectura, como usted bien anota, pero también, por ejemplo, aparece computación como una carrera que en este momento, obviamente, pues ha fluido la información a través de los bachilleres, de los diferentes colegios también, de que están teniendo demanda también, entenderemos, dentro del mercado laboral. Eso es lo que al final de cuentas los estudiantes también saben, ¿no? Y hay un, demanda en todas las carreras, obviamente en las otras que también hay menos demanda, también nos invita a reflexionar en el sentido de que tienen que ser, pues, ¿no?, repensadas, que tienen que ser también readecuadas, pero como saben, la Universidad de Cuenca con sus 56 carreras, 53 de grado y 3 carreras técnicas y tecnológicas, pues da cabida a todos. Creemos nosotros que la sociedad demanda y debe absorber, pues, todo tipo de carreras, como es en el caso de la Universidad de Cuenca, desde las áreas técnicas de salud, humanidades, cultura, artes, pedagogía, etc.
1: Para el noticiario de Antena 1, reportó Jorge Isaac Peña.
0: Nos vamos a una breve pausa y enseguida retornamos.
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0: Y al regresar del corte, La activista política Virginia Andrade analiza el escenario que enfrentan las organizaciones políticas luego de la suspensión de Revolución Ciudadana y Movimiento Amigo, así como la denuncia por presunto lavado de activos que involucra a Pachacutic. Andrade sostiene que estas decisiones mantienen en alerta al resto de movimientos y partidos políticos del país.
5: Sesiones que no fueron permitidas hacer primarias, tenemos una de derecha, una de derecha, una de centro y dos de izquierda. Entonces, ya no importa, ese digamos es la mayor de las banderas rojas que estamos viendo, porque ya no importa qué organización sea, sino que hay un ejercicio de impedir la participación por A, B, C, D, Z circunstancias. Y si pudieron hacer en este momento lo que acaban de hacer con Amigo, y si pueden hacer lo que están haciendo con Pachacuti, y si pueden hacer lo que acaban de hacer hace pocas semanas con un alcalde, pueden seguirlo haciendo hasta un día antes de las elecciones. Y ese es el gran peligro, porque no hay un impedimento legal que diga que no pueden actuar de esta misma manera. Sencillamente la fiscalía dirá que hay una investigación previa y dirá lo mismo que pasa con las otras organizaciones, o se inventará alguna cosa en el contencioso. Ahorita vamos a entrar al proceso de primaria, de inscripción de candidaturas, se van a impugnar, ya vamos a ver una feria de impugnaciones de candidaturas, lo cual está sencillamente mermando la calidad de la democracia, y que le está evitando uno de los principios democráticos y legales principales que tenemos como ciudadanos, que es el derecho a elegir y ser elegidos. Si tú estás convencido de que alguien te representa y es, o sea, que le quieres dar tu voto, y de repente por A o B circunstancia esa persona es impedida de estar en la papeleta, te están coartando el derecho a votar por quien tú crees que debe dirigir la ciudad o la provincia en este caso.
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0: Saludamos al abogado Ángel Cartuche. Él es el subdirector de Pachacuti en la provincia de La Suay. Quisiéramos conocer, abogado Cartuche, si le tocó el turno a su movimiento con la autoridad electoral, el Tribunal Contencioso. Se tiene abierto un proceso formal por supuestas irregularidades en las cuentas de campaña del referéndum y consulta popular del 2024. Cuéntenos cómo está la situación.
7: Bueno, en primer lugar, muchas gracias a este prestigioso medio de comunicación que nos da la oportunidad para poder exponer la preocupación que tiene la ciudadanía acerca del expediente que ha abierto el contencioso electoral respecto al movimiento Pachacuti. Las razones y los argumentos por el cual se está procesando, se está convocando a una audiencia para el 19 de agosto, se data del año 2024, en el sentido de que el movimiento Pachacuti presuntamente no habría cumplido con un requisito fundamental, el haber aperturado una cuenta para recibir los fondos externos o de apoyo para la promoción de esa consulta popular. Pero este proceso se tiene que justificar en derecho. ¿Y cuándo va a ser esta etapa que tengamos que cumplir? Es en el 19 de agosto de este año, cuando se establece la audiencia para hacer una audiencia de pruebas, en donde tenemos que demostrar documentadamente con pruebas de que no hemos caído en ninguna infracción.
0: Ahora, ¿Qué tan grave es la admisión a trámite de este proceso y qué responsabilidad política eventualmente tendrían ustedes?
7: A ver, o sea, para la observación breve y apresurada de la ciudadanía, esto aparece como una persecución política más también. No lo queremos tomar así mientras el organismo de control administrativo electoral actúe en derecho. De no actuar en derecho conforme establecen las normas, la Constitución, el Código de la Democracia, podremos nosotros estar señalando de que eso es una persecución política y antidemocrática. Pero, sin embargo, si a nosotros nos están garantizando el derecho al debido proceso como una organización política en donde nosotros tengamos que justificar debidamente la presunta infracción, pues ese es el momento para salir a la luz y justificar lo que hoy consideran infracción. Pero lo sorprendente es por qué se han demorado tanto del 2024 al 2026, cuando estamos próximos a las elecciones, preparándonos para participar en este proceso acelerado que hoy se llama democrático también, que estamos preparando, estamos sometidos a este proceso de investigación. No queremos adelantar opiniones de que esto se trate también de una maniobra política. Si es legal y si actuando en derecho y en constitución, como determina la norma, garantizando el debido proceso, se encuentra alguna infracción, pues eso se puede decir que es legal. Pero si no existe nada y sobre eso actúa el Tribunal Contencioso, entonces se trataría de una persecución política y también la intención sería hacernos a un lado en este proceso electoral.
0: ¿Les llama la atención el timing o el momento en el que decide actuar la autoridad electoral?
7: Claro que nos llama la atención, es sorprendente, porque usted sabe, cualquier infracción que se cometa, la acción debe ser inmediata para corregir, para que se justifique, para dar el tiempo y conforme las reglas del debido proceso. Pero no, cuando ya falte unos 2 o 3 meses para enfrentar un proceso electoral, se abren estos expedientes. No queremos pensar en que esto también se trate de querer proscribir a un movimiento históricamente que representa al movimiento indígena. Pero nosotros creo que aún creemos que es factible justificar todo lo que se está haciendo. Pero sin embargo nos preparamos para realizar una gran marcha por la democracia y exigir que se respete los derechos de participación el 19 de agosto. Estaremos en las calles y estaremos en esa audiencia, todas las delegaciones a nivel nacional de las provincias, de las parroquias, los cantones, para exigir que se respete este derecho de participación y que se valore las pruebas como deben dar, que van a ser justificadas debidamente con el equipo jurídico del movimiento Pachacuti.
0: Este debido proceso, como usted ha señalado, tendrá un primer acto el 19 de agosto. Esta audiencia única de prueba y alegatos, hago énfasis en única, porque se entiende que allí debe resolverse las cosas.
7: El derecho tiene que resolverse. Cuando se trata de persecución, obviamente será otras circunstancias, pero en derecho y se tiene que resolver en base a la valoración de las pruebas, en base a la valoración de los argumentos y de las exposiciones que tengan que hacer el equipo jurídico acerca de lo que se presuntamente se dice haber cometido una infracción. Para nosotros no existe infracción, pero se tiene que corregir a su debido tiempo, ¿no? A esta altura, sin embargo, estamos prestos para justificar, para defender el derecho de participación y también para defender todo el proceso que se ha hecho. Ahora, a partir de ahí, cualquier decisión que se tome será para lo venidero. No puede ser con carácter retroactivo, eso también se tendrá que analizar. No podría afectar cuando ya estemos inscritos en un proceso electoral y resolver, suspender o imponer cualquier tipo de sanción. Tiene que ser a lo venidero, porque la ley rige a futuro, no tiene el carácter retroactivo y cualquier resolución de carácter jurídico o administrativo rige para el futuro.
0: Una institución cuencana acaba de publicar un informe de las elecciones seccionales con una mirada, con un énfasis hacia la provincia de Azuay. Hablamos ayer con uno de los autores de este informe, en el cual él nos señalaba de que se ha detectado alta discrecionalidad y además un oportuno uso del tiempo. Esto lo han dejado sentado en un análisis jurídico-político de las elecciones seccionales. ¿Considera que lo que se viene para Pachacuti o se está dando ya es un capítulo más, esto de aplicar criterios desproporcionados y en momentos inoportunos para los actores, pero quizá oportunos para otros actores? ¿Hay un trato desigual en cuanto a los movimientos políticos que tienen estos problemas con respecto a otras organizaciones?
7: Bueno, en primer lugar, nosotros como movimiento Pachacuti hemos manejado también con mucha discrecionalidad, porque este proceso electoral ha puesto reglas muy, muy claras de exigencia de participación de género, de participación de los jóvenes, y que las reglas no solamente deben participar los jóvenes, sino también tienen que encabezar en las listas hombres y mujeres, tienen que ser jóvenes y hay que cumplir con esas reglas de paridad de género, lo cual ha sido distinto a los procesos electorales anteriores en la nominación de los candidatos. Primero se tenía que cumplir con las reglas de democracia interna y nosotros como Pachacuti en forma discrecional, pública y participativa, lo cumplimos, pero lo cumplimos de manera legal, cumpliendo nuestras reglas democráticas, y de ahí han surgido los candidatos que son ahora y que también lo hemos venido manejando discrecionalmente para ir cerrando el proceso de las primarias y a su vez también prepararnos para la inscripción y a partir de la próxima semana lo vamos a hacer. Candidatos que hemos salido por una decisión colectiva.
0: Ahora, el Consejo Nacional Electoral, perdóneme la interrupción, señala que lo único que está haciendo es exigir lo que manda la ley, cuentas completas, verificables, sin inconsistencias. ¿Han caído ustedes en errores en alguna parte sobre estos aspectos que son los que chequea el CNE?
7: A ver, yo puedo hablar de aquí de la provincia de La Suay. Yo fui candidato a la Asamblea Provincial y dentro de las competencias y el cumplimiento de las reglas que exige el CNE, nosotros hemos presentado todos los informes adecuadamente, hemos hecho las subsanaciones debidas y a su debido tiempo. Por lo tanto, de nuestra parte aquí en la provincia de La Suay está todo saneado en estos aspectos. No puedo responder a nivel de otras provincias porque cada provincia tiene su director de campaña, tiene su contador para poder cerrar este
0: proceso. Pero el proceso es a nivel nacional.
7: El proceso es a nivel nacional, pero lo cierto es que si nosotros hemos cumplido con esas reglas, yo veo que no hay ninguna observación sobre las elecciones de asambleístas de la presidencia, de lo que participamos en las elecciones anteriores, de las elecciones del 2025. Lo que este rato se está observando y dice que hemos caído en infracción electoral es el tema de la consulta popular del 2024. Entonces, es algo novedoso. O sea, están este rato procesando una presunta infracción del año 2024 para las elecciones del 2026, cuando debía este rato estar procesando es del año 2025 que hemos caído en alguna infracción, lo cual es contradictorio.
0: ¿Qué propósito han tenido esas manifestaciones, esas protestas públicas de Pachacuti? ¿Han sido decisiones estratégicas para presionar al CNE o intentos de anticipar posibles escenarios de exclusión electoral?
7: En muchos casos, los posicionamientos a veces surgen de alguien que no son del movimiento Pachacuti. Por eso nosotros hemos dicho, a ver, la vocería oficial del movimiento Pachacuti, ¿quién tiene este rato que realizar? Son los dirigentes políticos, las coordinaciones cantonales, las coordinaciones parroquiales y la coordinación provincial. Y a nivel nacional, el que tiene la vocería oficial para dar cualquier información es el coordinador nacional, el compañero Guillermo Churuchum. De ahí, los otros comentarios que hayan salido no tienen ninguna oficialidad porque no surge del seno del movimiento Pachacuti. Entonces, nosotros creo que estamos bien claros, estamos bien articulados, somos orgánicos y lo que sí vamos a decir, estamos preparándonos para defender este proceso de participación, este proceso democrático. Usted sabe que en esta participación el movimiento Pachacuti es un brazo político del movimiento indígena a nivel nacional y por lo tanto tenemos una organización sólida de nuestras bases y estamos informando sobre esto y también viendo cómo vamos a hacer que se respete este derecho.
0: Ahora, el riesgo es real. Se plantea por parte de la autoridad electoral que si es que no se resuelve el tema positivamente para Pachacuti, este movimiento podría quedar fuera de las elecciones de noviembre. ¿Tienen ustedes un plan B, un plan operativo para cumplir con plazos estrictos del CNE, evitar una suspensión que afectaría a su presencia territorial, que ha sido histórica?
7: A ver, en este sentido, hay que tomar los tiempos necesarios. Las inscripciones se realizan del 2 al 17 de agosto. Es el tiempo en donde nosotros estamos vigentes para poder cumplir con esas reglas del 2 al 17 y tener que inscribir a todos nuestros candidatos que vamos a participar en este proceso de las elecciones seccionales. A partir del 17 al 19 es otro proceso. El 19 de agosto es la audiencia para ver cuál es si se justifica o no se justifica esta presunta infracción. Es decir, si nosotros ya cerramos todas las elecciones, todas las inscripciones en el Consejo Nacional Electoral, esa resolución ya no puede afectar los derechos de participación. Entonces tendremos que activar mecanismos de carácter constitucional para hacer que se respete nuestro derecho de participación. Ahora, a modo de ver y las cosas que está pasando a nivel nacional, obviamente aparece que el movimiento Pachacuti le tocó el turno también para estar en este proceso de amenaza que estamos también viviendo. Es una amenaza que estamos viviendo, pero que lo estamos tomando con mucha discrecionalidad a fin de garantizar este derecho de participación.
0: En caso de ser sancionado Pachacuti, ¿cuál considera usted sería el impacto político de esta eventual suspensión sobre su estructura territorial y su capacidad de competir en las seccionales?
7: En caso de que suspendan y que nos vulneren nuestros derechos de participación, uno de los aspectos fundamentales es acudir ante la Corte Constitucional. Estando ya inscritos debidamente ante el CNE, ya no nos puede proscribir ese derecho de participación. Por eso les decía que la resolución que dicte el Tribunal Contencioso Electoral será para futuras elecciones, pero no para afectar este derecho. Entonces, ahí habría una contraposición legal y constitucional. O sea, estaría aplicando de carácter retroactivo. Eso. Lo otro, creo que si es que existen los elementos para justificar, o sea, nosotros justificaremos debidamente. Si actuando el Tribunal Contencioso en derecho resuelve las cosas que debe resolver, no hay ningún problema. Pero y si ya tiene un carácter persecutorio de querer proscribir al movimiento indígena para que no participe, habrá otras consecuencias en donde nuestros reclamos tendremos que hacer a nivel interno como a nivel externo, porque se estaría rompiendo este proceso democrático y tratando de proscribir a los partidos más grandes y representativos, especialmente al del movimiento indígena, que históricamente tiene fuerza territorial para poder participar en estos procesos. Claro, aparece en este momento el gobierno, la intención del gobierno es sacar de la carrera participativa a todos los partidos que tengan. Ha sido una discusión muy grande que los partidos políticos que han cometido infracción tienen que ir siendo suspendidos. Pero en este caso no hay una infracción clara que ha sido publicada por el CNE, sino si tiene que ver cuál es la denuncia de fondo, cuál es la infracción más grave y cuál es la sanción que se tiene que aplicar, o sea, desde una multa hasta una suspensión, o sea, se tiene que ir viendo. De acuerdo a la gravedad, tendrá que aplicarse una sanción si es que existen motivos y argumentos suficientes, pero también tenemos los recursos que nosotros tengamos que interponer y de manera orgánica y colectiva haremos eso. De ser un acto persecutorio, desde ya dejamos constante nuestro rechazo profundo porque el CNE no estaría actuando con transparencia, estaría actuando simplemente cumpliendo las disposiciones del Poder Ejecutivo. Es decir, que estamos funcionando de manera independiente, pero se nota claramente la metida de mano del Poder Ejecutivo para proscribir a los movimientos y partidos políticos que estaríamos en este momento siendo la piedra en el zapato para impedir que los candidatos de ADN simplemente sean los electos. Pero ya no habría una participación democrática, o sea, ya no estaríamos viviendo este proceso de la democracia que tanto vanagloriamos en este sistema y que en el que estamos viviendo. O sea, estaremos rompiendo el orden constitucional, estamos rompiendo el orden democrático y estaremos impidiendo que participen los verdaderos cuadros de los pueblos que podemos tener la opción de estar en esta administración y en esta sección de ser triunfadores.
0: ¿Tiene Pachacuti mecanismos de auditoría interna como para con confianza respaldar a sus líderes Guillermo Churuchumbi o Carlos Gabriel Sánchez? ¿Hay auditorías y hay procesos internos que eventualmente podrían seguirse si es que hubiese errores?
7: Obviamente tiene que haber un proceso interno a nivel, para eso tenemos nosotros nuestro régimen orgánico que tendríamos que seguir, pero para todo eso tenemos que probar, o sea, todo hecho tiene que ser probado, tiene que ser demostrado con pruebas. Primero tenemos que hacer ese análisis interno. En el caso de acá de la Suay, o sea, nosotros hemos cumplido con todos los requerimientos que tenemos que entrar en CNE cuidadosamente y técnicamente, y así debe haberse manejado también a nivel nacional. Por lo tanto, si yo tengo que dar la cara por la provincia de que yo he participado, tengo todos los informes presentados y todo documentado. Y así tiene que demostrarse en este proceso en la audiencia del 19 de agosto.
0: Ahora, abogado Cartuche, Pachacuti ciertamente no se ha demostrado como un partido disciplinariamente unido. Hemos visto separaciones en la Asamblea Nacional, por ejemplo, de importantes bloques que se han elegido del movimiento indígena de Pachacuti, concretamente, que terminan atomizados. ¿Hay en este caso cohesión dentro del movimiento frente a este proceso o hay también tensiones entre dirigencias nacionales y provinciales?
7: Hay que aclarar, este proceso electoral y como cualquier otro proceso electoral no es tan fácil poder manejar. Hay intereses de carácter colectivo y hay intereses de carácter personal. Lo que ha sucedido con los asambleístas creo que es noticia pública de que los 6 asambleístas que se alejaron del proyecto político están expulsados y ellos no tienen ninguna garantía de hacer opinión a nombre del movimiento Pachacutec. Ellos están expulsados, cumplieron, se aplicó el régimen orgánico interno, por lo tanto ellos ya no son de Pachacutec, simplemente quienes son, hacen vocería a nombre del movimiento Pachacutec es la doctora Mariana Yumbay y otros compañeros, 4 compañeros o 3 compañeros que quedaron con la línea y el proyecto político. A nivel de la provincia también aquí se habla de que hay divisiones, hay rompimientos, pero realmente no es así. O sea, nosotros manejamos aquellos criterios con discrecionalidad en virtud de que hay compañeros que han sido ya autoridades y siendo autoridades han sido sometidos a un proceso de evaluación para ver cuál es el trabajo que ha tenido o que ha sido relevante para el bien del movimiento y como también para el bien de la ciudadanía y de las comunidades. Si no hay una respuesta clara y concreta y mediante ese proceso de evaluación no se pudo garantizar una reelección, pues claro, ha causado incomodidad y ha surgido criterios de que aquí estamos débiles, de que no hemos tomado en consideración a la gente que ya viene participando en eso. O sea, yo creo que el movimiento Pachacutec aquí en la provincia a nivel nacional está dando espacios a la generación de nuevos cuadros. Esta vez nosotros estamos armando una lista con la participación de jóvenes, con la participación de las mujeres, generando nuevos cuadros, porque no toda la vida tiene que ser los mismos de siempre, repitiéndose en los cargos, pues se tiene que dar este proceso de alternabilidad. Si eso es, obviamente, considera que es rompimiento, pues es falso. Mejor estamos más fortalecidos, más unidos que nunca en este proceso para llevar adelante. Y mucho más ahora, en este riesgo necesitamos mayor unidad y hacemos una convocatoria amplia, hemos conversado con nuestros coordinadores cantonales y parroquiales, de que esta unidad nos va a llevar a pasar este proceso electoral.
0: ¿Qué sustenta, abogado Cartuche, la línea de respuestas que usted ha tenido desde su primera intervención en este diálogo, de que se trata de un caso dirigido específicamente contra su organización? ¿Por allí no tiene alguna duda de que pueda tratarse simplemente de un proceso general de mayor control institucional?
7: Puede considerarse de que se trata de mayor control, pero lo que sí viene y es preocupante, 2 años después de una infracción, hoy se han dado con la grata tarea de iniciar este proceso. Yo creería que siendo eficientes, siendo transparentes, en este caso el Consejo Nacional Electoral debió haber actuado de manera inmediata para subsanar esto. Pero no cuando estemos a un proceso de las puertas de un proceso electoral y cuando estamos yendo a garantizar a la participación de cuadros nuevos, de líderes nuevos, tratar de proscribir a un movimiento, si es que es así, pues se trata de un acto persecutorio. O sea, eso queda en duda de que la falta de acción puntual en este hecho también genera una duda de que también están queriendo proscribir al movimiento Pachacutec.
0: Bien, para finalizar, abogado Cartuche, si las cosas salen bien, si ustedes pueden participar normalmente en este proceso para el 29 de noviembre, ¿quiénes serán sus candidatos en lo que respecta a la provincia de La Suay?
7: Bueno, en primer lugar, yo le diría que el movimiento Pachacutec va a estar en las papeletas. Vamos a estar en las papeletas porque así está proscrito, porque así estamos decidiendo, porque así estamos confiados de que las cosas, cuando actuamos con transparencia, vamos a salir bien de este proceso el 19 de agosto. Y saliendo de ese proceso, vamos a estar en las papeletas. Y en la provincia de La Suay, por el momento, y quien ha estado en este proceso de las primarias, participando por decisión de las bases, de las parroquias, de las comunidades, de los cantones y de la provincia en sí, está mi nombre para encabezar hacia la prefectura, una candidata hacia la prefectura. Tenemos una viceprefecta joven, estamos cerrando todas estas primarias. Ya en los próximos días haremos la presentación de nuestros candidatos, quienes estaremos en esta contienda electoral, e invitamos a ser partícipe de este proceso transparente. Por eso nosotros actuamos con discreción, no hemos hecho mucha alarma de que ya estamos sentirnos triunfadores, no, creo que estamos en una minga construyendo cabalmente, cumpliendo con todos los requisitos que establece el Código de la Democracia, la Constitución, elaborando los planes de trabajo para presentar de manera transparente a la ciudadanía.
0: Lo que vayamos las primarias no decidieron por un candidato alcalde de Cuenca, ¿se sumarán, apoyarán alguna otra candidatura?
7: Nosotros tenemos una candidata y joven, es una mujer, pero en este momento yo me reservo a dar el nombre mientras no pasemos el tema de las inscripciones. Pero nada de lo que sucedió en días anteriores es verdad. Todo fue una, un lanzamiento al aire de todo lo que decían quienes iban a ser candidata al alcalde, candidata a la prefectura. Ustedes conocerán.
0: Se refiere usted a los otros partidos y movimientos.
7: Exactamente, yo me refiero a otros partidos, pero también adelantaron nombres de una joven ex dirigente estudiantil, de un señor también que estaba de otro partido, de que posiblemente serían candidatos a la alcaldía y a la prefectura, cuando en realidad nada ha sido así. Pero ya en los días que vienen, nosotros con mucho respeto y con mucha organicidad presentaremos a nuestros futuros candidatos que vayan a participar en esta contienda electoral. O sea, van a ver un Huachacutí renovado con jóvenes, con mujeres y una gran unidad en este caminar político.
0: Bien, le agradecemos mucho por haber estado con nosotros.
7: A usted, mi querido Gustavo, muchas gracias. Un abrazo y un abrazo al pueblo de La Salle, al pueblo de Cuenca. Estamos ahí para trabajar y estamos para presentar las mejores propuestas que vayamos a hacer en este proceso electoral e invitamos a ser partícipe y a dialogar también en cada territorio las necesidades que tenemos. Muchas gracias, buenas tardes.
0: Declaraciones del abogado Ángel Cartuche, subdirector de Pachacutic en la provincia de La Suárez. Con esto finalizamos esta edición nocturna. Mañana estaremos desde muy temprano con las últimas informaciones. Les deseamos a todos una feliz noche.
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Well, welcome back, all you blues lovers. 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And starting things off, what else? Johnny B. Goode, Chuck Berry. His music has basically transcended generations. Está ganando respeto hasta hoy día porque era, por muchas razones, estaba su ánima, su espíritu, su talento en la plataforma era insuperable. Pero más que eso, era un puente entre los blancos y negros. Recuerda que Chuck Berry con Little Richard, Elvis supongo Jerry Lee Lewis estaban esencialmente los fundadores de rock and roll. Y este hombre en particular, Chuck Berry, estaba tocando para la primera vez en frente de audiencias de jóvenes mezclado. Y por eso ha cambiado no solamente la historia de música, pero las relaciones entre los dos, blancos y afroamericanos también. Es un ídolo que por muchos años que estaba siguiendo en sus huellas y es una gran combinación en la plataforma, un voz cantando con claridad como su ídolo Nat King Cole, pero estaba cantando las canciones de blues como su otro ídolo Muddy Waters, y por eso estaba un gran, ¿cómo se dice? Un capítulo en la

0: muchos clásicos de blues y ha producido grabaciones por cuantos de las estrellas también. Carl Weathersby, third up in the set, Hip Shaking Woman, the name of the tune. Espero que tuve más grabaciones de Carl Weathersby de Memphis en el estado de Tennessee, con alta energía. Casi totalmente sus grabaciones son como así. Y también tiene un gran grupo, mucho talento en los músicos que está alrededor de él cuando está en la plataforma, cuando está cambiando también. And Terry Evans finished things up with "Hey Mama, Keep Your Big Mouth Shut." Not exactly a liberated kind of sexist, I know, but the blues are, it's like that sometime, and you gotta move with it. 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

Savoy Brown Blues Band starting things off. Pain of Love, the name of the tune. I'll second that. Uno de los más temprano de los bandas tocando blues auténtico en Inglaterra. Savoy Brown con fundador, guitarrista, vocalista también, Kim Simmons, enfrente de todos, era lanzando con John Mayall. Los dos eran padrinos, en mi opinión, del movimiento de blues británico. Recuerda que eran otros músicos que estaba tratando escuchar, aprender y duplicar el sonido de los blues. We forget that people like Jimmy Page, who later went on to fame with Led Zeppelin, or Eric Clapton, for that matter, who started out as a 17-year-old, the John Mayall Bluesbreakers, eran entre los músicos que estaban tratando utilizar un nuevo método, un nuevo sonido enteramente durante los 60s. Neil Young doing Downtown.

0: number of recordings with Pearl Jam, all of them excellent. Persuasions, Tercera en el Set, Man Oh Man. Ustedes ya saben, oyentes regulares como todo el mundo, ¿no? Ya saben que soy un gran aficionado del sonido de a cappella, voces sin instrumentos. Este grupo, entre los mejores, es por seguro, de Jersey City, Nueva Jersey, era tocando baloncesto cada sábado en su barrio, y después eso estaba cantando para divertir a ellos. Eventualmente ha decidido trasladar a un estudio de grabación, y as they say, the rest is history, the fabulous Persuasions. Man Oh Man, the name of the tune. Y últimamente, Omar and the Howlers, A Mystery Walk. Omar Dykes estaba creciendo en el corazón de región de los blues, la Delta de Mississippi, y como un joven estaba escuchando a las grabaciones de Jimmy Reed en particular. Dice que era un gran aficionado. Howlin' Wolf también. Y me sorprende poco Creedence Clearwater Revival. Although they, Creedence Clearwater was famous for playing a type of music that became known as swamp blues, in spite of the fact that they were out of a Berkeley garage band. Another story for another show. Omar and the Howlers doing Mystery Walk. Okay, we'll be back in a moment with our last set.
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0: Smokey Wilson starting off our last set, telling us how Smokey feels, the name of the tune. Robert Lee Wilson estaba tocando los blues con Roosevelt Burns, Big Jack Johnson, Frank Frost y otros del estado de Mississippi, antes trasladando a Los Ángeles, que donde era fundador de Pioneer Club, un club de blues muy famoso en Watts, un barrio de Los Ángeles. And finishing things up, the great sound of... I can't get enough of Luther Allison. Sorry, the sound of Luther Allison. I can't quit you, babe, the name of the tune. Aquí de un grabación de un concierto en vivo, obviamente, en Paris, Francia, y mostrando porque no solamente era famoso para su guitarra, pero su voz también, con mucha emoción, alma adentro. The starting note or notes of the song alone are worth listening to. Luther Allison doing I Can't Quit You, Babe. Bueno, es todo para esta noche. Lamentable, necesitaremos salir, pero estaremos con ustedes muy pronto con más de la música. Es mi promesa. Gracias a Eduardo Brazales, el ingeniero, Sebastián Saldumbide, productor, y muchas gracias a ustedes, la audiencia. I always try to remember to give thanks to you, because you out there, the people listening right now, are the people who make the show, and we love sharing the music with you. Okay, we'll be back real soon, and until I see you again, let me remind you, as I do every show, you can't be happy unless you got the blues. See you soon.
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Lo descubrí tarde. Fue apenas en 2019 cuando empecé a escuchar y admirar su música. Él había editado su álbum Ghost Teen y su voz, extraída de las profundidades del alma, me golpeó. No había escuchado nunca nada igual. Naturalmente lo conocía de algunos de sus discos anteriores, pero este, no tenía parangón. Su hijo adolescente había muerto en un accidente hacía pocos años. Las canciones de Ghost Teen construían la crónica de cuando el espíritu se desmorona, de una tristeza etérea, de un poder conmovedor. Es Nick Cave. Lleva 3 décadas haciendo excelente música, sobre todo con su banda The Bad Seeds. Pronto empecé a leer sus Red Hand Files, un blog en internet donde Cave responde casi todos los días y con una generosidad inusitada las preguntas de sus lectores. Allí, en ese Red Hand Files, habla sobre el duelo, pero también sobre poesía, sobre sus pinturas favoritas, sus posturas políticas, las drogas, el veganismo, o sus ídolos PJ Harvey, Johnny Cash. Habla de la muerte del rock, de la relación con los ídolos. Es una forma muy cercana de entablar una relación con sus oyentes. Es una forma muy útil de saber el tipo de persona que es Nick Cave. Escucharlo es tener un hogar. Escucho su música, la de hoy, la de ayer, y me siento identificado. Podría ser mi música, podría ser mi historia, pero no lo es. Es la de un apretón de manos, es la historia de un beso en los labios, es la historia de una declaración de amistad o de amor, la de Nick Cave, natural de Victoria, Australia. Es la historia del encuentro permanente con el destino, con el amor, con la alegría, y sí, bastante, con la pérdida. Ha publicado un nuevo álbum, Nick Cave, el número 18, junto con The Bad Seeds, y es un disco reconfortante. Es un disco que habla de un joie de vivre, de un rescate emocional. Sí, la vida existe después de la tragedia, y la vida existe también para poder emocionarnos otra vez con la música de este gigante. Hoy, en este episodio 187 de Tan Lejos, Tan Cerca, voy a hacer un programa, finalmente, sobre Nick Cave. Vamos a empezar este programa de radio escuchando los siguientes temas en orden de aparición. Primero, Song of the Lake. Luego, Wild God, ambos de su nuevo álbum publicado hace pocos días, de nombre justamente Wild God. Después escucharemos The Weeping Song, desde su álbum The Good Son de 1990. Luego escucharemos I Need You, de su álbum Skeleton Tree de 2016. Y finalmente, en este primer bloque, escucharemos Wonderful Life, de su álbum Nocturama de 2003. Con ustedes, Nick Cave.

Escuchábamos en este primer set la música de Nick Cave. En orden de aparición, escuchábamos Song of the Lake y Wild God, ambos de su nuevo álbum, publicado hace pocos días, de nombre Wild God. Luego escuchábamos The Weeping Song, de su álbum The Good Son, de 1990. Luego I Need You, de su álbum Skeleton Tree, de 2016. Luego Wonderful Life, de su álbum Nocturama, 2003. Es la hora de hacer la primera pausa, aquí en este programa especial que estoy dedicando a Nick Cave. Pausa.

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Este es un programa musical, el de hoy es de altísima música, de un punk convertido en poeta, Nick Cave. Él a menudo describe la música como sagrada. Para él, la interpretación es un acto de comunión con la audiencia. Pasa en giras mundiales mucho tiempo. Pero para mí, su música se siente un poco más como un bautismo, como una inmersión extática en aguas caudalosas, en aguas repletas de amor y de pérdida. ¿Qué pérdida que este artista de más de 60 años ha experimentado desde siempre, pero sobre todo desde la muerte de sus hijos, Arthur Cave, de 15 años, y Jethro Lassenby, de 31, en 2015 y 2022, respectivamente. Hace poco dijo Nick Cave, no sé dónde estaría si mi hijo no hubiera muerto. El dolor también te convierte en persona, y antes estaba a medio hacer, ha dicho. Como vocalista, Nick Cave ha perfeccionado desde hace mucho tiempo un estilo de predicador que permite que sus historias vaguen apasionadamente por los contornos de la música. Nick Cave es muy bueno balanceando esa locuacidad que podría ser percibida a veces como grandilocuente con un estilo vernáculo casual. Es brillante, intercambiando entre la ficción y las metáforas de la cruda verdad. Este año se cumplen 40 años desde la primera vez que Nick Cave firmó un álbum con su nombre. Antes él era líder de una banda llamada The Birthday Party, un grupo con el que se labró una terrible reputación de kamikaze, con vicios, con drogas. Pudo haber sucumbido allí, pero detrás de esa máscara tengo la impresión de que se escondía una férrea determinación. Mientras las estrellas de su generación se volvían intrascendentes, él crecía paso a paso, se volvía influyente, se volvía un crooner, como se dice en inglés, un predicador, una persona que te habla, y se fue convirtiendo a lo que es hoy, que es un músico de culto. En esta segunda parte de este programa sobre Nick Cave, vamos a escuchar de principio a fin Straight to You, desde su álbum Henry's Dream de 1992, Nobody's Baby Now, de su álbum Let Love In de 1994, Bright Horses, de su obra maestra Ghost Teen de 2019, Waiting for You, de ese mismo álbum. Y finalmente escucharemos el muy popular tema Oh Children, de su álbum Avatar Blues, The Lyre of Orpheus, de 2004, del film Harry Potter and the Deathly Hallows. Aquí está Nick Cave.

escuchábamos en esta segunda parte del programa, en este segundo set, escuchábamos esta música por orden de aparición, Straight to You, de su álbum Henry's Dream de 1992, Nobody's Baby Now, de su álbum Let Love In de 1994, luego Bright Horses y Waiting for You, ambos The Ghost Teen de 2019, y finalmente Oh Children del año 2004 y del film Harry Potter and the Deathly Hallows. Es la hora de hacer la última pausa aquí en Tan Lejos, Tan Cerca. Es la hora de separarnos por brevísimos momentos y en el tercer set tendré más música de Nick Cave.

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Estoy de vuelta en este programa de radio, estoy de vuelta en este Tan Lejos, Tan Cerca, que se emite todos los días, de lunes a viernes. Siempre agradecido, siempre emocionado de hacer este programa musical, donde les presento música de muchos lugares del mundo, de muchas tradiciones musicales. La de hoy es una muy potente y muy fuerte, muy decidora, muy entrañable. La de Nick Cave, un hombre que ha estado en la cima de la música popular por decenas de años. Y sí, fue inesperado en un momento determinado que alcanzara esa cima, pero resulta admirable que nunca haya descendido. Nick Cave ha estado siempre ahí. Hoy es un orgullo nacional australiano, aunque vive en Inglaterra desde hace muchos años. Es un músico mundialmente conocido, es un fenómeno pop rock. Pone su firma en libros, en discos, en bandas sonoras. Y todo lo que toca se vende. Si antes Nick Cave era un rockero arisco, impulsivo, siempre a punto de saltar a un precipicio, hoy parece más una persona madura, tranquila, bronceado, alto, delgado, los ojos increíblemente azules, el pelo teñido de negro, cuidadosamente peinado hacia atrás, viste trajes a la medida que le hace su amiga, la diseñadora Bella Freud. Lleva alianza, reloj, camisa planchada. Es como una versión inquietante del perfecto caballero inglés, este Nick Cave, del cual solo queda escuchar más de su música. En este último segmento, en este último set de Tan Lejos, Tan Cerca, les voy a presentar en orden de aparición primero Carry Me, de su álbum Albatroy Blues, The Lyre of Orpheus, de 2004. Después, Where Do We Go Now From Nowhere, de su álbum The Boatman's Call, de 1997. Después, The Ship Song, de su álbum The Good Son, de 1990. Luego, Into My Arms, también del álbum The Boatman's Call, de 1997. Y finalmente, un cover de Leonard Cohen, original de Leonard Cohen, I'm Your Man, del álbum de homenaje a Leonard Cohen llamado Leonard Cohen, I'm Your Man, de 2006. Aquí está Nick Cave.

0: Thank you.
1: Hemos cerrado este programa de radio, hemos cerrado este Tan Lejos, Tan Cerca, este episodio 187, con esta música que he presentado en orden de aparición, Carry Me, de su álbum Albatory Blues, The Lyre of Orpheus, de 2004. Luego, Where Do We Go Now, From Nowhere, de su álbum The Boatman's Call, de 1997. Luego, The Ship Song, del álbum The Good Song, de 1990. Y finalmente, Into My Arms, The Boatman's Call, de 1997, y de Leonard Cohen, I'm Your Man. Es hora de cerrar este episodio de Tan Lejos, Tan Cerca, que he dedicado a Nick Cave. Saludos.
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Muy buenos días, bienvenidos todos.

0: amables oyentes, muy buenos días, bienvenidos a esta jornada informativa jueves 30 de julio de 2026. Les pido disculpas por estos minutos de retraso, los percances de tránsito que protagonizan los señores abuseros, no lo ponen a uno libre de caer en las manos de ellos, ¿no? Esta mañana he sufrido un choque por parte de un transportista abusivo de la Libertadores del Valle, que claro, te hacen el daño material y se van como si nada. Se parquean donde quieren y luego te embisten, ¿no? Te embisten. Es un problema que tiene la ciudad, que tiene el país con esta gente que realmente sale a eso, a cambiarle el día a uno, a cambiarle la jornada a uno, a causarle los daños que eso implica. Y claro, los usuarios estamos realmente desprotegidos, digamos, los conductores que circulamos, que tenemos que circular cerca de esta gente que no le importa la ley de tránsito en lo más mínimo. Ahí el país tiene también las de perder. Lamentablemente, con esta gente ya no se puede ni siquiera tratar. Las cooperativas de transporte solo velan por sus negocios, no por la capacitación de estos individuos, que sí. Yo creo que así muchos de ellos salen a hacer lo que hicieron hoy, en mi caso, a matar, intentar acelerar mientras viene otro vehículo para pasarlo y lo embisten, se van llevando el carro y luego dicen que el otro tiene la culpa, que ellos incluso te dan clases de manejo, ¿no? Qué cosa más ridícula. En fin, que no les pase esto a ustedes, amigos, circulen con cuidado. Hay que cuidarse de estos abuseros porque son en realidad como una plaga que no saben reconocer sus errores al momento de conducir. Qué pena decir esto, pero la dirigencia del transporte sí tiene mucho que trabajar. No se les debería subir un solo centavo en la transportación porque llevan personas a las que en realidad a ellos no les importa sus vidas, les importa el negocio y nada más. Perdonen que tenga que empezar así, justificando el atraso a nuestra cita a las 6:00. Hoy en nuestro noticiero vamos a conversar con Mariana Yumbay, asambleísta de Pachacútic, y la denuncia del Consejo Nacional Electoral. También el concejal Bernardo Abad, que hablará de la ampliación de vías en el Parque Bicentenario. Gracias a ustedes por escucharnos, arranquemos.
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0: El gobierno ofrece $1,000,000 por información que permita ubicar a alias Saoko, supuesto cabecilla de los Sao Box. Firma de acuerdos bilaterales marca el encuentro entre Daniel Noboa y Santiago Peña. Primicias, ANT aprueba incremento del 25% en pasajes interprovinciales e intraprovinciales. El comercio, Reinder mostró al exalcalde Camilo Ponce Enríquez en la cárcel del encuentro. Expreso CNE inicia capacitación de vocales para las elecciones seccionales del 2026. El Telégrafo, Fiscalía investiga por presunto cohecho a 3 jueces de la Corte Nacional. Diario El País de España, Estados Unidos responde a la agresión iraní contra sus bases en Jordania con una intensa oleada de ataques. CNN en español emite nueva orden de arresto contra el expresidente Evo Morales por presuntamente alentar protestas en Bolivia. En nuestro portal Notimundo destacan las siguientes exclusivas. La llegada de Keiko Fujimori al poder representa más oportunidades que desencuentros para Ecuador, afirma Ana Belén Cordero. Planes de universidades seguras deben adaptarse a la realidad de cada institución con evaluaciones constantes, según ex viceministro de Educación. Rodrigo Gómez de la Torre, el diálogo público-privado es clave para lograr políticas de largo plazo.

0: Gracias a ustedes por sus mensajes, el 098-999-9819. Gracias, ya los leemos enseguida. Vamos a contarles el detalle de las noticias. El directorio de la Agencia Nacional de Tránsito aprobó un ajuste tarifario del 25% para el transporte público interprovincial e intraprovincial a nivel nacional. La medida aplica a un factor de ajuste tarifario único del 25% sobre la estructura de costos operativos y reemplaza los valores regulados en años anteriores. La normativa ratifica que la tarifa preferencial para adultos mayores, niños y personas con discapacidad equivale al 50% del pasaje regular. ¿Saben cuándo se cumple eso? ¿Saben cuándo se cumple eso? ¡Nunca! Ayer nomás mirábamos a los transportistas intracantonales e intraprovinciales rebasar, pues, en carril de doble línea, sin importar, comiendo mientras manejan. Estos no se merecen absolutamente nada mientras no cambien su actitud. Y si no, que se retiren. Nos harían un gran favor a los ciudadanos. Que si salimos, pues, a conducir con precaución, con cuidado, no con el ánimo de dañar, ni salimos a matar. Porque sí hay de estos conductores que salen a matar. Y hoy tienen aumento de tarifa. A pesar de que es el instrumento normativo, sostiene que las nuevas tarifas entraron en vigencia el pasado 25 de julio, una fuente del sector transportista confirmó al portal Primicias que las cooperativas aún no aplican el aumento de pasajes debido a que la medida no ha sido socializada formalmente con los usuarios. Nos subieron el pasaje calladitos, así como ellos suelen hacer las cosas, tramposos. 098-999-9819. En otra información les contamos que con una reunión en el Palacio de Carondelet selló el presidente de Paraguay, Santiago Peña, su visita al Ecuador. En la sede del gobierno, el mandatario fue recibido por el presidente Noboa, con quien mantuvo una reunión ampliada junto a delegaciones de ambos países. Seguridad, comercio y movilidad humana fueron los temas abordados en la cita y que, según Noboa, integran una agenda sostenida en las históricas relaciones bilaterales.
1: Este encuentro refleja la solidez de la relación bilateral entre Ecuador y Paraguay, sustentada en más de 145 años. Hoy, esta nueva generación de mandatarios tiene la responsabilidad de trabajar en conjunto, de trabajar juntos. Así como en el pasado, de una manera negativa, se juntaban algunas naciones para hacer el mal, dominar de una manera autoritaria e ideológica y afectar a nuestros pueblos, hoy nosotros tenemos la responsabilidad de ponernos al día con el desarrollo del mundo. Hoy Latinoamérica tiene la responsabilidad de unirse, de estar junta. Y esa unión es la que nos tiene que hacer competitivos a nivel mundial.
0: En un tono conciliador, Noboa se refirió al fortalecimiento de la integración regional latinoamericana, esto tras el ascenso al poder de presidentes con tintes ideológicos similares.
1: Hoy celebramos un paso importante dentro de esta unidad y celebramos también como un inicio de una época gloriosa para los pueblos latinoamericanos, una época de unidad y una época en la que vamos a ponernos al día con la necesidad de nuestra gente y vamos a trabajar en conjunto por una Latinoamérica más fuerte, más segura y más próspera.
0: La propuesta de unidad en Latinoamérica fue acogida por el presidente paraguayo Santiago Peña, quien consideró que mantener un acercamiento con el Ecuador es un primer paso para fortalecer los lazos con otras naciones.
2: Y esta visita oficial refuerza nuestro compromiso de trabajar en una agenda bilateral que sea beneficiosa para el pueblo paraguayo y para el pueblo ecuatoriano. También hemos tenido la oportunidad de repasar una agenda bilateral que va más allá de nuestros dos países, que involucra a nuestra región, a Sudamérica, y hoy, entendiendo que la región ofrece una oportunidad que por mucho tiempo no la habíamos tenido, la posibilidad de trabajar entre varios países de la región en la lucha de objetivos que tenemos en común, esa lucha en contra de flagelos como el crimen organizado, el crimen transnacional, que hoy nos ocupa en nuestra agenda.
0: Finalmente, Peña reconoció que la mayor amenaza de la región es el crimen organizado transnacional, que al igual que sus estructuras, debe ser combatir de manera conjunta e integral. En la reunión bilateral también se suscribieron varios acuerdos y memorándums de entendimiento: seguridad ciudadana, defensa, cooperación técnico-militar, ciberseguridad, orden público y combate a la delincuencia organizada transnacional, fueron los temas incluidos en las declaraciones conjuntas. Además, se firmaron instrumentos para promover la cooperación judicial, fortalecer los mecanismos de extradición e impulsar iniciativas para el empoderamiento y la protección de las mujeres. Las 6:18.
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0: Tus palabras en todo uso de estos buses es un peligro. Ten un abrazo fuerte, no te sientas mal contando esto porque somos familia y eres nuestra voz, Javier. Gracias, Javier, muy gentil. Buenos días, Hernán, qué vergüenza. Suben el pasaje para beneficio de los pésimamente llamados transportistas. No merecen manejar ni una patineta, dice Bachi por acá. Gracias, Bachi, buenos días. 6:20. Volvemos enseguida con más noticias.
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1: Bien, ya estamos con nuestro primer invitado, el concejal Bernardo Abad, quien nos hablará de esta aprobación de la ampliación de vías en el Parque Bicentenario, algo que ha generado ya discusión, polémica también. La ampliación de las avenidas Amazonas, Real Audiencia y calle Rafael Aulestia ocuparán parte del Parque Bicentenario. El municipio de Quito asegura que la afectación será mínima y que el cambio se aprobó ya en el Consejo Metropolitano. Bernardo, buenos días.
2: Saludos cordiales, Hernán, y obviamente a la amplia audiencia de FM Mundo.
1: A ver.
2: Si quieres que te ponga en contexto,
1: Sí, por supuesto.
2: A ver, resulta que esta ordenanza, la ordenanza de determinar que, decidir de que la terminal antigua del aeropuerto sea parque, pues se decidió hace más de 13 años, antes de que termine sus operaciones del aeropuerto antiguo y pase a Tababela. Ya se decidió en la época del general Paco Moncayo. Ahí se dispuso, el consejo de entonces dispuso que las instalaciones que serían ya antiguas, digamos, pasen a ser parque. Eso está decidido, parque. Y repito con esto porque no se decidió en ese entonces que sea una reserva ecológica, que sea bosque. Parque, y etimológicamente parque, es un lugar de descanso, de entretenimiento, a donde acuden muchas personas. En ese entonces ya se dispuso por ordenanza que haya unas ampliaciones de las vías, tanto al lado occidental, la avenida Amazonas, y tanto al lado oriental, la avenida Rafael Aulestia. Eso ya estaba desde hace 13 años. Así no hubiésemos aprobado la ordenanza, eso se podía construir. ¿Por qué se aprueba la ordenanza? Por dos razones muy sencillas. Solo el consejo puede decidir y disponer trazados viales. Los trazados ya estaban definidos. Pero al entrar a la parte de la ampliación, prolongación de la avenida Amazonas, es decir, yendo de sur a norte, la parte de la terminal antigua, digamos, tenía que cruzarse y la curva era muy en 90 grados. Entonces, obviamente, el cambio era que sea una curva más suave. Pero ¿por dónde va a ir? Y creo que hay que dejar claro esto. Esas líneas de intención que ya, con las cuales ya se podía construir, ya se podía ampliar las vías sin que este consejo apruebe nada, excepto por esta curva. Iría por la avenida Amazonas, a que los amables radioescuchas y cibernautas un poco se vayan imaginando. Tomar la avenida Amazonas y se tomaba a la izquierda y terminaba la Amazonas en la avenida La Prensa, justo en las instalaciones del antiguo aeropuerto. Ahora, la idea es que cruce, vaya por el antiguo estacionamiento de la terminal internacional antigua y tome a la derecha. Y a la derecha empate con, y esto es lo importante, con las que eran las vías de circulación internas del aeropuerto, unas vías de servicio en las cuales pues tanto la DAC, la Dirección de Aviación Civil, movilizaba sus vehículos, incluso las vías de seguridad, porque ahí estaba la base de la Fuerza Aérea, etcétera. Por ahí va a ir, ya fue definido hace 13 años, por ahí va, simplemente ahora se va a ampliar un poco más para hacerle un bulevar y que quede muy bonito. Entonces la ampliación va a ir por ese lado, al lado, digamos, occidental, hasta empatar con la Tufiño, más o menos 1.5 kilómetros, y eso es lo que se va a comenzar a hacer. Del otro lado, del lado oriental, igualmente, lo que se va a hacer es que se entre un poco a la, yendo de sur a norte, hacia el lado occidental, más o menos unos 20, 30 metros, hasta empatar con la vía de servicio que también había. Hacia el lado oriental, recordemos, los que tenemos alguna edad, por supuesto, recordemos que ahí estaban los famosos tanques de combustible en los que los aviones cargaban el combustible, pero también había una serie de instalaciones, unas mecánicas para los aviones e incluso las instalaciones en donde se elaboraba la comida para proveer los caterings para los vuelos. Entonces, por ahí irá. Ahora, lo que ha sido claro, ha dicho el alcalde, es que comenzará con la prolongación de la avenida Amazonas hacia el lado occidental y que para los próximos años, cuando haya dinero, ha dicho, se irá con la prolongación, se construirá la prolongación de la avenida Rafael Aulestia. Con lo cual, pues obviamente, ha dicho, va a liderar unas mesas de diálogo para poder complementar ciertas ciertos datos y ciertas cosas, sugerencias de los vecinos, lo cual está muy bien. Pero repito, las líneas de intención

0: notablemente el tráfico por la avenida La Prensa. Actualmente son, según los datos, algo así como 30 o 40 mil vehículos hora que van por la avenida La Prensa. Al ampliarse, prolongarse la avenida Amazonas, se va a dividirse el tráfico. Y algo importantísimo, que tenga acceso las personas al parque. Actualmente no hay accesos al parque. Eso es un parque, no es un bosque protector, no es otra cosa. Fue definido hace 30 años, perdón, hace 13 años como un parque. Entonces la idea es que con la ampliación de la prolongación del Amazonas al carril que era el carril de servicio, realmente pues va a tener mucho acceso porque va a haber transporte público, va a haber vehículos, etcétera. Incluso está definido que sea dos carriles del un lado, dos carriles del otro, porque va a ser en doble vía, por si acaso, ¿no? Y pegado hacia el lado del parque va a haber también estacionamientos para hacer que las personas lleguen al parque. Otra cosa importante, los diseños de la prolongación del metro de Quito señalan que para entrar al parque habrá dos entradas más. Actualmente está un acceso que es por la última de las estaciones, estación 15 Labrador, que es al sur del parque Bicentenario. La otra va a estar justo frente al centro de exposiciones Quito, perdón, el centro de convenciones Bicentenario, y la otra más o menos a la altura de frente a la FAE. Ahí va a estar, la ex FAE, digamos, ahí también va a estar
1: la base aérea.
0: Y se empata al norte con la avenida Tufiño, la ampliación, la prolongación del Amazonas, y ahí va a estar ubicado, y así se decidió en ese entonces, se va a construir una unidad educativa, podría ser un nuevo colegio municipal Benalcázar, que es justo en la que sería, o lo era, la cabecera norte del aeropuerto, cabecera norte del parque Bicentenario.
1: No se les ocurrirá poner un redondel ahí, ¿no? Para girar regreso al Amazonas, por favor, eso ya está caduco, no. Me imagino que lo saben.
0: La prolongación y toma al lado derecho hacia la Tufiño y al lado izquierdo, obviamente, para empatar nuevamente con la Prensa y con otras
1: vías. Pero ahí, en cambio, le cargan de tráfico a la Tufiño, que es un caos. Le cargan de tráfico nuevamente a la Prensa y al sector de Cotocollao, que eso, ustedes que circulan todos los días por la ciudad, saben que Cotocollao es un caos. O sea, le vamos a meter más vehículos por vías que van a servir de descongestión en un tramo de la Prensa, nada más.
0: No, la idea sería al contrario, que se divida la circulación de vehículos que ahora están pasando todos por la Prensa y que pasen también, circulen también por la avenida Amazonas, que puedan tomar la Tufiño. Y otra cosa importante, yo le he dejado claro, que está dentro de las líneas de intención, deberá haber, y tiene que haber, y tiene que construirse dos pasos deprimidos, medio túneles podríamos decir, pero utilicemos el término pasos deprimidos, que no afecten al parque, desde cruzando en la intersección de la avenida La Florida y la Fernández Salvador. Tienen que cruzar el parque de oriente a occidente, y como son vías, tendrán que ser vías doble vía, también cruzarán de occidente a oriente, y eso está también definido. Repito, más que decir un túnel, sería una especie de paso deprimido en el cual no tiene que afectar y no va a afectar al parque per se. Y obviamente pues se tendrá que cruzar de oriente a occidente, que también es el gran problema este rato, tal cual. ¿Por qué la carga vehicular está mucho por la Tufiño? Porque no hay otra forma de cruzar el parque, a menos que sea por Lizaga Albeniz, que es al sur. Pero obviamente de esta forma, y eso está claro, tendrá que construirse estos pasos deprimidos, como digo, en la Florida y la Fernández Salvador.
1: A ver, hablemos de la Rafael Aulestia. Me estoy ubicando. ¿Cuál es la calle Rafael Aulestia?
0: Que es exactamente la paralela, exacta, la que va al borde del parque, del parque del lado oriental, por donde se entra, podríamos decir, al helipuerto de los bomberos, al área policial. Esa es la Rafael Aulestia.
1: Esa es la que está pasado el casino de oficiales de la FAE. Más o menos.
0: Exacto,
1: por esa
0: línea. Lo que era el casino, okay. Lo que era ahora, hay un club ahí, que obviamente, esto es privado, ese es de la FAE, y esa es la que entra, pues sí, es la Rafael Aulestia. Entonces lo que se hace es, esa se prolonga, pero se amplía, digamos, se hace más ancha y va por el lado oriental del parque. Y obviamente el tema es de que se tome lo que era la vía de servicio que utilizaban tanto los carros de la DAC, cuanto los carros de seguridad, cuanto los vehículos que iban, obviamente, a dejar combustible de ese lado, porque recordemos, ahí estaban los silos para combustible, los tanques para combustible para los aviones, y también los vehículos que iban a surtir de alimentos para que se elaboren los catering para los aviones, para los vuelos. Toda esa zona oriental del antiguo aeropuerto, hoy Parque Bicentenario, es por donde va a pasar y se va a ampliar la Rafael Aulestia.
1: ¿Cuándo empiezan?

0: trabajos a un costo de 6.58 millones, dicen, ¿no?
1: Sí, eso es lo que obviamente nos ha informado. Son temas administrativos más no legislativos. Empezaron ya, es decir, ya empezó con algo importantísimo. ¿Recuerdas, Hernán, y a los amables cibernautas, amables radioescuchas, que estaba, por ejemplo, el tema de la matriculación vehicular del lado occidental? Pues ya están sacados, ya no va a darse ahí, obviamente, el tema de la MT y la toda la matriculación, porque era un problema ahí y estaba una cantidad de vehículos. Y del otro lado, se convirtió en una chatarrería de vehículos, de motos y carros que eran retenidos por la AMT y estaban ahí. Todo eso se ha sacado, y al decir, se ha limpiado de chatarra esa zona. Igual a los dos lados, se han derrocado una serie de estructuras que obviamente afeaban el lugar y que eran estructuras antiguas del aeropuerto. Ahora tiene que pasar a ser un verdadero parque. Y como detalle también, van a haber una cantidad de decenas de canchas, pero canchas que se van a construir por sobre las plataformas de cemento, de concreto, que están ahí. Más caro, mucho más caro sería sacar esas plataformas y tratar de poner césped, además con un daño ambiental impresionante, a construir sobre ellas las canchas. Ya está hechas las plataformas, y bien hechas además, de hormigón. Entonces ahí se va a construir una serie de obras.
0: El tema no está libre de controversias, ¿no?
1: Pero por supuesto.
0: El tema no está libre de controversias porque hay colectivos ciudadanos que están diciendo que se paren las obras hasta que se transparenten los estudios técnicos, ambientales y de movilidad, y que se aclaren los intereses que hay de por medio. ¿Qué intereses hay? No sé de qué hablan.
1: No sé de qué hablan tampoco, pero lo que sí dejo claro es algo que ha dicho el alcalde y con lo que estoy de acuerdo. Recordemos, yo de la línea política del alcalde no soy, pero este tipo de cosas que ya venían definiéndose hay que apoyar, porque la ciudad requiere apoyo. No podemos ser contreras en todos. No es así. Solo por una posición política no podemos ser contreras, y esa no es mi posición. Y saben los amables cibernautas, los amables las escuchas, los quiteños, y he venido con una posición clarísima. Primero la ciudad y luego cualquier diferencia política.
0: En esa zona.
1: Repito.
0: Termine la idea.
1: El tema de la construcción ya tiene que empezarse para ampliar la Amazonas. Ampliar la Amazonas. Sobre la ampliación de la Rafael Aulestia, todavía no está definido, y ha dicho el alcalde que no hay dinero en esta administración. De pronto la otra tendrá que hacerlo, por supuesto, para ampliar la Rafael Aulestia. Y ahí es en donde está la controversia, y ahí están los grupos que obviamente, pues, con muchas razones, algunos obviamente, pues, consideran que no se debería construir. Pero repito, ya está definido aquello.
0: ¿En esa zona hay plan de construcción de grandes edificios?
1: A ver, eso está dentro del plan bicentenario aprobado asimismo. Al lado oriental y al lado occidental, la idea es que hay la posibilidad de subir pisos, y me parece que hasta 40 pisos. ¿Y por qué eso? Porque lo que se quiere es que realmente la ciudad se reactive, pueda construirse, que sea el parque bicentenario.
0: A esos son los intereses a los que se refiere, pues, la gente, los colectivos.
1: Podría ser.
0: Por el negocio de la construcción, ¿no?
1: Claro, pero resulta que hay algo, Hernán, y yo creo que también es claro. Se está tan saturado los alrededores del parque La Carolina, porque tiene un parque al lado, que ya no da más. Y hay una cosa también, y eso también tenemos que estar claro. Resulta que por moda, por gusto, porque las personas quieren, se está moviendo mucho a los valles y está dejando la ciudad, la meseta de Quito, que se llama, la demostración más clara es la avenida 10 de agosto, ya inhabitada. Ha dejado, muchas personas han dejado de habitar, por ejemplo, la avenida 10 de agosto, y se han ido a los valles. Por lo que sea, y está muy bien si el que quiere moverse. Pero la idea es motivar a que se queden las personas en la meseta de Quito y motivar a la construcción. De hecho, también recordemos que hace unos 15, 20 años ya se construyeron grandes colectores, se construyeron toda la infraestructura, porque ya se veía venir el cambio del aeropuerto a Tababela, entonces eso iba a quedar como el gran parque.
0: Okay.
1: Y la idea es motivar ahí para que se construyan edificios, para poder obviamente, pues, tener a Quito ahí. Y además, como va a haber la ampliación del metro, esa va a ser una zona impresionantemente de plusvalía y una zona realmente interesante para poder ir a vivir, tal cual es ahora el Parque de la Carolina.
0: Entonces, ¿no? Sí debemos ser claros que no solamente es ampliar las vías para mejorar el transporte, ahí hay un proyecto de negocio también de la ciudad.
1: Pero esto no fue decidido ahora, Hernán, en lo absoluto, esto no tomamos.
0: Claro, solo que ya están empezando lo que es necesario, pues las vías, ¿no?
1: Exacto, porque en ese entonces el plan bicentenario fue aprobado. Las administraciones de Paco Moncayo, Augusto Barrera y Mauricio Rodas. Nada tiene que ver esta administración. Eso ya estaba aprobado. Y claro, como banda, como las ordenanzas, son las leyes de la ciudad, se tienen que complementar cuando hay necesidades. Y una de las cosas, definida ya, repito, definida ya, hace más de 13 años, son las vías para poder dar accesibilidad al parque, para que muchas personas de toda la ciudad, sobre todo del sur, puedan llegar al parque y puedan tener acceso al parque, porque es parque bicentenario, no es un bosque protector, no fue definido así hace más de 13 años. Hay que seguir y obviamente hay que cumplir.
0: En realidad, Bernardo, perdón la discrepancia, pero en realidad lo que vamos a meter es más carros, más buses a estas vías ampliadas, porque al final llegamos a los bordes y tenemos lo mismo, digamos, en la Tufiño vamos a tener más congestión, al otro lado igual. Esperemos que eso mejore, que los estudios técnicos que están en la controversia en realidad arrojen buenos resultados para la ciudad. Siempre queremos que la ciudad mejore.
1: Por supuesto.
0: Pero
1: tiene, la ciudad, recuerden, ¿no? La ciudad está yéndose hacia el norte y el norte es la zona de mayor crecimiento y por ahí pasa por la tanto por la Real Audiencia.
0: Pero usted llega a la Tufiño y, o sea.
1: No, porque la idea es que se vayan obviamente por la Tufiño, se cruza. La Tufiño lo que hace es cruzar de oriente a occidente.
0: Sí, pero para cruzar usted se demora horas, pues ahí.
1: Exactamente, o sea. Por eso es que está definido ya desde hace 13 años dos cruces de tanto por la Florida, calle La Florida, y por la calle Fernández Salvador, porque tiene que haber esos cruces.
0: Bueno.
1: Obviamente, repito, tiene que ser hecho en pasos deprimidos sin dañar la superficie del parque. Y eso ya está definido, repito, definido hace 13 años. Este consejo lo único que aprobó es una especie de curva para que se entre a la zona de las vías, ex vías, antiguas vías de servicio, hoy que son vías que están dentro de lo que sería el perfil del límite del parque bicentenario.
0: Volveremos a conversar cuando esto esté avanzando y cuando ya ojalá esté terminado. Gracias, Bernardo.
1: Encantado la vida, ¿no?
0: Muy gentil, buen día.
1: Buen día.
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1: Está en marcha y ya las elecciones en sí van a ser muy cuestionadas. Muy cuestionadas porque lo que está pasando, si ustedes se dan cuenta y analizan, es que lo que se quiere es imponer a un solo movimiento, a un solo partido, y entonces se han buscado resquicios de todo. Resulta que recientemente al señor flamante presidente del Consejo Nacional Electoral, don José Cabrera, si le ocurre, pues poner una denuncia contra Pachacuti cuando pudo haberlo puesto hace 2 años. Y entonces, ¿qué quieren lograr con esto? Desconfianza de la gente, ya la tienen. ¿Qué va a pasar con los resultados electorales de las próximas elecciones? Pues los ciudadanos estamos, y me incluyen los ciudadanos porque también soy ciudadano y ejerzo el derecho al voto, dudando de qué es lo que vayan a hacer. Es decir, el Consejo Nacional Electoral con este tipo de acciones, de actitudes, lo que hace es perder todos los días la confianza. Y entonces, ¿cómo vamos a ir a un proceso electoral dudoso, cuestionable? Y eso antes de que empiece la campaña electoral, ¿no? El presidente del Consejo Nacional Electoral, José Cabrera, les decía, es quien plantea una denuncia en contra del movimiento plurinacional Pachacuti, específicamente contra el dirigente Guillermo Churuchumbí, quien habría cometido una infracción electoral que ya fue admitida a trámite por el Tribunal Contencioso Electoral. Esto decurre en plazos para resolver. Lo que les están diciendo es, hey, ¿por qué no rindieron cuentas? ¿Qué pasó con el dinero que se les dio para el tema electoral? Hemos invitado a la doctora Mariana Yumbay, asambleísta por Pachacuti, quienes rechazan además la denuncia del Consejo Nacional Electoral. ¿Cómo le va, asambleísta? Buenos días.
2: Muy buenos días, estimado Hernán. Muchas gracias por el espacio. Muy buenos días con toda la ciudadanía. Efectivamente, estamos en un momento bastante crítico. Creo que todo el pueblo ecuatoriano está pendiente y que no se siga vulnerando la democracia y esta posibilidad de que la pluralidad participe en los procesos electorales. Y es un derecho que tenemos todos y todas por el cual hemos luchado muchísimo. Y es lo. La ciudadanía lo que quiere es que este Estado constitucional de derechos y justicia, este Estado de derecho, no sea vulnerada. En ese marco, efectivamente, hemos sido notificados con esta denuncia presentada, y sí, nos preocupa mucho que se hayan tardado tanto, si se trata de la campaña del 2024, ¿por qué no lo hicieron en el mismo 2024 o el 2025? Tenían 12 meses, y resulta que cuando ya se avecina un proceso electoral para seleccionar a las autoridades de los gobiernos seccionales, aparece esta denuncia, ¿no es cierto? Entonces, no quisiéramos realmente pensar o que esto se trata de una persecución política.
1: ¿No lo quieren ver así?
2: No quisiéramos realmente, le damos el beneficio de la duda, vamos a responder dentro del tiempo previsto, vamos a esperar la audiencia, y por nuestra parte vamos a justificar cuáles han sido las razones para no, porque ¿qué es lo que nos está diciendo? Que no han presentado un informe económico. Se ha presentado, pero ese informe económico, ahí se ha dicho que no se ha manejado recursos económicos, y es la verdad, porque Pachacuti desde el 2021 no viene recibiendo los recursos económicos, los fondos partidarios.
1: ¿Cómo hacen campaña? ¿Cómo hacen capacitación de sus líderes? ¿Cómo han estado trabajando?
2: A través de la minga. Nuestras campañas han sido de minga, o sea, no hemos recibido un centavo del fondo partidario.
1: Pero raro que no se hayan quejado ustedes.
2: No, claro que nos hemos quejado, pero lamentablemente hay una situación que está pendiente de resolver, y nosotros, como digo, desde el 2021 ya no se ha recibido.
1: Raro que Diana Tamaín, siendo de Pachacuti, no haya atendido a su partido y movimiento, ¿no?
2: Bueno, dicen que es de Pachacuti, pero yo creo que no, las acciones han demostrado totalmente lo contrario. Ella ha respondido a al régimen, no a Pachacuti y no al pueblo ecuatoriano. Uh-huh. Es lo más grave. O sea, la idea es que cualquiera que esté en el CNE no está para responder a un partido, a otro partido o al régimen. Tiene que responder a la Constitución, al Código de la Democracia y al pueblo ecuatoriano. Y eso lamentablemente no lo han hecho.
1: ¿Qué acepta la dirigencia de Pachacuti para estar en estas que están ahora, en estos apuros, correteos de que si presentamos, no presentamos, qué aceptan de responsabilidad? Porque también ahí, digamos, se dejan ver las costuras, como se dice popularmente, ¿no? En época electoral en donde ustedes tienen que nombrar candidatos y participar en los comicios electorales, si no se corre el riesgo incluso el movimiento.
2: A ver, hay una situación que he hecho al interno, hemos analizado y hemos conocido que no se ha hecho la apertura de la cuenta por dos razones. Una se debe a que el mismo CNE no entrega el nombramiento del responsable económico en el tiempo que debía hacerlo. Y el momento que ya le entregan es muy tardío y resulta que cuando van a aperturar la cuenta ya no podía hacer esa apertura en una banca pública. Frente a aquello, acude a una banca privada para hacer la apertura. Y ahí, como ustedes conocen, todos conocemos los trámites que son largos y los requisitos muchísimos, entre ellos un monto alto de depósito. Y claro, como Pachacuti no tenía recursos económicos, entonces, y de paso, ellos bajo la lógica que no reciben ni fondos partidarios, entonces ya no pudieron hacer esta apertura, ¿no es cierto? Entonces, claro, la normativa establece la obligación de aperturar la cuenta, pero no dice cuál es la sanción en el caso de que no abra. Es más, desde el Pachacuti se ha remitido el informe dentro del tiempo establecido, indicando que no se aperturó la cuenta y no se hizo manejos de recursos económicos, no se recibió de ningún sector, de ningún
1: aerente. O sea, no había nada que justificar.
2: No hay nada, o sea, no hay nada.
1: Y eso lo hicieron dentro del plazo de los cinco días, ¿no?
2: Por supuesto. Están preparando, ahora mismo está preparando y tenemos los cinco días para presentar. A ver, sería desde el, me parece que es el domingo, lunes, todavía estamos hasta el día de mañana, me parece que es. Entonces, pero ya están trabajando el equipo jurídico con todas estas pruebas y de hecho es más, antes ya se presentó, entonces no es de ahora.
1: Cuénteme algo, asambleísta.
2: Claro que sí.
1: Los responsables económicos y los representantes del partido le rinden cuentas, los informes, cuentas del partido, movimiento, los montos, los aportes, la naturaleza de los mismos a ustedes, porque si no lo rinde al CNE, ¿le rinde a ustedes?
2: A ver, cuando ha habido manejos económicos, por supuesto, pero durante todo este tiempo, más bien lo que han reportado, y es en cada consejo político, que no hay recursos económicos, que hay que ver cómo se generan las acciones de, por ejemplo, los procesos de capacitación. Eso más ha respondido a los apoyos puntuales en territorio, a la minga que nosotros solemos hacer, pero yo creo que muchos de los que han participado en el Consejo Político y varios del movimiento Pachacuti hemos escuchado reiterativamente que no hay fondos en el Pachacuti. Uh-huh. Lamentablemente por los anteriores directivos del movimiento Pachacuti nos encontramos impedidos de recibir fondos partidarios desde el 2021. Entonces, eso conocemos perfectamente.
1: ¿Están seguros que van a salir del riesgo de no ser sancionados? Ahí la multa es de 20 a 70 salarios básicos unificados, la suspensión de los derechos políticos de hasta por 4 años, sin perjuicio de la sanción relativa a la cancelación de la inscripción de la organización política establecida en la ley. Esos están jugando.
2: Bueno, primero para esta falta administrativa, podríamos decir, de la apertura de la cuenta, la normativa no dice exactamente que en esos casos la sanción será esta, uh-huh, que acaba de leerlo usted. Sin embargo, estamos conscientes que hay una falta lamentablemente cometida por el coordinador, por el responsable económico, pero esto responde a la tardía entrega del nombramiento. Y por otro lado, considero que los jueces tienen que aplicar y resolver en el marco del derecho. teniendo en cuenta el principio de proporcionalidad. Podrían tal vez sancionar con una multa, pero al responsable económico, ¿no es cierto? Porque él es el que podríamos decir en el último de los casos, pero hay estas dos situaciones que no.
1: ¿Sienten que se van contra Pachacuti? ¿Sienten que se van contra Pachacuti?
2: Mire, hemos visto varios casos de persecución, desafortunadamente, cuando debería haberse propiciado una participación amplia, sin perseguir a nadie. Hemos visto que hay actores políticos que han sido
1: anulados,
2: ahora mismo encarcelados, otros suspendidos en sus derechos políticos, y hay movimientos y partidos que han sido cancelados, y así sucesivamente.
1: ¿Cómo
2: y
1: eso, serán entonces estas elecciones?
2: Entonces,
1: ¿cómo ven ustedes?
2: Eso sí nos preocupa. Esperemos, de todas formas, nosotros vamos a ejercer el derecho a la defensa, y esperemos que el juez actúe en el marco estricto del respeto a la Constitución de la República.
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Son las 7 de la mañana. Hoy es jueves 30 de julio de 2026. En Cuenca tenemos una temperatura de 15 grados centígrados. Alcanzaremos una temperatura de 19 grados. Cuenca amanece con cielos parcialmente nublados. Las probabilidades de lluvia son moderadas a lo largo de la jornada.

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1: Le tocó el turno a Pachakutik. Su manejo de fondos se encuentra bajo la lupa del Tribunal Contencioso Electoral. Se inscribe el movimiento indígena, su brazo político, en un momento particularmente sensible del calendario electoral. Cualquier acción administrativa o judicial deja lecturas políticas. El movimiento interpreta la admisión a trámite del Tribunal Contencioso Electoral como una decisión que llega con dedicatoria en el peor momento posible, pero señala que lo va a combatir. Por otra parte, en forma unánime, varios miembros de la bancada de ADN respondieron a Osvaldo Hurtado con ataques, delatando un error político y comunicacional de magnitud. El oficialismo terminó amplificando el mensaje de una persona que conserva un enorme prestigio en el país. Las declaraciones del ex presidente, críticas al estilo de gobierno de Daniel Noboa y a ciertos rasgos de concentración del poder, adquirieron mayor peso tras la disputa pública. La reacción coordinada de 11 legisladores oficialistas convirtió el episodio en un fenómeno viral. El Tratado de Libre Comercio con Canadá empieza a ser analizado en el país. Desde el punto de vista económico, parecería ser una pieza estratégica dentro del giro aperturista que Ecuador ha consolidado en la última década, pero su impacto dependerá menos del texto firmado y más de la capacidad interna para que pueda ser aprovechado. Hay grandes preocupaciones, sin embargo, desde el punto de vista de la minería y medio ambiente, en un tratado cuyo texto aún se desconoce. El caso de SELEC y ATM revela patrones preocupantes en la gestión de contratos públicos estratégicos. Decisiones administrativas que no avanzan al ritmo que exigía una crisis energética, vacíos en los sistemas de control como CERCOP, generan incertidumbres adicionales sobre la transparencia con la que se manejaron estos procesos. Tania Varela sería la única que continúe en el juicio por la divulgación de información restringida. Otros dos investigados piden protección piden un procedimiento abreviado. En marzo pasado concluyeron los 90 días de instrucción fiscal dentro de un proceso abierto contra un policía, un ex policía y la ex comandante Tania Varela. La cocaína nunca ha circulado en volúmenes tan altos como ahora, afirma el informe sobre las drogas 2026 elaborado por la Oficina de Naciones Unidas contra la Droga y el Delito 1DOC, refiriéndose a Ecuador. Revela que la producción mundial de cocaína pura alcanzó un récord de 4.100 toneladas en 2024, impulsado por la expansión de cultivos, particularmente en Colombia, Perú y Bolivia. Con datos recientes se señala que Ecuador ya no es solo un país de tránsito, sino también una plataforma logística central del tráfico global de cocaína. Los presidentes de Ecuador, Daniel Noboa, y de Paraguay, Santiago Peña, ofrecieron un pronunciamiento conjunto tras la reunión que mantuvieron en el Palacio de Gobierno. En su intervención, Peña destacó la oportunidad que los países de la región tienen trabajando juntos de manera coordinada para combatir el crimen organizado. El presidente de la UGTE, José Villavicencio, informó que en agosto se cumplirá una asamblea de organizaciones sociales para definir acciones ante la negativa del CNE de entregar los formularios para la recolección de firmas e impulsar la revocatoria de mandato de Daniel Noboa. Organizaciones nacionales de periodistas y ONGs han exteriorizado su preocupación por la sentencia de 30 días de cárcel en contra de Gabriela Panchana en las redes sociales. El día de ayer se instaló el juicio contra el alcalde de Guayaquil, Aquiles Álvarez, por no portar el grillete electrónico. La fiscalía dijo que demostrará que hubo un patrón continuo de desacato, mientras la defensa de Álvarez dice que no hubo retiro deliberado, sino que se trató de la consecuencia de equipos viejos que no funcionan correctamente.
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0: Un juez dictó prisión preventiva contra el exalcalde de Camilo Ponce Enríquez, Baldor Bermeo, dentro del denominado caso Bebé, en el que se investiga un presunto delito de lavado de activos. Según la fiscalía, Bermeo habría financiado a la organización criminal Los Lobos mediante una red de minería ilegal y manejo de explosivos. La medida también fue impuesta a su esposa y a otras 4 personas de su entorno familiar. La Contraloría General del Estado emitió 3 recomendaciones al municipio de Cuenca respecto de los radares de tránsito que dejaron de imponer multas en 2023. Entre ellas, solicitó fortalecer las campañas de educación vial, establecer una política para regular el uso y administración de estos dispositivos e incorporar su utilización al plan operativo anual mediante proyectos de control y seguridad vial. Las autoridades municipales aclararon que los radares permanecen encendidos, pero únicamente recopilan información sobre el comportamiento de los conductores para apoyar la planificación de operativos y políticas de movilidad. La Defensoría del Pueblo informó que mantiene abierta una investigación sobre las intervenciones realizadas en el Cerro Monjas, iniciada tras denuncias ciudadanas y del colectivo Amigos de Monjas. Los informes técnicos municipales confirman que el sitio forma parte del patrimonio cultural del Estado y que en él se ejecutaron obras de intervenciones incompatibles con su conservación. Como resultado de las actuaciones administrativas, se ordenó el derrocamiento de las construcciones irregulares, se impuso una multa de $23,500 al responsable y se analiza la posible existencia de responsabilidades penales, además de una presunta autorización para nuevas edificaciones dentro de esta área protegida. La alcaldesa subrogante de Cuenca, Marisol Peñalosa, manifestó su solidaridad con Cristian Zamora por el delicado estado de salud que atraviesa y señaló que será respetuosa de las decisiones que adopte. Además, se refirió al informe de la Contraloría General del Estado relacionado con la reactivación de los radares o el control de velocidad en Cuenca. Y el municipio recordó que este 15 de agosto vence el plazo para personalizar las tarjetas del transporte urbano. Quienes no realicen este trámite deberán pagar la tarifa completa de 40 centavos, mientras que los usuarios con tarjetas personalizadas accederán al subsidio municipal y cancelarán 30 centavos en su primer viaje. La personalización busca identificar a los beneficiarios del subsidio y evitar su uso indebido. La viceprefecta de la SUAY, Alexandra Quintanilla, rechazó el incremento de las tarifas del transporte inter e intraprovincial y responsabilizó al gobierno nacional por esta medida. Según señaló, la eliminación de los subsidios a los combustibles ha terminado afectando directamente a los usuarios, especialmente a los sectores más vulnerables. La Dirección de Movilidad del GAD de Cuenca informó que por el momento no se contempla una revisión de las tarifas del servicio de taxi debido a la compensación que el gremio recibe por parte del gobierno nacional. Además, en otro particular, explicó que la reducción de las frecuencias de buses responde a la disminución de la demanda durante la temporada de vacaciones. La Universidad de Cuenca informó que la primera jornada del nuevo examen de admisión se llevó a cabo con normalidad. El rector destacó el correcto desarrollo del proceso y señaló que entre las carreras con demanda o con mayor demanda en este año se incorpora computación. La Guardia Municipal Ciudadana avanza en algunos operativos de control en varios sectores de la ciudad para retirar a personas que ofrecen servicio informal de limpieza de parabrisas a cambio de dinero, entre ellos el sector del Vergel. Según la entidad, esta actividad genera molestias y representa un riesgo para conductores y peatones. La institución informó que estos controles continuarán y recordó que recibe denuncias ciudadanas sobre estos casos. El Cuerpo de Bomberos de Cuenca atendió este 29 de julio 8 incendios forestales registrados en distintos sectores del cantón. 4 de los siniestros fueron controlados, mientras que otros 4 permanecían activos hasta el momento del reporte, con labores de extinción en Chayoabamba, San Vicente, María de Yacao y Huichil. Durante la jornada, una persona resultó herida al intentar apagar un incendio por sus propios medios y recibió atención médica. La emergencia ocurre en medio de la temporada seca que ha motivado el incremento de incendios forestales. Entre el 1 de junio y el 21 de julio se registraron 51 incendios en Cuenca, con 46,7 hectáreas afectadas, mientras que en toda la provincia de La Suay se han contabilizado 493 hectáreas consumidas por el fuego en lo que va de este año. El Hospital José Carrasco Arteaga del Instituto Ecuatoriano de Seguridad Social aquí en la ciudad de Cuenca implementó desde finales de abril un sistema de turnos digitales con 4 dispositivos para agilizar la atención a los afiliados. A través de estos equipos se puede obtener turnos para la atención al usuario, admisión hospitalaria, validación de certificados médicos y subsidios, mientras que las citas de medicina general y familiar se gestionan mediante la plataforma EasyBot. Los turneros funcionan desde las 6 hasta las 19 horas y cuentan con personal de apoyo para asistir especialmente a personas adultas mayores. Según la jefa de atención al usuario, Gabriela Molina, la digitalización ha permitido reducir las largas filas registradas a inicios de año y mejorar la organización de los servicios. La comunidad de Río Blanco en la parroquia Molleturo acogerá una nueva edición del Pacharraymi 2026 este sábado 1 de agosto desde las 9 horas. La jornada dedicada a honrar a la Pachamama incluirá una ceremonia andina ancestral, la inauguración de un memorial en homenaje a los defensores caídos y la entrega de la sentencia de la Corte Constitucional que ratifica el cierre del proyecto de explotación minera en Río Blanco. También participarán organizaciones comunitarias, autoridades y grupos artísticos con presentaciones de música y danzas interculturales. El evento es totalmente gratuito y está abierto al público. Son las 7 horas con 14 minutos.
1: Y las entrevistas pactadas para hoy.

La mañana de hoy estará con nosotros Juan Cubi, integrante de la Comisión Nacional Anticorrupción. Hablaremos con él sobre la coyuntura política del país, el Tratado de Libre Comercio con Canadá. También nos acompañará esta mañana Mauricio Pozo, exministro de Economía y Finanzas. Hablaremos con él sobre la situación económica del país. Además, tendremos el diálogo que mantuvimos ayer con Ángel Cartuche, subdirector nacional de Pachacútic. Con él hablamos sobre las presuntas irregularidades de esta organización política en las cuentas de campaña del referéndum y consulta popular del año 2024.

Estados Unidos reanuda los bombardeos contra Irán en represalia por ataques contra sus bases en Medio Oriente. El ejército estadounidense confirmó haber atacado varios objetivos militares de los Guardianes de la Revolución. Los incendios en España comienzan a calmarse y miles de personas de las provincias afectadas han podido regresar a sus hogares. Iremos al terreno con nuestro corresponsal. Y en Colombia, el Congreso aprueba que la toma de posesión del nuevo presidente Abelardo de la Espriella se haga en la ciudad de Cali y no en Bogotá, como es tradición.

0: Son las 7 horas con 16 minutos. Le tocó ahora el turno a Pachacutic. Su manejo de fondos del año 2024 están bajo la lupa del Tribunal Contencioso Electoral.
1: Pachacutic se inscribe en un momento particularmente sensible del calendario electoral, donde cualquier acción administrativa o judicial adquiere una lectura política inmediata. El movimiento interpreta la admisión a trámite del Tribunal Contencioso Electoral por presuntas irregularidades en la campaña de la Consulta Popular 2024 como una decisión que llega en el peor momento posible, justo cuando las organizaciones afinan inscripciones y cierran negociaciones internas. Desde su perspectiva, el proceso no solo presiona los tiempos, sino que complica su capacidad de defensa en un escenario donde cada día cuenta para estructurar candidaturas y alianzas territoriales. Es un reclamo clásico en coyunturas preelectorales. La justicia electoral, aun actuando dentro de sus competencias, termina siendo percibida como un actor que incide en la competencia política.
0: Pachacutic insiste en que no recibió el financiamiento público ni aportes privados para la campaña de la consulta, que su actuación se ajustó a la normativa vigente. Intenta blindarse frente a un tipo de acusaciones que en Ecuador suele tener efectos legales y reputacionales inmediatos. La estrategia discursiva es clara: negar categóricamente la irregularidad, enfatizar cumplimiento normativo, proyectar una imagen de transparencia, endosar a intenciones que no son técnicas sino políticas del Consejo Electoral. Escuchemos parte de las declaraciones de el subdirector de Pachacutic, el abogado Ángel Cartuche, que lo dio en declaraciones en el noticiario de esta emisora la noche de ayer.
2: Haremos eso. De ser un acto persecutorio, desde ya dejamos constante nuestro rechazo profundo, porque el CNE no estaría actuando con transparencia, estaría actuando simplemente cumpliendo las disposiciones del Poder Ejecutivo. Es decir, que estamos funcionando de manera independiente, pero se nota claramente la metida de mano del Poder Ejecutivo para proscribir a los movimientos y partidos políticos que estaríamos en este momento siendo la piedra en el zapato para impedir que los candidatos de ADN simplemente sean los electos, pero ya no habríamos no habría una participación democrática. O sea, ya no estaríamos viviendo este proceso de la democracia que tanto vanagloriamos en este sistema y en el que estamos viviendo. O sea, estaríamos rompiendo el orden constitucional, estamos rompiendo el orden democrático y estaríamos impidiendo que participen los verdaderos cuadros de los pueblos que podemos tener la opción de estar en esta administración y seccionar ser triunfadores.
0: ¿Tiene Pachacutic mecanismos de auditoría interna como para con confianza respaldar a sus líderes Guillermo Churuchumbi o Carlos Gabriel Sánchez? ¿Hay auditorías y hay procesos internos que eventualmente podrían seguirse si es que hubiese errores?
2: Obviamente tiene que haber un proceso interno a nivel, para eso tenemos nosotros nuestro régimen orgánico que tendríamos que seguir, pero para todo eso tenemos que probar. O sea, todo hecho tiene que ser probado, tiene que ser demostrado con pruebas. Primero tenemos que hacer ese análisis interno. En el caso de acá de la SUAY, o sea, nosotros hemos cumplido con todos los requerimientos que tenemos que entrar en CNE cuidadosamente y técnicamente, y así debe haberse manejado también a nivel nacional. Por lo tanto, si yo tengo que dar la cara por la provincia, sé que yo he participado, tengo todos los informes presentados y todo documentado. Y así tiene que demostrarse en este proceso en la audiencia del 19 de agosto.
0: Ahora, abogado. Son las 7 horas con 20 minutos. Repercusiones tuvo la declaración de Osvaldo Hurtado en dos entrevistas que concedió en estos días. Esto generó un ataque de la bancada de ADN. Por lo menos 11 de sus legisladores salieron al frente. Las declaraciones de Osvaldo Hurtado, con serias acusaciones de autoritarismo en contra de Daniela Noboa, movieron el ambiente político. Varios legisladores se refirieron al tema.
3: ¿Por qué les dolió tanto que haya llamado cripto dictador el señor Hurtado y respondieron en masa a ustedes, la asambleísta?
4: No, a ver, ustedes, los medios de comunicación, en el año 2020, muchos de los que están aquí publicaron las expresiones desacertadas del expresidente Hurtado cuando dijo que los indígenas constituyen un obstáculo para el desarrollo nacional. Es decir, hay posiciones políticas de épocas distintas. Y ustedes mismos fueron los que criticaron a estos titulares en su momento.
5: Entonces, ahora que les dice cripto dictador o dictador encubierto, que significa cripto, ¿no? Encubierto, ¿les dolió que le haya tratado así a su presidente, el señor Daniel Noboa, Osvaldo Hurtado?
4: Más allá de eso, si es que él tiene algo que probar después de una declaración de esas, tiene que demostrarlo. Tiene
5: y no
4: que
5: se han presentar tomado, y no un se canal. Han tomado los...
6: Que se han bajado de la candidatura por amenazas del gobierno. De manera que coincidimos, esta vez obviamente ha tenido repercusión y metros y planes, casi lo que todos sentimos. Ya lo digo, Andrés Roche, en el año de Fabio Cristiano, desde el desfile, en un publicado que salió, no escrito, sino de audio y video, diciendo exactamente lo mismo. De manera que en eso coincidimos en este tipo de declaraciones.
7: Ataque que se ha armado desde el oficialismo resulte en señalar que el expresidente Osvaldo Hurtado es correísta. Parecería que nosotros somos los únicos que estamos reclamando en este país. Y esta situación es grave y es compleja. Se está lesionando la democracia. Y lo grave es que haya voces que todavía piensen que no pasa nada en el Ecuador y que el oficialismo arremeta contra cualquier persona que hable de lo que realmente sucede. Proscribir organizaciones políticas, perseguir a adversarios políticos. Es evidente, ya no solo en la Revolución Ciudadana. La Revolución Ciudadana ha pasado tres procesos. El de la Revolución Ciudadana, el de Reto y el de Amigo. Y ahora también Pachacuti. Y esto, como digo, yo escuchaba y refrendo el tema, no solo se ha robado el árbitro, no solo se ha robado la cancha, ahora también se ha robado el balón.
0: El ataque concertado que se dio por parte de 11 legisladores de ADN a Osvaldo Hurtado delató, sin embargo, un error político y comunicacional de magnitud. Lo que terminaron fue amplificando las declaraciones del ex presidente de la República antes que neutralizarlo.
1: Las declaraciones del expresidente, críticas al estilo de gobierno de Daniel Noboa y a ciertos rasgos de concentración de poder, ya tenían suficiente peso para circular por sí solas, pero la reacción coordinada de 11 legisladores oficialistas convirtió el episodio en un fenómeno viral, dándole a Hurtado una centralidad inesperada en la agenda pública. En lugar de desacreditarlo, lo elevaron a la categoría de protagonista político, reforzando la percepción de que sus advertencias merecían atención.
0: Osvaldo Hurtado es sin duda un político con prestigio en el país, expresidente de Ecuador. Fue tras sus declaraciones objeto de críticas desde ADN. El operativo, sin embargo, resultó torpe. Los mensajes de los asambleístas repetían argumentos típicamente correístas, como cuestionar la legitimidad de Hurtado por no haber ganado elecciones, una afirmación históricamente falsa.
1: Hurtado sí ganó elecciones, fue vicepresidente electo junto a Jaime Roldós y obtuvo la votación más alta en la constituyente del 97. Además, la acusación de que nunca criticó al expresidente Rafael Correa es insostenible. Fue uno de los intelectuales más consistentes en denunciar el autoritarismo del correísmo. El oficialismo terminó usando líneas argumentales que contradicen su propia narrativa y que además chocan con la trayectoria liberal democrática de Hurtado.
0: Otros mensajes insinuaron que Hurtado habría abusado de la libertad de expresión, sugiriendo incluso alguna responsabilidad jurídica por sus opiniones, línea que no solo desconoce los límites legales de la libertad de opinión, sino que proyecta una imagen de intolerancia y fragilidad política en el oficialismo.
1: Al intentar disciplinar públicamente a un expresidente con sólida reputación intelectual, la bancada terminó reforzando la idea de que el gobierno se siente interpelado por sus críticas.
0: El ataque coordinado fortaleció la visibilidad de Hurtado, dio más fuerza a sus declaraciones, dejó la impresión de que el gobierno reaccionó con desproporción y dejó a los legisladores como operadores dóciles en un libreto mal diseñado. En política, convertir a un crítico en enemigo oficial suele ser el mejor regalo que se le puede hacer, y eso es lo que ocurrió.
8: A ver, vamos a la función judicial, ya que
0: ADN, partido en que usted se pertenece a nivel de bloque legislativo. Desestimar la opinión de Osvaldo Hurtado me parece que es una situación un tanto compleja, pues el presidente Osvaldo Hurtado es uno de los políticos con mayor prestigio, con mayor proyección a nivel internacional en el país. La Corporación de Estudios para el Desarrollo, CORDES, tiene toda una historia y sigue funcionando, aportando con importantes análisis al país. No le hemos visto de ninguna manera a CORDES actualmente. Osvaldo Hurtado, entiendo, está ya retirado en una posición de oposición, más bien de una crítica muy constructiva hacia el gobierno nacional y la situación política del país. Y Osvaldo Hurtado es el autor de libros que son referentes en el mundo, en cualquier biblioteca de las universidades. Por allí recordamos ese gran libro, Dos Mundos Superpuestos, ensayo de diagnóstico de la realidad ecuatoriana de los años 70 posiblemente, o El Poder Político en el Ecuador, o Las Costumbres de los Ecuatorianos, en los cuales separaba un artículo, nos parece que bastante acertado, pero bastante positivo también, sobre los cuencanos, su forma de ser y el por qué Cuenca tenía una clase media mucho más alta que el resto del país, etcétera, etcétera. Si es que opiniones como la de Osvaldo Hurtado pueden o son desechadas por usted, las encuestas también son puestas en dudas. Cuéntenos cuál es su visión sobre el gobierno. ¿Cómo se encuentra al momento Daniel Noboa y su gobierno en la percepción de los ecuatorianos cuando estamos a menos de 5 meses de las elecciones?
8: A ver, Gustavo, primero yo no voy a negar la valía del doctor Hurtado. Podemos discrepar en algunas cosas, en otras no, sin duda alguna. Si estuviésemos, si usted retrocediese el tiempo hasta el 1983, probablemente usted sería uno de los críticos de ese gobierno cuando sucretizó la deuda privada por aquel decreto ejecutivo. Usted recuerda la auditoría de crédito público que estableció un prejuicio acumulado para el Estado ecuatoriano de más de 4,000 millones de dólares. O cuando tuvo expresiones a lo mejor desatinadas en el 2020, cuando sostuvo que el movimiento indígena es un obstáculo para el desarrollo nacional. Yo no voy a discrepar en materia de fondo, simplemente tenemos posiciones.
0: Así se ha dado esta polémica que lo que terminó fue amplificando las críticas del expresidente Hurtado al gobierno de Daniel Noboa y al presidente. En el país hay malestar por una elevación en el precio del transporte intra e interprovincial. Se ha ido configurando un proceso de ajuste gradual en estas tarifas como efecto de la elevación del precio de los combustibles. No

0: Repuestos y seguridad, y los gobiernos locales han abierto mesas de diálogo sin resoluciones definitivas.
1: En Cuenca, la vicepefecta Alexandra Quintanilla rechazó el incremento de las tarifas de transporte, responsabilizó al gobierno por la medida derivada del alza en el precio de los combustibles.
2: Alexandra Quintanilla, viceprefecta de la SUAY, se pronunció en rechazo al incremento de las tarifas de buses intra e interprovinciales.
3: Estamos pagando los ciudadanos por las decisiones que se tienen a nivel nacional, que se han tomado a nivel nacional. El alza de combustibles está provocando que esto se dé. Entonces sí deberíamos voltear los ojos al gobierno nacional y justamente hacer que se den cuenta que metieron la mano en los bolsillos de la gente que es más vulnerable y de los que utilizan el transporte público. Lamentablemente, yo creo que esta es una consecuencia de las decisiones del gobierno nacional que han sido mal tomadas y bastante infundadas al quitar todo lo que son los subsidios del transporte. Creo que el miedo en este momento de que estamos viviendo en el Ecuador ha hecho que la gente no reclame, y creo que eso es lo que ha hecho que los transportistas tampoco no levanten la voz y se acostumbren o acepten estas imposiciones que ha hecho el gobierno nacional y que complican el bolsillo de los ciudadanos, y ellos también, por llegar a un punto de equilibrio en sus pasajes, tengan que subir a los ciudadanos este costo. Es lamentable lo que está pasando como país.
2: En otro tema, se refirió a su eventual principalización cuando el prefecto Lloret decida dejar la prefectura para ser candidato.
3: Bueno, nosotros seguiremos, en caso de que esto se dé, seguiremos con la misma visión que ha tenido el prefecto. Nosotros somos un binomio, hemos llegado así. Los proyectos son para la provincia, no son para las personas que estamos en los cargos. Nosotros seguiremos trabajando según la planificación que se ha hecho y la estructura necesaria será solventada. Lamentablemente, yo les digo otra vez, estamos en un momento político crítico. Vemos que ya incluso los procesos de obras que son necesarias como puentes para emergencia están detenidos en el CERCOP, y eso sí nos apena muchísimo, porque no es algo que se afecta a la persona, sino se afecta al desarrollo de la provincia. Lo responsable es quedarnos y terminar con todas las obras que sí nos hemos propuesto como binomio. El tema vial, tenemos obras de riego, tenemos las comunidades por la vida que nosotros tenemos que seguir trabajando. Entonces son obras que ya están planificadas. Nosotros no hemos hecho una planificación para ahora, la planificación ha sido con la proyección al 2030, y seguiremos trabajando en los proyectos, contrataciones de proyectos necesarios para que así el ASUAY quede, yo creo, en lo alto hasta que nosotros terminemos la administración, y poderles decir a los ASUAYos: hemos trabajado, hemos cumplido y hemos servido de la manera que nosotros ofrecimos de hacerlo como representantes de la provincia.
2: Para el noticiario de Antena 1, reportó Jorge Isaac Peña.
1: Son las 7:33.
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0: Son las 7:40. El país atraviesa por un momento de múltiples tensiones, donde frentes políticos, económicos, de seguridad se entrelazan y fortalecen un clima de pesimismo ciudadano. La encuesta de la CIES, dada a conocer en los dos últimos días, que desploma la aprobación de Daniel Noboa al 21%, confirma un desgaste acelerado del gobierno y una percepción de estancamiento. La inseguridad sigue siendo el eje dominante del malestar, mientras la preocupación económica crece con fuerza, particularmente en las grandes ciudades del país. La ciudadanía ya no espera mejoras. La mayoría cree que el país seguirá igual, atrapado en una meseta de desconfianza donde la narrativa oficial va perdiendo capacidad de sostener expectativas, es lo que se lee en la encuesta del CIES.
1: En paralelo, el país enfrenta una violencia criminal persistente y una consolidación del narcotráfico como estructura territorial y logística. Ecuador opera como plataforma para el tráfico global de cocaína, con puertos, rutas fluviales y pistas clandestinas que alimentan redes internacionales. Este fenómeno erosiona la confianza en el Estado y condiciona la evaluación de cualquier política pública.
0: Por otra parte, en medio de preocupaciones ambientales por un nuevo impulso a la minería, aparece el TLC con Canadá, ya firmado, pero aún debe pasar por filtros nacionales. Este es presentado como una oportunidad económica de largo plazo, interesante para los productos de exportación ecuatorianos. Sin embargo, se presentan también ajustes focalizados en el transporte que van generando malestar, alimentando la percepción de deterioro económico, que se refleja también en la encuesta de la CIES. En conjunto, Ecuador se mueve entre oportunidades externas, tensiones internas y una ciudadanía que observa el panorama con creciente escepticismo.
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0: Son las 7:32. Saludamos al licenciado Juan Cubi, analista político. Quisiéramos compartir su opinión, licenciado Cubi, con nuestros oyentes sobre cómo ve el país la actual coyuntura, con algunos hechos que hemos mencionado al inicio de este diálogo, pero con también ese panorama político que se perfila con miras a las elecciones de el próximo año, que se las anticipó para el 29 de noviembre de este.
3: Buenos días, Gustavo. Un gusto estar aquí. Mire, el deterioro de la imagen del presidente era previsible, aunque de todas maneras a mí me ha sorprendido la rapidez con la que se ha desgastado. No obstante, ahí hay un problema de fondo, y es que las políticas que anunció el gobierno, que eran cruciales para un poco mantener la expectativa y las aspiraciones ciudadanas, han fracasado, empezando por el tema de la seguridad. Y ahora se está incrementando un tema de crisis económica que tampoco tiene visos de solución. Hay crisis evidentes como en el sector salud, por ejemplo, que uno no percibe, no ve que existe una decisión política para resolverlas. Y a esto tenemos que ir añadiendo un tema de corrupción, ¿no? Yo creo que el último caso de Progen, que es tal vez el caso de corrupción más emblemática del actual gobierno, ha destapado un entramado de intereses y de juegos de poder que de alguna manera vinculan a altos funcionarios. Todavía no sabemos hasta qué punto podría estar una responsabilidad en el presidente de la República, una responsabilidad directa, pero claro, la gente percibe que no hay mayor diferencia en este gobierno de lo que han sido los anteriores. Y claro, eso explicaría que el deterioro de su imagen vaya pronunciándose a extremos bastante peligrosos. Y digo peligrosos, ¿por qué? Porque con las elecciones del 29 de noviembre, el gobierno esperaría revertir de alguna manera esa tendencia, o al menos compensar esa tendencia a la impopularidad. Y eso es complicado porque de alguna manera el gobierno se está jugando por una opción autoritaria, desconocer a los partidos de oposición, imponer una agenda desde el Consejo Nacional Electoral que es incluso contraria a la norma constitucional. Esas formas de abuso del poder también le van a pasar factura.
1: Juan, muy buenos días. Gracias por acompañarnos esta mañana. No obstante, el día de ayer, por ejemplo, dialogamos con el asambleísta Adrián Castro y él dice que lo último que se puede hacer en este país es creer en las encuestas que ya han fallado en más de una ocasión y que esos porcentajes que se le estaría dando al presidente Noboa ahora, si no me equivoco, la más reciente encuesta del CIES no le da ni el 21% de aprobación alrededor de aquello. Las encuestas de hace un mes, dos meses, no le daban más allá del 27-28%. Eso quiere decir que hay una disminución de la aprobación sostenida en los últimos tiempos. ¿Usted considera que efectivamente las encuestas están apareciendo en el marco de una coyuntura política y que se debe desconfiar de ellas?
3: A ver, el tema de las encuestas, y eso lo que le voy a decir no es ninguna novedad, tienen una dificultad. Y es que yo creo que en un país afectado tan gravemente por la inseguridad, es difícil hacer mediciones confiables, ¿no? Porque habría que preguntar a los encuestadores qué posibilidad tienen de ir a las zonas que están afectadas por la inseguridad y la violencia. Y eso ya lo hemos visto en los procesos electorales. No obstante, no se necesita ser un gurú de las encuestas para darse cuenta del deterioro que está sufriendo el presidente de la República. Usted simplemente conversa con la gente, quienes trabajamos con la gente común y corriente, tenemos un poco acceso a sus percepciones, nos damos cuenta que hay un enorme desánimo, una pérdida de confianza, una decepción en general de las políticas públicas. No es únicamente el gobierno, en general, la política está afrontando una crisis que yo la llamaría casi terminal, porque la gente pierde absoluta confianza en las instituciones. Yo le hago, por ejemplo, una reflexión. La representación ciudadana, que es de alguna manera una de las esencias de la democracia liberal, prácticamente ha entrado en un estado de coma total, ¿no? Un estado de absoluta, de una muerte vegetal, digamos, ¿no? Porque con esta crisis de los procesos de elecciones ya no sabemos ni siquiera por quién votar. Hay una especie como de rebulicio tan extremo que las elecciones del 29 de noviembre ni siquiera vamos a saber quién llegará. Y si en efecto esas personas que lleguen van a tener algún nivel de representación, con algo mucho más grave, y eso ya lo han hecho investigaciones muy serias, hay la posibilidad de que los representantes de las alcaldías de las prefecturas en muchas zonas de este país ya vayan a responder directamente a intereses del crimen organizado, con lo cual prácticamente se pondría un taco de dinamita a la institucionalidad del país. Todo ese contexto, todo ese escenario, lo que está generando es mucha decepción, incertidumbre y miedo en la ciudadanía.
0: Con todas las deficiencias que puedan tener las encuestas en Ecuador, cabe mencionar este estudio del CIES que identifica, esto ya es una interpretación de lo que dicen los ciudadanos, de lo que marcan las cifras de esa encuesta, que la inseguridad es la principal causa del pesimismo. En un segundo lugar va la preocupación por la economía. Pero más allá de las encuestas, hay también informes preocupantes como aquel que acaba de emitir la Oficina de las Naciones Unidas contra la Droga y el Delito, UNODC, que Ecuador ya no es solo un país de tránsito, sino una plataforma logística central de tráfico global de cocaína. Y aquí entra en entredicho, perdón por la redundancia, el tema de la seguridad, eje fundamental de las políticas del gobierno desde su primer día hasta la fecha de hoy. Admirada por algunos, Keiko Fujimori ha dicho que emulará de alguna manera lo que Daniel Noboa está haciendo en temas de seguridad en Ecuador. El gobierno acaba de emitir un nuevo plan de seguridad, ya con una visión de indicadores y de metas como para hacer un seguimiento, pero lo evidente es que el tema de la seguridad, por la persistencia, por las cifras, por esa calidad de Ecuador de ser uno de los principales corredores de cocaína que fluye desde Latinoamérica hacia Europa, sigue cosechando también una visión muy negativa a nivel global. ¿Hasta dónde le va a alcanzar a Daniel Noboa el tema de seguridad como tema fundamental, como eje principal de su gobierno?
3: Gustavo, lo que te acabo de señalar no es ninguna novedad. No se olvide que llevamos como país reflexionando muchos años a propósito de la influencia del crimen organizado y sobre todo del crimen relacionado con el narcotráfico en la política nacional, en la ruptura del tejido social. Eso no es nuevo. Y mientras eso no se resuelva como un tema de geopolítica, es decir, un tema que afecta a la globalidad de este planeta, valga la redundancia, yo le veo pocas posibilidades de que un gobierno como el ecuatoriano, en un país que de todas maneras sigue siendo pequeño en el contexto internacional, pueda resolver por sí solo el problema. Mire lo que acaba de suceder en Colombia. Luego de varios años de una propuesta para tratar de resolver el tema de la violencia y la inseguridad, vi los últimos indicadores y muchos de esos factores se han agravado. A pesar de que hubo un gobierno, el gobierno de Gustavo Petro, que se jugó abiertamente por buscar formas de pacificación y de acuerdo para neutralizar esa amenaza del crimen organizado y la inseguridad, no lo ha conseguido. ¿Por qué razón, Gustavo? Porque la actividad económica ligada al narcotráfico es demasiado tentadora para la población. No es solamente un tema de los carteles, es una población, una sociedad que de alguna manera se articula en términos económicos de esa actividad. Entonces, ¿qué va a hacer usted si no puede generar empleo, si no puede generar oportunidades, cuando el narcotráfico se convierte en una especie de estado paralelo? Y eso ya está ocurriendo aquí en el Ecuador. Es un estado que controla territorialmente amplias zonas del país y que de alguna manera va ofreciendo, por la fuerza o por el convencimiento, le ofrece oportunidades a la población, aunque sea de ganar algo, de generar ingresos. Eso es complicadísimo de resolver. Y no creo que ningún gobierno en el Ecuador pueda hacerlo por sí solo. Ahí tiene que haber una respuesta global, una respuesta conjunta, sobre todo de los países que somos víctimas de esta lacra que es el crimen organizado y el narcotráfico.
0: ¿Cómo se explica que pese a la militarización y a esa narrativa de la guerra contra el crimen y la percepción de inseguridad sigue siendo el principal factor del pesimismo ciudadano?
3: Porque, Gustavo, porque no se resuelven los problemas en concreto. Usted ve un noticiero y es sicariato, asesinato, secuestro, desaparición de personas de una manera que crece como una bola de nieve. Es decir, en lugar de frenar ese proceso, en lugar de neutralizarlo, resolverlo, lo que estamos viendo los ecuatorianos es que se agrava. Entonces, vuelvo a insistirle, ¿qué hacemos frente a un fenómeno que está prácticamente permeando no solamente al Estado, sino sobre todo a la sociedad? Entonces, frente a eso, es obvio que los procesos de militarización no resuelven ese problema, porque la raíz del problema está en otro lado. Mire, muchos de los que analizamos el tema este de la inseguridad, ya habíamos advertido hace algunos años que el momento en que involucraban a las Fuerzas Armadas en el combate al narcotráfico, podían exponerle a un fenómeno que ya ocurrió en México, y es la contaminación de las Fuerzas Armadas por esa relación que se da con el combate al crimen organizado. Es decir, no se olvide que en México uno de los principales carteles de la droga tuvo origen en cuadros militares, ¿no?, que eran encargados de combatir el narcotráfico, y luego se dieron cuenta de que en el tráfico de drogas tenían una mejor oportunidad pecuniaria que ganando un sueldo del Estado. Y ahí salió el famoso cartel de los Zetas, que era hecho por exmilitares. Esa contaminación es un riesgo elevado, sobre todo porque las Fuerzas Armadas no son una institución que está de alguna manera diseñada para combatir con la delincuencia organizada, con el narcotráfico. Para eso tenemos a la policía. Sin embargo, hace rato ya tenemos policía y Fuerzas Armadas dedicadas a combatir este flagelo. Y hay también el riesgo de que termine contaminándose las Fuerzas Armadas. Entonces, no es esa la salida, no es mayor militarización, por más que lo quieran vender así.
0: Siendo usted un experto en temas de desarrollo, trabajando en esto, le preguntaría, ¿qué tipo de políticas de desarrollo está poniendo en práctica el gobierno nacional como estrategia para evitar que el crimen organizado, las mafias, sigan ocupando vacíos institucionales?
1: Y quizás, Juan, perdón la interrupción, antes de que nos dé una respuesta, ¿cómo se enmarcaría esta política nacional o este Plan Nacional de Seguridad Integral que se aprobó vía Decreto Ejecutivo 448 y la estrategia complementaria Ecuador Defiende? Se ha dicho que habrá una inversión de alrededor de 180 millones de dólares.
3: A ver, el tema del desarrollo tiene que ver con un modelo económico. No es únicamente hacer planes y programas o dar subsidios como ha hecho el actual gobierno. Esa es una política asistencialista que únicamente es como ponerle un parche al problema. ¿De qué estamos hablando cuando consideramos que es necesario un desarrollo que resuelva los problemas básicos de la sociedad, es integrando sobre todo aquellos sectores vulnerables, aquellos sectores excluidos, en lógicas económicas que le permitan de alguna manera acceder a ciertos beneficios, no con dádivas. Por ejemplo, la generación de un empleo bien remunerado es fundamental. Si usted le ofrece un empleo, le da posibilidades de trabajo bien remunerado a la gente, probablemente gran parte de esa población va a desistir de estarse vinculando a las mafias. No es una opción o un remedio absoluto, porque siempre habrá la gente que prefiere el dinero rápido y fácil. Pero el problema, Gustavo y Rosana, es que en este momento hay una enorme cantidad de población vulnerable, excluida, marginada de las lógicas económicas, que tal vez no por opción, sino por necesidad fundamental, prefiere articularse a las economías criminales, a las economías ilegales. Bueno, un modelo de desarrollo diferente implica una inversión social, sistemática, estratégica, en políticas que permitan, por ejemplo, generar empleo, que permitan generar producción a nivel del campo, que permitan integrar a la gente que esté en las zonas de estas vulnerables o sujetas a la penetración del crimen organizado, que le permitan de alguna manera ir generando ingresos para sus familias. Y eso no hay. Y no es de este gobierno. Tenemos varios gobiernos que han desistido de estas políticas.
0: El TLC con Canadá, que el gobierno señala, significará 400 a 600 millones de dólares adicionales de comercio hacia el 2030, sería una de estas piezas que contribuyan a generar oportunidades y riqueza.
3: Gustavo, lamento decirle que no, porque los TLC están diseñados para favorecer a ciertos sectores productivos en nuestros países. No son procesos de integración globales ni integrales, ¿sí? Usualmente quien promueve los tratados de libre comercio, si usted se fija en los últimos días, han sido siempre las cámaras de la producción, las cámaras de exportadoras, FedExport, etcétera. ¿Por qué? Porque claro, hay sectores que están bien posicionados aquí en la sociedad en términos del comercio global, pero eso no va a repercutir en una integración de la gran cantidad de la población que necesita articular. Pero el comercio.
0: Si hay más exportaciones y con cifras muy significativas, ¿no implica esto también una mejora en el empleo?
3: No necesariamente, porque los sectores que más exportan son los que más empleo generan, Gustavo. Hay sectores de punta que en efecto tienen una productividad alta, pero no generan empleo. El empleo está en la pequeña empresa, el pequeño emprendimiento familiar, ahí está. No sé los datos exactos, pero más del 60% del empleo está en esos sectores y ellos no se van a articular al Tratado de Libre Comercio con el Canadá. Al contrario, muchos sectores podrán verse perjudicados. Eso está bastante documentado. Ya son 20 años desde que se logró frenar el TLC con los Estados Unidos. Y ahí recuerdo yo que cuando se movilizaban los sectores campesinos e indígenas, una de las críticas que se hacía es que se va a facilitar en esa época la importación de maíz, de trigo, de ciertos cereales, de ciertos cuartos de pollo, chanchos, etcétera, que lo que iba a hacer es inundar nuestro mercado y excluir de esa producción a estas pequeñas economías familiares. Eso ya fue documentado. Hoy habría que analizar, porque lamentablemente, Gustavo, ni siquiera tenemos el texto, no tenemos acceso al texto definitivo del TLC, porque esto se negocia con un secretismo que me parece que no es conveniente.
1: Una de las preocupaciones, Juan, es cuánto beneficia este tratado de libre comercio al extractivismo aquí en el país, pues esta ha sido una de las principales denuncias de quienes defienden los territorios, defienden el agua, además por los acercamientos del gobierno ecuatoriano con Canadá respecto de este tema y sobre esta política de Estado del gobierno de considerar a la minería como un polo de desarrollo. Esto abriría además las puertas, facilitaría la participación en actividades extractivas aquí en el país.
3: Absolutamente. Creo que el Tratado de Libre Comercio con Canadá tiene esa particularidad. Hay mucha insistencia en el potencial de la explotación minera. Como todos sabemos, Canadá es una potencia minera a nivel global, y no solamente por las empresas canadienses. No se olvide que el Canadá le suele dar a veces ciertas coberturas, ciertos paraguas jurídicos a empresas de otros países. Aquí en el Ecuador tenemos una presencia absolutamente intensa de estas empresas mineras canadienses. Y a mí me parece que el principal pedazo del pastel en este tratado de comercio es justamente la inversión minera. y eso, como todos sabemos, va a generar unas consecuencias sociales y ambientales gravísimas. Basta señalar únicamente lo ocurrido aquí en el Azuay, ¿no? Una zona, una región del país que está expuesta a la explotación minera, legal o ilegal. Ya la reacción ciudadana ha sido absolutamente obvia, evidente, de protección de las fuentes de agua, de poner un límite a la actividad minera. Ya en 2 meses vamos a celebrar el año de la célebre, gigantesca, multitudinaria manifestación del 16 de septiembre, que fue precisamente una posición de la sociedad frente a esta ofensiva de la minería. Pero sin embargo vemos que mientras esto ocurre desde la sociedad, el gobierno está dando todas las facilidades del caso para que la explotación minera inclusive se vaya por encima de normas, leyes y de la Constitución. Baste señalar que luego de las 2 consultas que se han hecho aquí en el Azuay, prácticamente los gobiernos y las empresas han desconocido esa voluntad popular.
0: Para finalizar, volvamos a la encuesta del CIES, que entre otras cosas dice que la mayoría de ecuatorianos cree que el país seguirá igual, atrapado en una meseta de desconfianza. ¿Qué implica esto para la gobernabilidad, para el desarrollo? ¿Cómo se puede construir confianza en este contexto donde la inseguridad, la economía cada vez más mala para la mayoría de ecuatorianos y la institucionalidad compiten por ser el principal foco de malestar?
3: Gustavo, hay una crisis profunda, espero que no sea irreversible, pero profunda del sistema político. Las élites en este país y las élites políticas están totalmente desconectadas de la realidad de la gente, de las aspiraciones y sobre todo de las perspectivas de construir una democracia y un país diferente. Y mientras tengamos esas élites, es difícil salir de este pantano que usted señalaba, ¿sí? Hay que hacer un llamado de alguna manera a que la acción ciudadana, la presencia de las organizaciones sociales se intensifique, tengan mayor validez para definir ciertas estrategias y ciertas decisiones de carácter nacional. Yo vuelvo a recuperar el tema del quinto río porque es fundamental activar ese tipo de decisión colectiva que pueda poner el límite al poder político, porque lamentablemente el espacio de lo político está en manos de personas o de grupos que realmente no son compatibles con las necesidades generales y colectivas de este país. Lamentablemente es así. ¿Y ahora qué vamos a hacer? Vamos a ir a las urnas a elegir aún a personas que estén mucho más desvinculadas por el tema de la crisis electoral, de la crisis de los partidos, del sistema electoral. Y en esas condiciones es muy difícil salir del pantano. Por eso es fundamental que se potencie la capacidad de la sociedad. Yo lo que digo es difícil, es complicado, no es simple, pero que se potencie esa capacidad para poner límites a esta forma de manejar la política de espaldas a las necesidades de la gente.
0: Bien, le agradecemos mucho por haber estado con nosotros.
3: Gracias, Gustavo. Gracias, Rosana.
0: Declaraciones del licenciado Cubi, Juan Cubi. Él tiene una maestría en temas de desarrollo. Son las 8:03.
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0: Son las 8 horas con 6 minutos. Vamos a analizar el estado de situación de la economía ecuatoriana con uno de los mejores expertos, el economista Mauricio Pozo, ex ministro de Economía en dos ocasiones.
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0: Saludamos al economista Mauricio Pozo. Lamentablemente no podemos tenerle en cámara el día de hoy, pero sí podemos escucharlo. Quisiéramos confirmar la conexión con usted, economista Pozo.
2: Sí, buenos días, a la orden.
0: Perfectamente. Quisiéramos iniciar este diálogo preguntándole a usted sobre su opinión con respecto a la encuesta del CIES, que se acaba de publicar, que señala que un 21%, una cifra preocupante por la secuencia que se va dando mes a mes en estas encuestas, de caída en la aceptación y popularidad del gobierno de Daniel Noboa. Y aquí viene el punto clave para su análisis. Los ecuatorianos identifican a la inseguridad como la principal causa del pesimismo ciudadano, pero en segundo lugar y muy cercano, muestran un incremento de su preocupación por la economía. ¿Hay razones para esta visión de los ecuatorianos?
2: Bueno, la verdad es que el problema de la seguridad es el problema que más le ha preocupado a los ciudadanos, es la mayor preocupación de los ecuatorianos. No es un tema nuevo, ya vamos acarreando unos años de esta situación, pero está también cerca de esta preocupación el problema del empleo. Y el problema del empleo se da porque la economía no ha podido crecer al ritmo que requiere. El resultado es porque la cantidad de inversión, sobre todo privada, ha sido insuficiente, sea esta nacional, o sea, esta extranjera. Y sobre esa base es que hemos tenido un crecimiento no compatible con las cifras de recuperación del empleo. Dicho esto, el sector público y el presupuesto del Estado ha sido absolutamente, yo diría, rígido, en el sentido de que no ha sido suficiente el volumen de inversión pública. Esta ha representado más o menos el 3% del presupuesto, porque la mayoría se va en gasto corriente, la mayoría se va en cifras de subsidios, pago de la deuda interna y externa, el tema de la transferencia a gobiernos seccionales, el aporte a la seguridad social. Es decir, hemos tenido en ese sentido problemas que no han permitido una recuperación de las cifras de empleo. Con esta argumentación también debemos incorporar en el análisis la ausencia de una política de nueva legislación laboral, absolutamente, yo le diría, inadecuada. La legislación es caduca, no se adapta a las necesidades actuales ni del país, peor del exterior. Y yo diría, en resumen, eso puede ser la gran explicación o las grandes explicaciones que están detrás de estas cifras que usted acaba de mencionar, tanto en el área de la actividad y del empleo, cuanto en el área de la baja popularidad o la reducción de la popularidad que tiene el presidente, porque aparte de eso, todos los gobiernos se deprecian, y eso también estamos observando en esto.
3: Economista Pozo, muy buenos días. Pues efectivamente, una de las principales preocupaciones después incluso de la seguridad aquí en el país es la situación económica de las familias, el acceso al empleo. En algunas ocasiones hemos hablado con usted respecto de la necesidad de tener una hoja de ruta, que el país tenga una hoja de ruta en materia económica a mediano y largo plazo. Pues ahora en el mes de julio se acabó de presentar la agenda de crecimiento Ecuador 2040, que tiene varios pilares y también habla de reformas y leyes prioritarias. ¿Usted ha tenido ya la posibilidad de hacer una revisión de esta propuesta del Ejecutivo con miras hacia el año 2040? Incluso le escuchamos al presidente Daniel Noboa aseverando que en el 2040 todos los ecuatorianos tendrán empleo.
2: Bueno, esa es una información proveniente de esta agenda de desarrollo, de crecimiento, donde es difícil estar en desacuerdo, en el sentido de que ahí se habla de la necesidad de la seguridad jurídica, la institucionalidad, el tema del la productividad, el asunto de la competitividad, el fortalecimiento de la dolarización, la sanidad fiscal. Es decir, no veo por dónde uno puede oponerse a eso, pero el problema no está ahí. El problema está en que, en primer lugar, no es la primera vez que tenemos esta serie de rutas o planes de ruta hacia adelante, pero la gran debilidad ha sido la ejecución. Las políticas públicas no han permitido alcanzar esas metas, no han dejado que se pueda alcanzar estos objetivos, porque ha habido una falta de acciones concretas para llegar a esos objetivos. Es obviamente importante, creo yo, aterrizar la propuesta con un cronograma donde se incorporen fechas responsables, políticas para que hay que seguir hacia adelante para alcanzar estas metas, plazos, para poder inclusive hacer seguimiento y no quede en una buena intención del gobierno, como ya ha habido otras en el pasado, y poder llegar a las metas que se esperan. Por otro lado, hay elementos que no se citan en la agenda, por decirle uno de ellos. El gran problema fiscal es la falta de, o la necesidad más bien, de deuda. Vivimos dependientes del endeudamiento, del financiamiento, y problemas fiscales de déficit recurrente. ¿Pero por qué ocurre esto? Porque el Estado está absolutamente sobredimensionado y ahí no se habla nada de ese particular. Y esto es una razón que no le da a las finanzas públicas una sanidad. Entonces hay que hablar de este tema para tener el cómo vamos a llegar y no solamente qué es lo que hay que hacer, sino cómo lo vamos a hacer.
3: Ahora aquí habla también, economista, de una serie de generación de leyes y de reformas. Aquí ya no solamente es una decisión del Ejecutivo, sino ya pasa muchas de estas decisiones al Legislativo, a la Asamblea Nacional. Se habla de leyes en el sector eléctrico, minería y contratos, en el sector agropecuario e hidrocarburos. ¿Cuáles serían las expectativas en este tema?
2: A ver, yo creo que esos temas deben pasar, a mi forma de ver, por una revisión de lo que llaman los sectores estratégicos, que precisamente por ser estratégicos deberían tener una atención inmediata, oportuna y eficiente. Ahí está el petróleo, ahí está la energía, ahí está la electricidad, donde hemos tenido lamentablemente resultados que no son buenos. Y muchos de los problemas se derivan de que el Estado quiere actuar de administrador de empresas, cuando el Estado no es administrador, el Estado es regulador, el Estado fija los límites de la cancha, es sancionador si fuera el caso, pero no es un administrador eficiente. Entonces esto, por ejemplo, si queremos llegar a todo eso, hay que pasar por el por la decisión de que qué vamos a hacer en el tema del Estado, en roles que no le competen y que está metido hace tiempo y los resultados no son buenos.
0: En una reciente entrevista, ha hecho varias el presidente, me parece que fue en la de Radio Centro, él aseveró que había una ejecución en el plan consolidado, en el plan anual de inversiones en el PAI, de un 78%, sugiriendo de que había una gran inversión en obras en el país. Sin embargo, uno de los portales que hacen fact-checking en Ecuador, Ecuador Chequea, revisó esta cifra y concluyó de que en términos prácticos casi 8 de cada 10 dólares de ese rubro corresponden en realidad a amortizaciones y pagos de deuda pública manejados bajo partidas de Tesoro Nacional y deuda y no a proyectos de infraestructura física. ¿Qué pasa con esa visión del gobierno? ¿Es un tema comunicacional o hay una visión diferente que se confunde en las cifras y cómo está afectando el servicio de deuda al trabajo en áreas sociales, en educación, en salud, que tiene que hacer este y cualquier otro gobierno?
2: Bueno, las cifras no mienten, digámoslo así. Tenemos la información de cuál es la participación, por ejemplo, de la inversión extranjera respecto al PIB, y esto está alrededor del 1%. Así haya crecido de manera sustantiva de un año a otro, el valor sigue siendo pequeño. Y comparo esto porque países vecinos, esa relación es de alrededor del 3%, aquí llegamos al 1%. Entonces, eso da una demostración clara. Segundo, si habría una posibilidad de o habría una realidad de que hay tantos proyectos que se han ejecutado, que vienen, el crecimiento sería otro. Y no es el ritmo que estamos viendo. Este año, todas las cifras apuntan, y me refiero con fuentes distintas, Fondo Monetario, Banco Mundial, el propio Banco Central, a que el país crecería en el 2.3, 2.5%, y para el año 27 las estimaciones son similares. Entonces, si eso es así, ¿cómo empatamos cuál es la relación real entre eso que se anuncia, que se difunde, y los números que estamos conversando?
0: ¿Por qué no se cataliza la inversión extranjera cuando Ecuador exhibe esas cifras como la de riesgo país que ha bajado radicalmente? ¿Qué pasa con esas cifras que no mejoran?
2: A ver, la baja de riesgo país es favorable, es positivo, pero eso ve una parte de la situación. Ve unos árboles, no ve el bosque. ¿Qué es lo que mide realmente el riesgo país? La voluntad de pago de la deuda pública, sobre todo externa, que tiene el gobierno. Y eso es positivo porque tiene abiertas las puertas a que le presten plata. Recuerde que hubo una emisión de 4,000 millones en enero, se recompró 3,000 millones de deuda. En abril se volvió a emitir 1,000 millones más. Y eso es positivo porque el Ecuador es sujeto de crédito y parte de eso se deriva de la baja del riesgo país.
0: Pero suma también, economista Pozo, esa venta de bonos, que así le entendemos, perdone si no es lo más técnicamente correcto, pero eso suma a esa gigantesca deuda pública que está afectando la inversión en lo social.
2: Bueno, ahí tenemos efectivamente lo que usted menciona, porque en la práctica es medio abrir un hueco para tapar otro. Pero es peor no tener el financiamiento. Y ahí sí vienen otros ciertos problemas. Pero a lo que quería esperar para responder su inquietud es que la inversión por extranjera, por ejemplo, se mueve por varios indicadores, por varias señales. Una señal es, por ejemplo, el asunto de la seguridad jurídica. Eso, no hay confianza, cualquier inversión de afuera busca que si hay un proceso de arbitraje sea con leyes externas. ¿Por qué? Porque no confía en la justicia ecuatoriana. Y ni siquiera los ecuatorianos confiamos en eso. Segundo, lo que ya mencioné antes, el marco laboral no ayuda para la inversión. Y eso es otra restricción que tenemos. Le doy un tercer factor, la inestabilidad tributaria. Es difícil atraer inversión cuando todos los años estamos cambiando las normas tributarias, porque no hay capacidad de hacer un horizonte de decisiones de inversión si me van a cambiar la normativa cada momento. Entonces, eso es lo que yo le diría, entre otras razones, la explicación por qué, a pesar de la baja del mismo país, no hay una recuperación más dramática o más significativa de la inversión extranjera.
3: ¿Y qué pasa, economista, digamos, con la inversión que debería haber dentro de el país? ¿No dejan de aparecer diariamente las quejas, por ejemplo, en el sector salud, sobre una problemática que se profundiza cada vez más? Ausencia de citas, aplazamiento de cirugías, no hay medicamentos. Vemos que las personas con enfermedades catastróficas tienen que hacer plantones, las personas que tienen que acceder a una diálisis hacen plantones. Bueno, ya hablamos algo de la situación relacionada con el empleo, pero nada de estas buenas noticias, entre comillas, a las que hace referencia a menudo el gobierno en sus declaraciones, se traducen en la solución de problemas que realmente son apremiantes para el ciudadano.
2: Fíjese algo. En el año 2003, creo que alguna vez hablamos de esto, el peso de la nómina fue aproximadamente del 5% del PIB. Eso era lo que se gastaba en nómina del sector público. ¿Dónde estaba concentrada esa nómina? En la misma concentración que tenemos hasta el día de hoy. Policía, salud, educación, Fuerza Armada. Ahí se concentra el grueso de la nómina. En este momento, la nómina está sobre el 9% del PIB. O sea, casi el doble. Y hablo respecto al PIB para que sean comparables las cifras, porque no es lo mismo un país con un presupuesto de 15 mil millones que uno de 40 mil millones, o un PIB de 40 mil y ahora un PIB de 130 mil. Por eso hay que relacionarlo con el PIB. Pues pregunto yo, si ha habido ese crecimiento en la nómina, hemos visto tal vez una recuperación de la atención en salud en el Ecuador que haya mejorado en esa proporción? Y la respuesta obviamente es que no. Pues no se trata solamente de que hay que ponerle más plata a ciertos sectores. El gran problema, o uno de los grandes problemas, es que lo que dije antes, el Estado es un mal administrador, es un mal gestor, no lo hace bien. Y a veces cuando usted le pone más plata, lejos de mejorar, complica más las cosas. O inclusive abre riesgos de temas de corrupción. Entonces yo le diría, si no mejoramos esa gestión, la operación del Estado, nos endeudemos menos, no va a llegar finalmente el beneficio al ciudadano común, no va a decantar los avances de la macroeconomía en los temas de la microeconomía.
0: Hablando nuevamente de esas percepciones ciudadanas reflejadas en la encuesta del CIES, ¿cuál es su interpretación sobre esa relación que establecen los ecuatorianos entre violencia y deterioro de la confianza económica? Y le preguntaría si es que puede un país recuperar dinamismo económico sin resolver primero esta gravísima crisis de seguridad.
2: Bueno, yo creo que son responsabilidades del Estado y el gobierno que representa al Estado que deben ser atendidas de manera simultánea. O sea, no le veo como una decisión eficiente, hagamos una cosa para después hacer la otra. Yo creo que tienen que caminar en las dos líneas. El problema está en que el asunto de la seguridad no es un tema de plazo corto, creo yo. el gobierno ha avanzado en algunos temas, pero en otros no. Todos los días estamos enterándonos de situaciones de violencia. Yo no tengo claridad si estamos mejor o no, para serle muy sincero. Me parece que estamos medio parqueados y a ratos como que damos palos de ciego y no sabemos cómo mismo manejar este problema. Entonces yo creo que hay que hacer en paralelo varias actividades, porque la seguridad es un tema transversal. O sea, esto atraviesa a la economía en todo momento y a la sociedad en todo momento. Entonces creo que eso, en la misma forma como hay que tomar decisiones en la parte económica, la reforma, etcétera, son situaciones que hay que ir resolviendo de manera simultánea.
0: Ese estudio da cuenta de que la preocupación de los ciudadanos por la economía se incrementó un 30% respecto a la encuesta anterior hace algo más de un mes, convirtiéndose en el segundo factor del malestar nacional. ¿Qué lectura le deja eso a usted?
2: Bueno, no hay avances. Hay parte del proceso de deterioro de la administración, que eso siempre se da. No tengo claro qué vaya a pasar, por ejemplo, con la posición de los ecuatorianos en el próximo proceso electoral. Capaz ahí podríamos coligir cómo le están viendo la situación, porque yo sé que no es lo mismo una elección seccional que una presidencial, pero algo nos va a decir. Entonces, en función de eso, yo creería que el país está ahí medio parqueado, pongámoslo así, en los distintos temas. En seguridad dije que no estoy seguro que hayamos avanzado, la parte económica hemos avanzado en lo macro, pero en lo micro no. Las reformas no se han hecho. El tema, por ejemplo, que hemos hablado varias veces de la seguridad social, ahí está, sin que se tomen las decisiones que corresponden. Es decir, yo no veo en ese sentido, no le quiero quitar los esfuerzos que se han hecho, no es por ahí, sino que eso en la práctica tiene que sentirse en el día a día de la gente.
0: Ahora, quisiera preguntarle también, hablando de indicadores, de términos técnicos, ¿en qué medida la inflación de Ecuador, que es una de las más bajas de la región, probablemente por su economía dolarizada, refleja el costo de vida? Pues hay grandes preocupaciones sobre este tema. Hoy en día los municipios han estado pateándose, por decirlo coloquialmente, para aprobar elevaciones en el costo del transporte. Pues la gente, así sea unos pocos centavos que se traduce en algunas decenas de dólares en un mes, se resiste a pagar más por estos servicios básicos. La pregunta es si esos índices de inflación tan bajos que mantiene Ecuador reflejan realmente los cambios que se está dando para el ciudadano de a pie en el costo de vida en Ecuador.
2: A ver, la inflación por el régimen cambiario que tenemos, de no tener política monetaria y cambiaria, por estar dolarizados, responde mucho a la situación del mercado internacional, sobre todo de la economía norteamericana. Es decir, tener inflaciones bajas en el Ecuador del 1.6, que es la cifra actual, es más del resultado del régimen cambiario que de un logro del gobierno, para ponerlo en sentido. Pero eso no quiere decir que usted tenga una inflación baja, porque la inflación conceptualmente es el crecimiento de los precios. Y que usted tenga un crecimiento bajo en los precios al 1.6 anual, eso no quiere decir un costo de vida bajo. Usted puede tener costos de vida muy altos y sin embargo de eso tiene inflaciones bajas. Y eso yo creo que de alguna manera ha ocurrido en el Ecuador. O sea, el Ecuador se ha convertido en un país caro, pongámoslo así. Y como es un país caro, eso se expresa en que la ciudadanía se queja de que no le pueden subir los precios de los pasajes o de cualquier otra decisión, porque el país ya no tiene los niveles que tuvo años atrás, por estar dolarizado uno y por cierto

0: una inflación baja que sí tenemos y otro es el costo de vida que es alto.
1: Hace muy pocos días estuvimos aquí con el exministro de Economía, Juan Carlos Vega, y él señalaba que en muchas ocasiones la gente no entiende sobre medidas que se toman a nivel de gobierno y los propósitos que a mediano o largo plazo persiguen. Y si escuchamos discursos oficiales del presidente o de altos funcionarios en materia de economía, el gobierno se ufana de tener a Ecuador con una alta estabilidad en la economía. Le preguntaría, para cerrar ya este diálogo, economista Pozo, ¿cuáles son los indicadores que reflejan esta estabilidad de la economía ecuatoriana? ¿Qué significa esto para el fisco? ¿Qué significa esto para el empresariado? ¿Y qué significa esto para los ciudadanos?
0: A ver, la estabilidad significa altos niveles de certidumbre, de confianza, y que los principales indicadores estén sólidos y sean estables. Usted puede tener una recuperación de las reservas internacionales como la que tenemos, o puede tener crecimiento del sector exportador privado, porque el público, que es del petróleo, no ha dado resultados. Pero puede tener ese resultado de manera inestable, es decir, la economía ecuatoriana sigue siendo vulnerable. Es una economía que puede pasar de mal a bien o de bien a mal en plazos muy cortos. ¿Y por qué se da eso? Porque no hay sustentabilidad en los indicadores. No hay capacidad de que estos se puedan mantener en el tiempo. Es un país sin reservas fiscales para hacer frente a situaciones adversas, por decirle. Entonces yo creo que una cosa es los indicadores macros que han evolucionado en cierto plazo de manera adecuada. Otra cosa es si estos son estables en el tiempo. Y segundo, si esos beneficios de que el riesgo país ha caído, que la reserva está mejor, que nos ha prestado plata, que hay apoyo a los multilaterales, que hay acuerdos de comercio, si eso decanta al ciudadano de la calle. Yo creo que eso todavía no ocurre. Y por eso es que hay esta suerte de dicotomía entre el discurso oficial de que estamos mejor y que estamos estables y lo que la gente opina en el día a día.
1: Le dije que era la última pregunta, pero surge uno más. Recientemente también hablábamos con otro economista, Marco Flores, quien tiene una visión política que la conoce tanto usted como yo, pero él señalaba, y en el manejo de las cifras, Marco Flores, es muy difícil discutirle porque él usualmente es muy acertado, cuidadoso en el manejo de las cifras. Algo que nos quedó de lo que dijo Marco Flores es que no solamente él, sino el foro de economía que incluye a varios economistas, particularmente de la capital de la República y de Guayaquil, que lo conforman, está dudando de las cifras del Banco Central, que este organismo usualmente muy confiable como referente para la economía ecuatoriana estaba tergiversando cifras. ¿Tiene usted alguna evidencia de que esto efectivamente se esté dando y razones para perder fe en las cifras que emite el Banco Central? Una de las cifras que se discutía era el crecimiento económico del país, alguna proyección que le daba el 3,1%, no sé si para este o para el próximo año.
0: A ver, el Banco Central siempre ha tenido una imagen de profesionalismo, de manejo técnico de las cosas, y en eso yo creo que no ha cambiado mucho, pongámoslo así. Pero sí hay algunos cambios bruscos en algunos indicadores y no ha habido la suficiente explicación y difusión. Por eso es que hay dudas en algunos sectores sobre la veracidad de la información. Yo no tengo argumentos, tengo algunas dudas, y, pero no tengo argumentos suficientes para decir que las cifras no son reales. Porque eso sería terrible, que no haya un sustento técnico de las cifras que se están observando y que está difundiendo el Banco Central. Ahí lo único que me quedaría decirles es que es importante que se aclare, porque

0: cambios bruscos de información de un mes a otro, a veces de un trimestre a otro, y eso genera incertidumbre si es cierto, no está debidamente explicado.
1: Bien, le agradecemos mucho, economista Pozo, por habernos acompañado.
0: A ustedes, muchas gracias.
1: El economista Mauricio Pozo fue ministro de Economía en dos gobiernos. Son las 8:36.
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1: Son las 8 horas con 41 minutos. La alcaldesa en funciones de Marisol Peñalosa exteriorizó el día de ayer públicamente su solidaridad con Cristian Zamora, alcalde suspendido en sus funciones, por el delicado estado de salud que atraviesa, y señaló que será respetuosa de las decisiones que adopte, decisiones sobre su retorno o no al cargo, hechas en una intervención pública a través de las redes sociales por el Lexa. Alcalde. Además, se refirió al informe de Contraloría General del Estado relacionado con la reactivación o el uso de radares de control de velocidad en Cuenca.
16: La alcaldesa de Cuenca, Marisol Peñalosa, señaló qué pasará si el alcalde no se puede reintegrar a sus labores después de la suspensión debido a su estado de salud.
17: Primero, ese respeto, ese cariño y ese abrazo solidario para el doctor Zamora siempre hay. Y no es que por lo que él se ha pronunciado, nosotros anteriormente hicimos ya una misa en el aeropuerto, primero para la recuperación de la salud del señor alcalde, en cuanto me informaron la familia del señor alcalde. Y luego hubo una misa también de parte de varios amigos que se realizó. Yo por tema de agenda no pude acompañar, sin embargo, varios compañeros delegados estuvieron ahí presentes. Estamos siempre en contacto con la familia del doctor Zamora, pendientes de su recuperación. Estamos como municipio de Cuenca, y no solo como municipio de Cuenca, sino como persona, siempre dando ese abrazo solidario, esta cadena de oración de su pronta recuperación. Seremos siempre muy respetuosos a él y a su familia. De mi parte, siempre soy muy respetuosa a las decisiones personales de cada una de las autoridades, de amistades, pero en esa línea, pues yo creo que lo más importante es la salud. Y en esa línea estaremos ahí respaldando y apoyando que se recupere, y estará la decisión de él. Aquí estaremos trabajando, estamos continuando con los planes, programas, proyectos de una manera articulada, en conjunto. Yo la semana anterior había hablado con el doctor Zamora, primero preguntando cómo está su estado de salud. Hemos estado pendientes y también he sido respetuosa con él, ya que él mismo públicamente nos ha informado que él no está con el teléfono constante por su salud y sobre todo para su bienestar, y que se recupere pronto el doctor Zamora. La semana anterior tuve la oportunidad de hablar con él, con su familia, sé que está mejorando, está con el tratamiento, y en esta razón pues pido a la ciudadanía seguir sumándonos en esta cadena de oración y ser muy humanos con él y su familia.
18: Alcaldesa, en el escenario de que él no pueda volver por su motivo de salud, ¿correspondería su principalización o cuál sería el proceso a seguir?
17: En este caso, yo seré muy respetuosa a las opiniones personales del doctor Zamora y siempre apoyando en lo que él decida. Y si en este caso él presenta algún documento, nosotros conoceremos ya en el Consejo Cantonal, que es la máxima autoridad. No puedo adelantarme antes de eso.
16: Finalmente hizo una aclaración sobre las recomendaciones de Contraloría sobre el funcionamiento de radares de velocidad en la ciudad.
17: Yo creo que ha sido una de las preocupaciones de los ciudadanos, sin embargo nosotros seremos respetuosos a las recomendaciones de Contraloría, y que lo dice claramente dentro de su recomendación 16, 17 y 18, donde nos habla de una educación vial, no de sanción. Y no es que haya estado apagados, los radares han estado funcionando, pero para educación vial, para ver un tema de siniestros, para ver algunos temas técnicos, y que eso nos ha servido de insumos. Sin embargo, la Contraloría nos pide que sigamos haciendo estas campañas de educomunicación.
16: Para el noticiario de Antena 1, reportó Jorge Isaac Peña.
1: Y en otro tema, se descarta una revisión de las tarifas de taxi en la ciudad. Se lo hizo a través de la Dirección de Movilidad del GAT de Cuenca, el ingeniero Pablo Carballo, quien dirige esta unidad. informó que por el momento no se contempla una revisión de las tarifas de los servicios de taxi debido a la compensación que el gremio recibe por parte del gobierno nacional. Además, explicó que la reducción de las frecuencias de buses responde a la disminución de la demanda durante la temporada de vacaciones.
15: Nosotros estamos atados de manos, no podemos hacer ajustes tarifarios.
19: Desde el municipio de Cuenca, el director de movilidad, Pablo Carballo, descarta hacer una revisión tarifaria de los taxis debido a la compensación que ya reciben del gobierno nacional.
20: Existe una resolución que fue generada por parte del gobierno central, en donde se identificó el tema de la compensación por el alza del combustible, justamente al tema del taxi y el transporte comercial. En este sentido, existe una aclaración ahí muy importante, que es que esta compensación se da con el único objetivo de que no existan alzas en las tarifas de transporte comercial. En ese sentido, nosotros estamos atados de manos, no podemos hacer ajustes tarifarios porque esta resolución lo dicta en ese sentido. Sin embargo, se están buscando siempre alternativas, se están apoyando al gremio. Existe dentro del POA o del presupuesto para este o el próximo año, para el tema del ajuste de la flota de taxis o la identificación de la flota óptima de taxis que debe estar operando dentro de la ciudad. No necesariamente es un incremento o una disminución, se tiene que hacer un análisis, se tienen listos los términos de referencia. Estamos justamente a la espera de que se hagan los ajustes correspondientes y poder lanzar este proceso.
21: En otro tema, se refirió a la reducción de frecuencias de buses y la nueva señalización que hay en Cuenca.
20: Durante la época de vacaciones, las frecuencias de los buses disminuyen. ¿Qué es lo que hacemos durante las horas pico de la mañana, cuando la gente tiene que llegar a sus trabajos? Si bien no a las escuelas, pero los trabajos sí, las frecuencias se mantienen permanentes. En horas valle, disminuimos las frecuencias, y eso quiere decir que la capacidad no está al 100%, sino entre un 70% y un 80%. Es importante entender que la dinámica de movilidad de una ciudad se basa y se estructura en el transporte público. Estamos haciendo estos trabajos de refuerzo, de señalización, de tal manera que la gente pueda tener esta conciencia de que en un carril exclusivo se moviliza más gente que en un carril de transporte público, de transporte privado. Tenemos una tasa de ocupación de un autobús de cerca de 50 personas por cada vehículo. En un carril exclusivo, en la Presidente Córdoba, por ejemplo, se mueven 504 buses al día. Eso multiplicado por la capacidad, estamos hablando de una cantidad enorme de gente que se moviliza por ahí. No se trata de que los autobuses irrespeten el carril de los vehículos privados o el de los privados del bus. Se trata de entender y concientizar a la gente de que por ahí se mueven personas, no un camión de altas dimensiones o grandes dimensiones, sino gente. Y la gente tiene el mismo derecho de movilizarse como corresponda dentro del espacio público. Entonces, dentro de la fortaleza que estamos generando en esta línea actual, es esa, el trabajo de los carriles exclusivos, el tema de los colores en las líneas, el tema de mejorar las velocidades comerciales, de tal manera que en algún momento, si yo me quiero mover de un punto A a un B, a través de Google Maps, por ejemplo, o a través de Waze, y yo quiera poner un viaje de un punto A a un punto B, al menos se equiparen los tiempos de un vehículo privado con un transporte público para fortalecer esa dinámica, porque lastimosamente la sección vial de la ciudad ya no da para más vehículos privados. Tenemos que fortalecer la movilidad sostenible.
21: Para el noticiario de Antena 1, reportó Jorge Isaac Peña.
1: Las 8:49, el sistema de admisiones con nuevo examen en la Universidad de Cuenca se desarrolla sin inconvenientes, según declaraciones del rector Rodrigo Mendieta.
21: La Universidad de Cuenca llevó a cabo su primera jornada de su nuevo proceso de admisión sin inconvenientes, según lo señaló el rector Rodrigo Mendieta.
22: Muy contentos porque se ha desarrollado con total normalidad. En estos ya casi tres grupos que están dando el examen, tenemos el horario hasta las 5:45 de la tarde, el día de hoy y el día de mañana. Estamos recibiendo más o menos los grupos, son por más o menos 1.160 estudiantes por cada horario. Tenemos previsto entregar la nota del examen en máximo una hora después de que los estudiantes lo den. Y estamos funcionando con total normalidad en lo que tiene que ver con nuestro proceso tecnológico, que en esta ocasión, pues como lo hemos anunciado, es 100% de la Universidad de Cuenca. Así es que estamos siguiendo este proceso, se está desarrollando en los 5 campus que tiene la universidad. Estamos con un contingente de 500 personas aproximadamente, entre administrativos, personal, de servidores y el tema de profesores también, que nos están ayudando en este proceso, todos debidamente capacitados y estamos avanzando, como ustedes pueden observar, con total normalidad. Están en el proceso de admisión alrededor de 15.600, sin embargo, pues obviamente ahí hay siempre una tasa, digamos así, de ausentismo, ¿no? Que ya se sabrá al final de la jornada, pero estamos cubriendo por encima del 90-95% en cada uno de los casos por ahora, ¿no? Eso va variando dependiendo del horario y del día. En el sistema tecnológico de las pruebas está todo fluyendo con normalidad. De hecho, nosotros estamos haciendo monitoreos con el equipo de comunicación, aleatoriamente consultando a los estudiantes y todos nos dan muestra, yo asimismo los monitores y coordinadores en cada aula nos dan muestra de que en cuanto al sistema y toma de examen está funcionando bien. Han habido inconvenientes por los temas de las contraseñas, que a veces los estudiantes o los aspirantes llegan y se olvida, ¿sí? Entonces ahí tiene que haber un proceso de reseteo y eso de pronto les ha generado algunos inconvenientes. Sin embargo, tenemos un protocolo para que en el caso de que suceda eso, se restituya la contraseña y si es que el problema persiste, se le reprograma la hora del examen. ¿Qué? Dentro de las 10 carreras más demandadas, en esta ocasión también tenemos la computación, ¿sí? Conjuntamente con medicina, odontología, ingeniería, arquitectura, como usted bien anota, pero también, por ejemplo, aparece computación como una carrera que en este momento, obviamente, pues ha fluido la información a través de los bachilleres, de los diferentes colegios también, de que están teniendo demanda también, entenderemos, dentro del mercado laboral. Eso es lo que al final de cuentas los estudiantes también saben, ¿no? Y hay un, digamos, pues demanda en todas las carreras, obviamente en las otras que también hay menos demanda, también nos invita a reflexionar en el sentido de que tienen que ser, pues, ¿no?, repensadas, que tienen que ser también readecuadas, pero como saben, la Universidad de Cuenca con sus 56 carreras, 53 de grado y 3 carreras técnicas y tecnológicas, pues da cabida a todos. Creemos nosotros que la sociedad demanda y debe absorber, pues, todo tipo de carreras, como es en el caso de la Universidad de Cuenca, desde las áreas técnicas de salud, humanidades, cultura, artes, pedagogía, etc.
21: Para el noticiario de Antena 1, reportó Jorge Isaac Peña.
1: Entrevista el día de ayer con el exalcalde de la ciudad de Cuenca, Fernando Cordero Cueva. Él se refirió en tono crítico, una dura crítica, a la pertinencia y atributos arquitectónicos del paso a desnivel que se construye en el IES, que fue diseñado por la Universidad de Cuenca a través de su empresa pública. Al respecto, hemos recibido un comentario que lo vamos a compartir con ustedes, de la exrectora María Augusta Hermida, quien expresa su preocupación por estas declaraciones. Escuchemos antes, para quienes no escucharon la entrevista, Fernando Cordero, las expresiones que tuvo sobre este tema, el paso a desnivel del IES.
0: Yo no me puedo conformar de ver ese horrible paso a desnivel que está frente al hospital del IES. Y cuando veo los planos firmados por la empresa pública de la Universidad de Cuenca, no me puedo sentir conforme. La universidad, que ha sido la mayor cuidadora del paisaje de Cuenca, que no me venga con el cuento de que ese mamotreto hicieron así porque es más barato que un paso hundido. No soluciona nada, y el que van a hacer ahora frente a Gapal es peor. Entonces, firmado por la Universidad de Cuenca, firmado por la empresa pública de la Universidad de Cuenca. Una vergüenza.
1: Bien, ojalá. ¿Por qué hicieron? Se den pasos. Respecto a estas declaraciones, la ex rectora María Augusta Hermida se ha comunicado con este medio de comunicación expresando su preocupación por las declaraciones del alcalde Fernando Cordero durante la entrevista realizada el día de ayer, debido a que, según señaló, dichas afirmaciones proyectan una imagen equivocada sobre la Universidad de Cuenca y sobre su empresa pública. Sin embargo, aclara que el contrato mencionado por Fernando Cordero, relacionado con los pasos a desnivel, no corresponden a su administración. Ha enviado un documento en el cual se señala que fue firmado durante el rectorado del doctor Pablo Vanegas en el año 2018 y concluido en el 2020. María Augusta Hermida precisa que su gestión como rector inició en 2021, por lo que no tuvo participación alguna en este proceso contractual. Enfatiza que cualquier observación o cuestionamiento sobre este proyecto debe referirse exclusivamente a la administración que ejecutó este proyecto, que elaboró este proyecto, y manifestó su inquietud por el tono general de las expresiones del ex alcalde, quien es profesor emeritus de la Universidad de Cuenca. Expresiones dadas en contra de la universidad y de su empresa pública, señalando que no reflejan las expresiones de Fernando Cordero la realidad del trabajo institucional. Son las 8:56.
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1: 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Nuevas normas rigen para las aduanas ecuatorianas. Desde el día 29 de julio entraron en vigencia las reformas al Código Orgánico de la Producción, Comercio e Inversiones en materia aduanera, aprobadas por la Asamblea Nacional. Cambios que, según las autoridades, buscan agilizar la disposición de mercancías abandonadas o decomisadas, reducir los costos de almacenamiento para el Estado, fortalecer la administración de los bienes bajo custodia de aduanas. La normativa amplía los casos en los que una persona natural o jurídica puede perder la propiedad de una mercancía. Esto ocurrirá cuando los bienes permanezcan rezagados incluso dentro de la zona primaria aduanera y no sea posible identificar a su propietario. La pérdida de propiedad también se aplicará a mercancías denominadas náufragas o bienes recuperados tras haber sido robados o hurtados en recintos aduaneros o durante su transporte cuando no se logre determinar quién es su dueño. Y en el ámbito político, Pachakutik se siente amenazado. Advierte que las diferencias políticas deben resolverse mediante el voto ciudadano y no a través de expedientes administrativos o sanciones en plena etapa de inscripción. La revisión que está haciendo de sus cuentas del año 2024 lo considera como un nuevo intento de judicialización del proceso electoral, que lo rechaza. Es un argumento que busca conectar con una narrativa de defensa del pluralismo y de rechazo a interferencias institucionales que puedan alterar la competencia electoral. Al mismo tiempo, el movimiento intenta transmitir estabilidad, asegura que seguirá participando, que ejercerá su defensa por las vías legales, que no abandonará el proceso electoral pese a la nueva controversia que ha surgido.
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1: Saludamos al abogado Ángel Cartuche. Él es el subdirector de Pachakutik en la provincia de La Suay. Quisiéramos conocer, abogado Cartuche, si le tocó el turno a su movimiento con la autoridad electoral, el Tribunal Contencioso. Se tiene abierto un proceso formal por supuestas irregularidades en las cuentas de campaña del referéndum y consulta popular del 2024. Cuéntenos cómo está la situación.
7: Bueno, en primer lugar, muchas gracias a este prestigioso medio de comunicación que nos da la oportunidad para poder exponer la preocupación que tiene la ciudadanía acerca del expediente que ha abierto el contencioso electoral respecto al movimiento Pachakutik. Las razones y los argumentos por el cual se está procesando, se está convocando a una audiencia para el 19 de agosto, se data del año 2024, en el sentido de que el movimiento Pachakutik presuntamente no habría cumplido con un requisito fundamental, el haber aperturado una cuenta para recibir los fondos externos o de apoyo para la promoción de esa consulta popular. Pero este proceso se tiene que justificar en derecho. ¿Y cuándo va a ser esta etapa que tengamos que cumplir? Es en el 19 de agosto de este año, cuando se establece la audiencia para hacer una audiencia de pruebas, en donde tenemos que demostrar documentadamente con pruebas de que no hemos caído en ninguna infracción.
1: Ahora, ¿qué tan grave es la admisión a trámite de este proceso y qué responsabilidad política eventualmente tendrían ustedes?
7: A ver, o sea, para la observación breve y apresurada de la ciudadanía, esto aparece como una persecución política más también. No lo queremos tomar así mientras el organismo de control administrativo electoral actúe en derecho. De no actuar en derecho conforme establecen las normas, la Constitución, el Código de la Democracia, podríamos nosotros estar señalando de que eso es una persecución política y antidemocrática. Pero, sin embargo, si a nosotros nos están garantizando el derecho al debido proceso como una organización política en donde nosotros tengamos que justificar debidamente la presunta infracción, pues ese es el momento para salir a la luz y justificar lo que hoy consideran infracción. Pero lo sorprendente es, ¿por qué se han demorado tanto del 2024 al 2026, cuando estamos próximos a las elecciones, preparándonos para participar en este proceso acelerado que hoy se llama democrático también, que estamos preparando, estamos sometidos a este proceso de investigación? No queremos adelantar opiniones de que esto se trate también de una maniobra política. Si es legal y si actuando en derecho y en constitución, como determina la norma, garantizando el debido proceso, se encuentra alguna infracción, pues eso se puede decir que es legal, pero si no existe nada y sobre eso actúa el Tribunal Contencioso, entonces se trataría de una persecución política y también la intención sería hacernos a un lado en este proceso electoral.
1: ¿Les llama la atención el timing o el momento en el que decide actuar la autoridad electoral?
7: Claro que nos llama la atención, es sorprendente, porque usted sabe, cualquier infracción que se cometa, la acción debe ser inmediata, para corregir, para que se justifique, para dar el tiempo y conforme las reglas del debido proceso. Pero no, cuando ya falte unos 2 o 3 meses para enfrentar un proceso electoral, se abren estos expedientes. No queremos pensar en que esto también se trate de querer proscribir a un movimiento históricamente que representa al movimiento indígena. Pues nosotros creo que aún creemos que es factible justificar todo lo que se está haciendo, pero sin embargo nos preparamos para realizar una gran marcha por la democracia y exigir que se respete los derechos de participación el 19 de agosto. Estaremos en las calles, estaremos en esa audiencia, todas las delegaciones a nivel nacional de las provincias, de las parroquias, los cantones, para exigir que se respete este derecho de participación y que se valore las pruebas como deben dar, que van a ser justificadas debidamente con el equipo jurídico del movimiento Pachacuti.
8: Este debido proceso, como usted ha señalado, tendrá un primer acto el 19 de agosto. Esta audiencia única de prueba y alegatos, hago énfasis en única, porque se entiende que allí debe resolverse las cosas.
7: El derecho tiene que resolverse. Cuando se trata de persecución, obviamente será otras circunstancias, pero en derecho y se tiene que resolver en base a la valoración de las pruebas, en base a la valoración de los argumentos y de las exposiciones que tengan que hacer el equipo jurídico acerca de lo que se presuntamente se dice haber cometido una infracción. Para nosotros no existe infracción, pero se tiene que corregir a su debido tiempo, ¿no? A esta altura, sin embargo, estamos prestos para justificar, para defender el derecho de participación y también para defender todo el proceso que se ha hecho. Ahora, a partir de ahí, cualquier decisión que se tome será para lo venidero. No puede ser con carácter retroactivo, eso también se tendrá que analizar. No podría afectar cuando ya estemos inscritos en un proceso electoral y resolver, suspender o imponer cualquier tipo de sanción. Tiene que ser a lo venidero, porque la ley rige a futuro, no tiene el carácter retroactivo y cualquier resolución de carácter jurídico o administrativo rige para el futuro.
8: Una institución cuencana acaba de publicar un informe de las elecciones seccionales con una mirada, con un énfasis hacia la provincia de la Azuay. Hablamos ayer con uno de los autores de este informe, en el cual él nos señalaba de que se ha detectado alta discrecionalidad y además un oportuno uso del tiempo. Esto lo han dejado sentado en un análisis jurídico-político de las elecciones seccionales. ¿Considera que lo que se viene para Pachacuti, o se está dando ya, es un capítulo más, esto de aplicar criterios desproporcionados y en momentos inoportunos para los actores, pero quizá oportunos para otros actores? ¿Hay un trato desigual en cuanto a los movimientos políticos que tienen estos problemas con respecto a otras organizaciones?
7: Bueno, en primer lugar, nosotros como movimiento Pachacuti hemos manejado también con mucha discrecionalidad, porque este proceso electoral ha puesto reglas muy, muy claras de exigencia de participación de género, de participación de los jóvenes, y que las reglas no solamente deben participar los jóvenes, sino también tienen que encabezar en las listas hombres y mujeres, tienen que ser jóvenes y hay que cumplir con esas reglas de paridad de género, lo cual ha sido distinto a los procesos electorales anteriores en la nominación de los candidatos. Primero se tenía que cumplir con las reglas de democracia interna y nosotros como Pachacuti, en forma discrecional, pública y participativa, lo cumplimos, pero lo cumplimos de manera legal, cumpliendo nuestras reglas democráticas, y de ahí han surgido los candidatos que son ahora y que también lo hemos venido manejando discrecionalmente para ir cerrando el proceso de las primarias y a su vez también prepararnos para la inscripción y a partir de la próxima semana lo vamos a hacer. Candidatos que hemos salido por una decisión colectiva.
8: Ahora, el Consejo Nacional Electoral, perdóneme la interrupción, señala que lo único que está haciendo es exigir lo que manda la ley, cuentas completas, verificables, sin inconsistencias. ¿Han caído ustedes en errores en alguna parte sobre estos aspectos que son los que chequea el CNE?
7: A ver, yo puedo hablar de aquí de la provincia de La Azuay. Yo fui candidato a la Asamblea Provincial y dentro de las competencias y el cumplimiento de las reglas que exige el CNE, nosotros hemos presentado todos los informes adecuadamente, hemos hecho las subsanaciones debidas y a su debido tiempo. Por lo tanto, de nuestra parte, aquí en la provincia de La Azuay, está todo saneado en estos aspectos. No puedo responder a nivel de otras provincias, porque cada provincia tiene su director de campaña, tiene su contador para poder cerrar este
8: proceso. Pero el proceso es a nivel nacional.
7: El proceso es a nivel nacional, pero lo cierto es que si nosotros hemos cumplido con esas reglas, yo veo que no hay ninguna observación sobre las elecciones de asambleístas de la presidencia, de lo que participamos en las elecciones anteriores, de las elecciones del 2025. Lo que este rato se está observando y dice que hemos caído en infracción electoral es el tema de la consulta popular del 2024. Entonces es algo novedoso, o sea, están este rato procesando una presunta infracción del año 2024 para las elecciones del 2026, cuando debía este rato estar procesando es del año 2025 que hemos caído en alguna infracción, lo cual es contradictorio.
8: ¿Qué propósito han tenido esas manifestaciones, esas protestas públicas de Pachacútic? ¿Han sido decisiones estratégicas para presionar al CNE o intentos de anticipar posibles escenarios de exclusión electoral?
7: En muchos casos, los posicionamientos a veces surgen de alguien que no son del movimiento Pachacútic. Por eso nosotros hemos dicho, a ver, la vocería oficial del movimiento Pachacútic, ¿quién tiene este rato que realizar? Son los dirigentes políticos, las coordinaciones cantonales, las coordinaciones parroquiales y la coordinación provincial. Y a nivel nacional, el que tiene la vocería oficial para dar cualquier información es el coordinador nacional, el compañero Guillermo Churuchum. De ahí, los otros comentarios que hayan salido no tienen ninguna oficialidad porque no surge del seno del movimiento Pachacútic. Entonces, nosotros creo que estamos bien claros, estamos bien articulados, somos orgánicos y lo que sí vamos a decir, estamos preparándonos para defender este proceso de participación, este proceso democrático. Usted sabe que en esta participación, el movimiento Pachacútic es un brazo político del movimiento indígena a nivel nacional y por lo tanto tenemos una organización sólida de nuestras bases y estamos informando sobre esto y también viendo cómo vamos a hacer que se respete este derecho.
8: Ahora, el riesgo es real. Se plantea por parte de la autoridad electoral que si es que no se resuelve el tema positivamente para Pachacútic, este movimiento podría quedar fuera de las elecciones de noviembre. ¿Tienen ustedes un plan B, un plan operativo para cumplir con plazos estrictos del CNE, evitar una suspensión que afectaría a su presencia territorial, que ha sido histórica?
7: A ver, en este sentido, hay que tomar los tiempos necesarios. Las inscripciones se realizan del 2 al 17 de agosto. Es el tiempo en donde nosotros estamos vigentes para poder cumplir con esas reglas del 2 al 17 y tener que inscribir a todos nuestros candidatos que vamos a participar en este proceso de las elecciones seccionales. A partir del 17 al 19 es otro proceso. El 19 de agosto es la audiencia para ver cuál es si se justifica o no se justifica esta presunta infracción. Es decir, si nosotros ya cerramos todas las elecciones, todas las inscripciones en el Consejo Nacional Electoral, esa resolución ya no puede afectar los derechos de participación. Entonces tendremos que activar mecanismos de carácter constitucional para hacer que se respete nuestro derecho de participación. Ahora, a modo de ver y las cosas que está pasando a nivel nacional, obviamente aparece que el movimiento Pachacútic le tocó el turno también para estar en este proceso de amenaza que estamos también viviendo. Es una amenaza que estamos viviendo, pero que lo estamos tomando con mucha discrecionalidad a fin de garantizar este derecho de participación.
8: En caso de ser sancionado Pachacútic, ¿cuál considera usted sería el impacto político de esta eventual suspensión sobre su estructura territorial y su capacidad de competir en las seccionales?
7: En caso de que suspendan y que nos vulneren nuestros derechos de participación, uno de los aspectos fundamentales es acudir ante la Corte Constitucional. Estando ya inscritos debidamente ante el CNE, ya no nos pueden proscribir ese derecho de participación. Por eso le decía que la resolución que dicta el Tribunal Contencioso Electoral será para futuras elecciones, pero no para afectar este derecho. Entonces, ahí habría una contraposición legal y constitucional. O sea, estaría aplicando de carácter retroactivo. Eso. Lo otro, creo que si es que existen los elementos para justificar, o sea, nosotros justificaremos debidamente. Si actuando el Tribunal Contencioso en derecho resuelve las cosas que debe resolver, no hay ningún problema. Pero y si ya tiene un carácter persecutorio de querer proscribir al movimiento indígena para que no participe, habrá muchas consecuencias en donde nuestros reclamos tendremos que hacer a nivel interno como a nivel externo, porque se estaría rompiendo este proceso democrático y tratando de proscribir a los partidos más grandes y representativos, especialmente al del movimiento indígena, que históricamente tiene fuerza territorial para poder participar en estos procesos. Claro, aparece en este momento el gobierno, la intención del gobierno es sacar de la carrera participativa a todos los partidos que tengan. Ha sido una discusión muy grande que los partidos políticos que han cometido infracción tienen que ir siendo suspendidos. Pero en este caso no hay una infracción clara que ha sido publicada por el CNE, sino si tiene que ver cuál es la denuncia de fondo, cuál es la infracción más grave y cuál es la sanción que se tiene que aplicar, o sea, desde una multa hasta una suspensión, o sea, se tiene que ir viendo. De acuerdo a la gravedad, tendrá que aplicarse una sanción si es que existen motivos y argumentos suficientes, pero también tenemos los recursos que nosotros tengamos que interponer y de manera orgánica y colectiva haremos eso. De ser un acto persecutorio, desde ya dejamos constante nuestro rechazo profundo porque el CNE no estaría actuando con transparencia, estaría actuando simplemente cumpliendo las disposiciones del Poder Ejecutivo. Es decir, que estamos funcionando de manera independiente, pero se nota claramente la metida de mano del Poder Ejecutivo para proscribir a los movimientos y partidos políticos que estaríamos en este momento siendo la piedra en el zapato para impedir que los candidatos de ADN simplemente sean los electos, pero ya no habríamos no habría una participación democrática, o sea, ya no estaríamos viviendo este proceso de la democracia que tanto vanagloriamos en este sistema y que, en el que estamos viviendo. O sea, estaríamos rompiendo el orden constitucional, estamos rompiendo el orden democrático y estaríamos impidiendo que participen los verdaderos cuadros de los pueblos que podemos tener la opción de estar en esta administración y en esta sección de ser triunfadores.
8: ¿Tiene Pachacuti mecanismos de auditoría interna como para con confianza respaldar a sus líderes Guillermo Churuchumbi o Carlos Gabriel Sánchez? ¿Hay auditorías y hay procesos internos que eventualmente podrían seguirse si es que hubiese errores?
7: Obviamente tiene que haber un proceso interno a nivel, para eso tenemos nosotros nuestro régimen orgánico que tendríamos que seguir, pero para todo eso tenemos que probar, o sea, todo hecho tiene que ser probado, tiene que ser demostrado con pruebas. Primero tenemos que hacer ese análisis interno. En el caso de acá de la SUAY, o sea, nosotros hemos cumplido con todos los requerimientos que tenemos que entrar en CNE cuidadosamente y técnicamente, y así debe haberse manejado también a nivel nacional. Por lo tanto, si yo tengo que dar la cara por la provincia, sé que yo he participado, tengo todos los informes presentados y todo documentado. Y así tiene que demostrarse en este proceso en la audiencia del 19 de agosto.
8: Ahora, abogado Cartuche, Pachacuti ciertamente no se ha demostrado como un partido disciplinariamente unido. Hemos visto separaciones en la Asamblea Nacional, por ejemplo, de importantes bloques que se han elegido del movimiento indígena de Pachacuti, concretamente, que terminan atomizados. ¿Hay en este caso cohesión dentro del movimiento frente a este proceso o hay también tensiones entre dirigencias nacionales y provinciales?
7: Hay que aclarar, este proceso electoral y como cualquier otro proceso electoral no es tan fácil poder manejar. Hay intereses de carácter colectivo y hay intereses de carácter personal. Lo que ha sucedido con los asambleístas creo que es noticia pública de que los 6 asambleístas que se alejaron del proyecto político están expulsados y ellos no tienen ninguna garantía de hacer opinión a nombre del movimiento Pachacuti. Ellos están expulsados, cumplieron, se aplicó el régimen orgánico interno, por lo tanto ellos ya no son de Pachacuti, simplemente quienes hacen vocería a nombre del movimiento Pachacuti es la doctora Mariana Yumbay y otros compañeros, 4 compañeros o 3 compañeros que quedaron con la línea y el proyecto político. A nivel de la provincia también aquí se habla de que hay divisiones, hay rompimientos, pero realmente no es así. O sea, nosotros manejamos aquellos criterios con discrecionalidad en virtud de que hay compañeros que han sido ya autoridades y siendo autoridades han sido sometidos a un proceso de evaluación para ver cuál es el trabajo que ha tenido o que ha sido relevante para el bien del movimiento y como también para el bien de la ciudadanía y de las comunidades. Si no hay una respuesta clara y concreta y mediante ese proceso de evaluación no se pudo garantizar una reelección, pues claro, ha causado incomodidad y ha surgido criterios de que aquí estamos débiles, de que no hemos tomado en consideración a la gente que ya viene participando en eso. O sea, yo creo que el movimiento Pachacuti aquí en la provincia a nivel nacional está dando espacios a la generación de nuevos cuadros. Esta vez nosotros estamos armando una lista con la participación de jóvenes, con la participación de las mujeres, generando nuevos cuadros, porque no toda la vida tienen que ser los mismos de siempre, repitiéndose en los cargos, pues se tiene que dar este proceso de alternancia. Si eso es, obviamente, considera que es rompimiento, pues es falso. Mejor estamos más fortalecidos, más unidos que nunca en este proceso para llevar adelante. Y mucho más ahora, en este riesgo necesitamos mayor unidad y hacemos una convocatoria amplia. Hemos conversado con nuestros coordinadores cantonales y parroquiales de que esta unidad nos va a llevar a pasar este proceso electoral.
8: ¿Qué sustenta, abogado Cartuche, la línea de respuestas que usted ha tenido desde su primera intervención en este diálogo, de que se trata de un caso dirigido específicamente contra su organización? ¿Por allí no tiene alguna duda de que pueda tratarse simplemente de un proceso general de mayor control institucional?
7: Puede considerarse de que se trata de mayor control, pero lo que sí viene y es preocupante, 2 años después de una infracción, hoy se han dado con la grata tarea de iniciar este proceso. Yo creería que siendo eficientes, siendo transparentes, en este caso el Consejo Nacional Electoral debió haber actuado de manera inmediata para subsanar esto, pero no cuando estemos en un proceso de las puertas de un proceso electoral y cuando estamos yendo a garantizar a la participación de cuadros nuevos, de líderes nuevos, tratar de proscribir a un movimiento, si es que es así, pues se trata de un acto persecutorio. Eso queda en duda de que la falta de acción puntual en este hecho también genera una duda de que también están queriendo proscribir al movimiento Pachacuti.
8: Bien, para finalizar, abogado Cartuche, si las cosas salen bien, si ustedes pueden participar normalmente en este proceso para el 20 y 9 de noviembre, ¿quiénes serán sus candidatos en lo que respecta a la provincia de La Suay?
7: Bueno, en primer lugar, yo le diría que el movimiento Pachacuti va a estar en las papeletas. Vamos a estar en las papeletas porque así está proscrito, porque así estamos decidiendo, porque así estamos confiados de que las cosas, cuando actuamos con transparencia, vamos a salir bien de este proceso el 19 de agosto. Y saliendo de ese proceso, vamos a estar en las papeletas. Y en la provincia de La Suay, por el momento, y quien ha estado en este proceso de las primarias participando por decisión de las bases, de las parroquias, de las comunidades, de los cantones y de la provincia en sí, está mi nombre para encabezar hacia la prefectura, una candidatura hacia la prefectura. Tenemos una viceprefecta joven, estamos cerrando todas estas primarias y ya en los próximos días haremos la presentación de nuestros candidatos, quienes estaremos en esta contienda electoral, e invitamos a ser partícipe de este proceso transparente. Por eso nosotros actuamos con discreción, no hemos hecho mucha alarma de que ya estamos sentirnos triunfadores, no, creo que estamos en una minga construyendo cabalmente, cumpliendo con todos los requisitos que establece el Código de la Democracia, la Constitución, elaborando los planes de trabajo para presentar de manera transparente a la ciudadanía.
8: Lo que vayamos. ¿Y las primarias no decidieron por un candidato alcalde de Cuenca? ¿Se sumarán, apoyarán alguna otra candidatura?
7: Nosotros tenemos una candidata y joven, es una mujer, pero en este momento yo me reservo a dar el nombre mientras no pasemos el tema de las inscripciones. Pero nada de lo que sucedió en días anteriores es verdad, todo fue un lanzamiento al aire de todo lo que decían quienes iban a ser candidata al alcalde, candidata al prefecto. Ustedes conocerán.
8: ¿Se refiere usted a los otros partidos y movimientos?
7: Exactamente, y me refiero a otros partidos, pero también adelantaron nombres de una joven ex dirigente estudiantil, de un señor también que estaba de otro partido, de que posiblemente serían candidatos a la alcaldía y a la prefectura, cuando en realidad nada ha sido así. Pero ya en los días que vienen, nosotros con mucho respeto y con mucha organicidad presentaremos a nuestros futuros candidatos que vayan a participar en esta contienda electoral. O sea, van a haber un Pachacuti renovado, con jóvenes, con mujeres y una gran unidad en este caminar político.
8: Bien, le agradecemos mucho por haber estado con nosotros.
7: A usted, mi querido Gustavo, muchas gracias, un abrazo y un abrazo al pueblo de La Salle, al pueblo de Cuenca. Estamos ahí para trabajar y estamos para presentar las mejores propuestas que vayamos a hacer en este proceso electoral e invitamos a ser partícipe y a dialogar también en cada territorio las necesidades que tenemos. Muchas gracias, buenas tardes.
8: Declaraciones del abogado Ángel Cartuche, subdirector de Pachacutic en la provincia de La Suay.
1: Son las 9:25. Estados Unidos atacó las provincias del sur de Irán en respuesta a un ataque con misiles iraníes contra sus fuerzas en Jordania. La reanudación de los combates puso fin a una pausa de varios días que había calmado los mercados energéticos en el mundo. En nuestro continente, la Fiscalía de Bolivia ordena la detención del expresidente Evo Morales. El exmandatario es acusado de terrorismo y alzamiento contra el Estado por su presunta participación en los bloqueos y las protestas de mayo y junio pasados. Por otra parte, la Unión Europea anunció que investigará la propuesta de la FIFA para captar capital de inversores externos. El organismo rector del fútbol recibió críticas por su plan de vender participaciones en una nueva entidad, FIFA Forward Enterprise, para recaudar hasta 4.200 millones de dólares para sus torneos. Glenn Michalev, comisario europeo del deporte, calificó la comercialización desenfrenada del fútbol como corrosiva. Las federaciones miembro de la FIFA deben aprobar la propuesta. Esto y más lo desarrollamos en nuestro enlace con Radio Francia Internacional.
9: Nos vamos ahora a América Latina. En Bolivia, la Fiscalía ordenó este miércoles la detención del expresidente Evo Morales. Sobre él pesa la acusación de liderar las recientes protestas contra el gobierno de Rodrigo Paz, que paralizaron el país por casi 2 meses. Tea de Turquheim tiene la última información.
11: Entre mayo y julio, durante más de 50 días, Bolivia registró movilizaciones callejeras contra el gobierno del actual presidente centroderechista Rodrigo Paz. El país ha estado sumergido en una de las peores crisis económicas de su historia. Los precios de los alimentos se dispararon, las medicinas se escasearon y las filas en las gasolineras duraban días. Con esas movilizaciones, los manifestantes pedían la renuncia del mandatario por no haber sabido gestionar la situación. El gobierno boliviano denunció entonces un intento de alterar al orden democrático y acusó a Morales de estar detrás de las medidas de presión. Evo Morales denunció intimidación y dijo en su cuenta X: "Buscan responsabilizarnos de las movilizaciones sociales para ocultar el verdadero drama que vive Bolivia, una profunda crisis económica y social". El expresidente socialista ya había sido investigado a inicios de julio por terrorismo y alzamiento armado por el Comité Cívico Pro Santa Cruz, una agrupación de empresarios y líderes civiles. Es igualmente la segunda orden de captura vigente contra Morales, que está prófugo desde 2024 por una acusación de presunta trata de una menor.
9: Gracias, Atea. Y faltan pocos días para la juramentación de Abelardo de la Espriella como nuevo presidente de Colombia. Finalmente, el Congreso ha aprobado que se realice en la ciudad de Cali y no en Bogotá, como se hace tradicionalmente.
12: 58 votos por el sí, 30 votos por el no. En consecuencia, ha sido aprobada la proposición de traslado de la sede a la ciudad de Cali.
9: Y la ceremonia tendrá lugar en la arena de la Universidad Santiago de Cali el próximo 7 de agosto, pero no todos están de acuerdo con esta decisión. La diputada por el Pacto Histórico, María Fernanda Carrascal, ha propuesto que cada congresista que asista a esta posesión asuma los gastos de viaje de su propio bolsillo, pues lo ve como un incremento al gasto público. La escuchamos.
13: Es entonces que los propios congresistas, con su pecunio, con su salario, con lo que están devengando, paguen los traslados y paguen el hospedaje. Si lo van a hacer allá, háganlo allá, pero no con el presupuesto de los colombianos y de las colombianas. Nosotros como el Pacto Histórico asumimos renunciar a nuestro día por no asistir a la posesión, porque eso es lo que dice la norma. Quien no asiste no tiene derecho al salario en ese día y nosotros renunciamos a ese día de salario. Pero si nosotros renunciamos a ese día de salario, esperamos también que el resto de los congresistas aporten de su propio salario para ir hasta allá, porque no es una obligación institucional que el presidente se posesione en la ciudad de Cali.
9: Y recordemos que de la Espriella había prometido en campaña que su toma de posesión se haría en una guarnición militar cerca de Bogotá. Finalmente, como dijimos, será en la ciudad de Cali, capital del Valle del Cauca, que votó principalmente por su rival electoral, Iván Cepeda. El presidente de la FIFA, Gianni Infantino, bajó el tono en su propuesta de crear una empresa comercial para gestionar las actividades de la FIFA y sobre todo para recibir el capital de inversionistas externos que, según promete Infantino, podría ser de 10 mil millones de dólares. Esto tras recibir numerosas críticas políticas y deportivas, principalmente de la UEFA y la Unión Europea. Escuchemos a Gianni Infantino.
14: Well, FIFA Forward Enterprise, or FFE, is actually a proposal an offer, it's part of a democratic
9: FIFA Forward Enterprise es una propuesta, una oferta, y forma parte de un proceso democrático, un proceso de consulta, y sobre todo es una oportunidad, pero no una obligación, dice Infantino. Según él, la FIFA mantendrá el control exclusivo de la empresa a través de una representación mayoritaria en el Consejo de Administración. Y para cerrar este resumen informativo, un poquito de música.
1: ¿Cuántos son las 9:31?

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Lo descubrí tarde. Fue apenas en 2019 cuando empecé a escuchar y admirar su música. Él había editado su álbum Ghost Teen y su voz, extraída de las profundidades del alma, me golpeó. No había escuchado nunca nada igual. Naturalmente lo conocía de algunos de sus discos anteriores, pero este, no tenía parangón. Su hijo adolescente había muerto en un accidente hacía pocos años. Las canciones de Ghost Teen construían la crónica de cuando el espíritu se desmorona, de una tristeza etérea, de un poder conmovedor. Es Nick Cave. Lleva 3 décadas haciendo

excelente música, sobre todo con su banda The Bad Seeds. Pronto empecé a leer sus Red Hand Files, un blog en internet donde Cave responde casi todos los días y con una generosidad inusitada las preguntas de sus lectores. Allí, en ese Red Hand Files, habla sobre el duelo, pero también sobre poesía, sobre sus pinturas favoritas, sus posturas políticas, las drogas, el veganismo, o sus ídolos PJ Harvey, Johnny Cash. Habla de la muerte del rock, de la relación con los ídolos. Es una forma muy cercana de entablar una relación con sus oyentes. Es una forma muy útil de saber el tipo de persona que es Nick Cave. Escucharlo es tener un hogar. Escucho su música, la de hoy, la de ayer, y me siento identificado. Podría ser mi música, podría ser mi historia, pero no lo es. Es la de un apretón de manos, es la historia de un beso en los labios, es la historia de una declaración de amistad o de amor, la de Nick Cave, natural de Victoria, Australia. Es la historia del encuentro permanente con el destino, con el amor, con la alegría, y sí, bastante, con la pérdida. Ha publicado un nuevo álbum, Nick Cave, el número 18, junto con The Bad Seeds, y es un disco reconfortante. Es un disco que habla de un joie de vivre, de un rescate emocional. Sí, la vida existe después de la tragedia, y la vida existe también para poder emocionarnos otra vez con la música de este gigante. Hoy, en este episodio 187 de Tan Lejos, Tan Cerca, voy a hacer un programa, finalmente, sobre Nick Cave. Vamos a empezar este programa de radio escuchando los siguientes temas en orden de aparición. Primero, Song of the Lake. Luego, Wild God, ambos de su nuevo álbum publicado hace pocos días, de nombre justamente Wild God. Después escucharemos The Weeping Song, desde su álbum The Good Son de 1990. Luego escucharemos I Need You, de su álbum Skeleton Tree de 2016. Y finalmente, en este primer bloque, escucharemos Wonderful Life, de su álbum Nocturama de 2003. Con ustedes, Nick

Escuchábamos en este primer set la música de Nick Cave. En orden de aparición, escuchábamos Song of the Lake y Wild God, ambos de su nuevo álbum, publicado hace pocos días, de nombre Wild God. Luego escuchábamos The Weeping Song, de su álbum The Good Son, de 1990. Luego I Need You, de su álbum Skeleton Tree, de 2016. Luego Wonderful Life, de su álbum Nocturama, 2003. Es la hora de hacer la primera pausa, aquí en este programa especial que estoy dedicando a Nick Cave.

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Este es un programa musical, el de hoy es de altísima música, de un punk convertido en poeta, Nick Cave. Él a menudo describe la música como sagrada. Para él, la interpretación es un acto de comunión con la audiencia. Pasa en giras mundiales mucho tiempo. Pero para mí, su música se siente un poco más como un bautismo, como una inmersión extática en aguas caudalosas, en aguas repleta de amor y de pérdida. ¿Qué pérdida que este artista de más de 60 años ha experimentado desde siempre, pero sobre todo desde la muerte de sus hijos Arthur Cave, de 15 años, y Jethro Lassenby, de 31, en 2015 y 2022, respectivamente. Hace poco dijo Nick Cave: "No sé dónde estaría si mi hijo no hubiera muerto. El dolor también te convierte en persona. Y antes estaba a medio hacer", ha dicho. Como vocalista, Nick Cave ha perfeccionado desde hace mucho tiempo un estilo de predicador que permite que sus historias vaguen apasionadamente por los contornos de la música. Nick Cave es muy bueno balanceando esa locuacidad que podría ser percibida a veces como grandilocuente con un estilo vernáculo casual. Es brillante, intercambiando entre la ficción y las metáforas de la cruda verdad. Este año se cumplen 40 años desde la primera vez que Nick Cave firmó un álbum con su nombre. Antes él era líder de una banda llamada The Birthday Party, un grupo con el que se labró una terrible reputación de kamikaze, con vicios, con drogas. Pudo haber sucumbido allí, pero detrás de esa máscara tengo la impresión de que se escondía una férrea determinación. Mientras las estrellas de su generación se volvían intrascendentes, él crecía paso a paso, se volvía influyente, se volvía un crooner, como se dice en inglés, un predicador, una persona que te habla, y se fue convirtiendo a lo que es hoy, que es un músico de culto. En esta segunda parte de este programa sobre Nick Cave, vamos a escuchar de principio a fin Straight to You, desde su álbum Henry's Dream de 1992, Nobody's Baby Now, de su álbum Let Love In de 1994, Bright Horses, de su obra maestra Ghost Teen de 2019, Waiting for You, de ese mismo álbum. Y finalmente escucharemos el muy popular tema Oh Children, de su álbum Avatar Blues, The Lyre of Orpheus, de 2004, del film Harry Potter and the Deathly Hallows. Aquí está Nick Cave.

escuchábamos en esta segunda parte del programa, en este segundo set, escuchábamos esta música por orden de aparición, Straight to You, de su álbum Henry's Dream de 1992, Nobody's Baby Now, de su álbum Let Love In de 1994, luego Bright Horses y Waiting for You, ambos The Ghost Teen de 2019, y finalmente Oh Children del año 2004 y del film Harry Potter and the Deathly Hallows. Es la hora de hacer la última pausa aquí en Tan Lejos, Tan Cerca. Es la hora de separarnos por brevísimos momentos y en el tercer set tendré más música de Nick Cave.

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Estoy de vuelta en este programa de radio, estoy de vuelta en este Tan Lejos, Tan Cerca, que se emite todos los días, de lunes a viernes. Siempre agradecido, siempre emocionado de hacer este programa musical, donde les presento música de muchos lugares del mundo, de muchas tradiciones musicales. La de hoy es una muy potente y muy fuerte, muy decidora, muy entrañable. La de Nick Cave, un hombre que ha estado en la cima de la música popular por decenas de años. Y sí, fue inesperado en un momento determinado que alcanzara esa cima, pero resulta admirable que nunca haya descendido. Nick Cave ha estado siempre ahí. Hoy es un orgullo nacional australiano, aunque vive en Inglaterra desde hace muchos años. Es un músico mundialmente conocido, es un fenómeno pop rock. Pone su firma en libros, en discos, en bandas sonoras, y todo lo que toca se vende. Si antes Nick Cave era un rockero arisco, impulsivo, siempre a punto de saltar a un precipicio, hoy parece más una persona madura, tranquila, bronceado, alto, delgado, los ojos increíblemente azules, el pelo teñido de negro, cuidadosamente peinado hacia atrás, viste trajes a la medida que le hace su amiga, la diseñadora Bella Freud. Lleva alianza, reloj, camisa planchada. Es como una versión inquietante del perfecto caballero inglés, este Nick Cave, del cual solo queda escuchar más de su música. En este último segmento, en este último set de Tan Lejos, Tan Cerca, les voy a presentar en orden de aparición primero Carry Me, de su álbum Albatroy Blues, The Lyre of Orpheus, de 2004. Después, Where Do We Go Now From Nowhere, de su álbum The Boatman's Call, de 1997. Después, The Ship Song, de su álbum The Good Son, de 1990. Luego, Into My Arms, también del álbum The Boatman's Call, de 1997. Y finalmente, un cover de Leonard Cohen, original de Leonard Cohen, I'm Your Man, del álbum de homenaje a Leonard Cohen llamado Leonard Cohen, I'm Your Man, de 2006. Aquí está Nick Cave.

0: Thank you.
1: Hemos cerrado este programa de radio, hemos cerrado este Tan Lejos, Tan Cerca, este episodio 187, con esta música que he presentado en orden de aparición, Carry Me, de su álbum Albatory Blues, The Lyre of Orpheus, de 2004, luego Where Do We Go Now, From Nowhere, de su álbum The Boatman's Call, de 1997, luego The Ship Song, del álbum The Good Song, de 1990, y finalmente, Into My Arms, The Boatman's Call, de 1997, y de Leonard Cohen, I'm Your Man. Es hora de cerrar este episodio de Tan Lejos, Tan Cerca, que he dedicado a Nick Cave. Saludos.
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0: ¿Qué tal? Muy buenas tardes, gracias por acompañarnos con la información un día más en Notimundo a la Carta. Soy Gisela Bayona y hoy en entrevistas vamos a hablar acerca de cómo está el panorama político en el país a meses de las seccionales. Creo que solo faltan 3 meses para ir a las urnas nuevamente en el país para elecciones seccionales. Lo vamos a conversar con Raúl Andrade, él es analista político. También hablaremos con la reciente sobre la reciente aprobación de la nueva tarifa en los pasajes interprovinciales. Y el nuevo sistema de licencias de conducir que también entra en vigencia en la ANT. Estará acá justamente su director, Luis Darío Villacrés. Bienvenidos.
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0: La Agencia Nacional de Tránsito aprueba el incremento del 25% en el pasaje de buses intraprovinciales. La variación responde a las tarifas congeladas desde 2021 y a la eliminación del subsidio al diésel. Capturan en Quito a alias Walter, cabecilla de los Lobos, señalado por tenencia de armas de fuego y explosivos. En su poder se hallaron tacos de dinamita, dispositivos electrónicos y armamento. El gobierno ofrece $1,000,000 de recompensa por información que permite la captura de alias Saoko, líder de los Sao Box. El sospechoso sería el fundador de la estructura tras divisiones internas en los Lobos. El Consejo de la Judicatura suspende por 3 meses sin remuneración a la exministra de Trabajo Ivonne Núñez. El organismo señala irregularidades en una sentencia relacionada con el pago de recursos públicos. Denuncia del Consejo Nacional Electoral genera sospechas en Pachacútic. Vamos a defendernos, anuncia la asambleísta Mariana Yumbay. El Banco Mundial aprobó un crédito de $750 millones para el Ecuador. El desembolso se destinará en el fortalecimiento de la sostenibilidad fiscal. Y en lo internacional, el Senado de Colombia aprueba que la posesión de Abelardo de la Espriella se celebre en Cali. Esta será la primera vez que una investidura se realiza fuera de la capital, Bogotá. España y Marruecos acuerdan la repatriación de migrantes que ingresaron ilegalmente por la frontera de Ceuta. El ejército se despliega para reforzar la seguridad en la zona ante el paso de miles de personas ilegalmente.
1: 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Buenas tardes y bienvenidos. 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
0: El gobierno ofrece $1,000,000 de recompensa por información que permita la captura de alias Saoko, cabecilla de la organización criminal Los Sao Box. El ministro del Interior, John Reinberg, aseguró que el sospechoso se convirtió en un objetivo de alto valor para la policía. Se trata de uno de los fundadores de la estructura originada tras disputas entre los Lobos, los integrantes de los Lobos, por las operaciones de minería ilegal en Camilo Ponce Enríquez, en Azuay.
2: Este era Lobo, ahora es líder de los Sao Box, es quien ha estado y tiene las operaciones en la provincia del Oro, responsable de muchas muertes, responsable de hechos de extorsión, explosiones. Pues quiero recordarle que no está fuera de nuestro radar, es de interés nacional, es un objetivo de alto valor, y hoy invito a la ciudadanía nacional e internacional, porque en los países vecinos también a veces los encontramos que están escondidos por allá, que ofrecemos $1,000,000, y este $1,000,000 también va para la policía o fuerzas armadas que los cojan.
0: Reinberg también se refirió a la situación del exalcalde del cantón Ponce Enríquez, Baldor Bermeo. Reveló que el sospechoso fue trasladado a la cárcel del Encuentro, donde cumplirá prisión preventiva mientras avanza la investigación en su contra por presunto lavado de activos. Él es señalado por ser el supuesto financista de los Lobos.
2: La decisión política correcta, que es atacar a todos los grupos de crimen organizado sin importar quiénes son. Si antes eran intocables, se ha demostrado una vez más que nadie es intocable. y Policía Nacional ha podido hacer esta gran investigación en conjunto con la Fiscalía, ¿no? La UAF, que nos ayudó con el tema de la ruta del dinero, porque sabíamos el tipo de delincuente que es y cómo está afectando no solamente el tema de minería ilegal y generar economías criminales para la estructura de los lobos, sino estamos hablando de poblaciones que no podían salir de sus casas atemorizados justamente por las amenazas. Es una persona que tiene 10, 12, 15 tipos de delitos, ¿ok? Pero era necesario ya operar para sacarlo de las calles, ya era necesario detenerlo. Así que agarramos las dos investigaciones que se tenían, ya para, en base a eso, que se pueda realizar el caso, tener todos los argumentos necesarios.
0: Alias Walter, cabecilla de los Lobos, fue detenido en Calderón, en Quito. El ministro de Defensa, Giancarlo Lofredo, informó que el sospechoso es investigado por presunto delito de tenencia de armas de fuego y explosivos. Durante la intervención, los uniformados incautaron 2 armas de fuego, 9 tacos de dinamita, 4 cartuchos, 9 teléfonos celulares, un chaleco antibalas, una computadora y varios productos que, de forma preliminar, serían de contrabando.
3: Alias Walter es un líder del grupo armado organizado Los Lobos, quien tiene en su historial delictivo el secuestro, el sicariato, el robo, entre otros crímenes. Esta vez ha caído con armas de fuego, con explosivos, con contrabando. Este es un triunfo más del bloque de seguridad a través del ejército ecuatoriano. Los que creían que podrían sembrar miedo en la población de la capital se equivocan. Ahora los que temen son ellos.
0: 3 detenidos deja un operativo contra una red de presunta trata de personas en Quito. La Policía Nacional y la Fiscalía General del Estado realizaron allanamientos en inmuebles donde mujeres extranjeras estarían siendo obligadas a ofrecer servicios sexuales de manera clandestina. En las investigaciones se incautaron 2 vehículos, dinero en efectivo, 22 teléfonos celulares, pasaportes, un libro tipo bitácora, cámaras de videovigilancia, una caja fuerte, cartuchos, un datafast y una laptop. La escalada de hechos violentos en Quito durante las últimas semanas encendió las alertas entre autoridades y ciudadanos. Para el experto en seguridad Diego Pérez, la creciente inseguridad en la capital responde en gran medida a un problema de impunidad dentro del sistema de justicia, una situación que permite que las organizaciones criminales amplíen su presencia y controlen cada vez más territorios. Así lo manifestó en entrevista para FM Mundo con Cristian del Alcázar Ponce.
4: Me parece que Quito se ha contagiado ya. Estos son evidentemente casos muy visibles, pero yo creo que hay que ir un poco atrás y mirar que han habido ya casos de sicariato en Quito y creo que no hay que dejar de pensar en el caso que se reveló hace unas semanas relacionada a este funcionario financiero de una universidad acá, porque me parece que esto mueve los estándares, ¿no? Digamos, presumíamos que el norte de Quito de clase media no terminaba involucrado en estos casos, era algo que veíamos en las noticias nada más. Y cuando vemos el caso de esta universidad, finalmente lo que hay es la contratación de un sicario. Lo que esto está revelando es que subsiste una sensación de impunidad, de que yo puedo hacer lo que sea con la expectativa de que sean pocas o ninguna cosa la que me pase. Me parece que hay una noción de que ninguna otra vía para resolver los conflictos es válida sino la violenta.
0: Para Pérez, hechos violentos como las balaceras y el hallazgo de un cuerpo decapitado ocurridos esta semana envían un mensaje tanto al gobierno como a la ciudadanía de mostrar presencia y marcar territorio. Por ello considera que las investigaciones deben ser más profundas, identificar a todos los responsables e impulsar una estrategia de seguridad adaptada a la capital.
4: En la ciudad de Quito, considerando que es una ciudad que tiene un elevado nivel de actores de la función pública operando acá, más un sector privado importante y que mueve cantidades importantes de dinero, pero que necesitan inevitablemente articularse con el sector público, pues me parece que hay que poner un ojo importante sobre esto, ¿no? Creo que hay que volver la mirada sobre qué sucede en la ciudad. Los actores de la UAFE necesitan fortalecerse, los actores de la inteligencia necesitan fortalecerse, y necesitamos pensar, más allá de la estrategia nacional, del Plan Nacional de Seguridad Integral, creo que hay que pensar ya en estrategias locales, ¿no? Yo creo que el plan está bien, es interesante, nos traza un derrotero claro, establece objetivos y demás, pero creo que dando un paso más allá de eso, se necesita pensar ya en las acciones concretas en el territorio.
0: 36 instituciones de educación superior serán priorizadas en el plan de universidades seguras que regirá en 8 provincias. Para Andrés Chiriboga, ex viceministro de Educación, la sociedad en general deberá concentrar esfuerzos compartidos para devolver a estos establecimientos la seguridad que requieren. En Notimundo Estelar, el analista consideró que más allá de un patrullaje de la policía, debería existir un mecanismo integral que involucre a todos los actores de la comunidad educativa.
5: Yo creo que es una intervención que, de acuerdo al centro a la institución de educación superior, deberá tener ciertos tiempos, y creo que esto es lo más importante. Espero que esta caracterización que ha dado el Ministerio de Educación de instituciones de acuerdo al riesgo que tienen permita que tengamos planes diferenciados para cada institución de educación superior. No son los mismos riesgos, no es la misma realidad, no es del mismo público, no son los mismos barrios en donde se encuentran las universidades. Y de hecho, si es que yo pretendo aplicar el mismo plan que aplico en la zona universitaria de las 3 universidades de aquí, que de un instituto superior en Esmeraldas, pues seguramente voy a fracasar con todo éxito. Lo más interesante de esto es que yo realice un plan adaptado a cada institución de educación superior, que esa autoridad sepa cómo responder, cómo convocar a la policía en caso de emergencia, y que la policía que esté desplegada en ese territorio sepa cómo reaccionar también a los distintos tipos de riesgos.
0: Chiriboga alertó un posible riesgo implementación del mecanismo de seguridad, la pérdida de autonomía como consecuencia de una mala coordinación. Recordó que históricamente la cultura universitaria ha reclamado la estigmatización de distintos gobiernos ante protestas sociales, por lo que será un reto no restarles independencia a los establecimientos.
5: El plan de universidades seguras, el plan de escuelas seguras que hubo, nunca puede depender exclusivamente de la fuerza pública. La comunidad educativa, esto es, los miembros de la comunidad universitaria, en estos casos rectores, directivos, estudiantes, profesores, tienen que conocer su universidad, conocer cuáles son los riesgos a los que están expuestos y cómo reaccionar y cómo cuidarnos mejor como sociedad también, es decir, cómo activar esos protocolos para que se desarrollen adecuadamente las tareas de vigilancia. Si la universidad no reacciona, si la universidad no se pone exclusivamente en un papel de receptor del plan, probablemente este no se desarrolle.
6: Probablemente fracase.
5: Es correcto.
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1: En un escenario político marcado por la reorganización de fuerzas, el inicio del calendario electoral, la definición de candidaturas y el debate sobre la gobernabilidad del presidente Daniel Noboa de cara a las elecciones seccionales de este 29 de noviembre, analizamos qué está en juego para el país y cómo se perfila el mapa político en los próximos meses.
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1: Nos acompaña a esta hora Raúl Andrade, analista político. Raúl, qué gusto, gracias por acompañarnos.
2: Buenas tardes, Gisela, un gusto estar con ustedes y con el público, por supuesto.
1: Muchísimas gracias. Las elecciones seccionales suelen ser un termómetro del gobierno de turno. ¿Qué tanto se juega Daniel Noboa en estos comicios y qué implicaciones tendría un buen o un mal resultado para la segunda mitad de su mandato?
2: Bueno, la verdad es que como concepto se piensa que las elecciones seccionales son efectivamente un termómetro, pero hay que ir un poquito más allá y creo que hay que pensar que en un país tan atomizado como el nuestro, de lo que se habla es de pequeños feudos, de pequeñas zonas de influjo de poder, como pueden ser Guayaquil, Quito, Manta, etcétera, y las provincias más importantes, en las que los liderazgos locales influyen con muchísima fuerza en los resultados nacionales. Entonces, digamos que hay que tomarlo como es, ¿no? Si hubiera una victoria aplastante, entre comillas, por parte de un movimiento, de todas maneras, el presidente de la República seguiría siendo el mismo, de pronto cambiaría la conformación de tales o cuales áreas de poder, pero tendríamos que esperar hasta el final del periodo para ver si efectivamente los resultados concluyen. Pero evidentemente para los partidos políticos es muchísimo más importante que lo que puede ser para el presidente el afirmarse de caras a las próximas elecciones presidenciales. Entonces, estos dos años que devendrán después de las elecciones le permitirán afirmarse como fuerzas políticas de oposición o por el otro lado respaldar al gobierno, en fin, empieza a moverse el juego político y entonces es obvio que hayan estos movimientos, estos cambios, estos apoyos y estas peleas que se están empezando a dar en el panorama político, ¿no?
1: Ahora, pero la suspensión, por ejemplo, de una de las principales fuerzas políticas y la reorganización de alianzas ha cambiado el tablero electoral. ¿Cómo cree que esto modificará la competencia y la representación política en estas elecciones?
2: Bueno, de hecho lo que había es que analizar con pinzas cada caso, ¿no? De hecho, el movimiento RC5, como se llama ahora, haya sido suspendido, efectivamente le genera serios problemas a esa agrupación. Ellos tendrán que encontrar la fórmula política y de alianza para seguir adelante, pero nuevamente, insisto, son las personas, son los nombres los que van a dar una dirección clara de hacia dónde quieren que se vote para ellos. Efectivamente, puede ser un problema, pero no nos olvidemos que en el Ecuador ha pasado mucho, que hay personas que han cambiado de partido, que han entrado a otras agrupaciones, etcétera, y han recibido una votación importantísima, tanto a nivel nacional como a nivel seccional.
1: Entonces, pero si logran llegar a la papeleta.
2: Claro, pero el tema es llegar a la papeleta, ¿sí?
1: Claro, pero con la eliminación del partido, luego con también la sanción al partido amigo, y por ejemplo, en los últimos años, diría yo, hemos visto también alcaldes y prefectos que han sido investigados o detenidos por presuntos actos de corrupción, y eso es todo esto que está sucediendo. ¿Cree usted que tiene un impacto que puede afectar el contexto del voto ciudadano o en la exigencia tal vez de que aparezcan nuevos perfiles para los gobiernos locales?
2: Bueno, lo ideal y lo interesante sería lo que usted dice, ¿no? Que aparezcan nuevos perfiles y que se genere una nueva forma de hacer política. Uh-huh. Pero lamentablemente no tenemos que olvidarnos que esto que estamos viviendo ahora es un poco una suma de la dejadez que se ha dado durante muchos años, y no me refiero únicamente al correísmo, sino que antes de él ya habían movimientos, ya hubo inclusive presidentes de la República que fueron sentenciados y de alguna manera alejados por temas de corrupción. De manera que este es un problema que lamentablemente está dentro de nuestra idiosincrasia. Sí. Entonces, lo ideal sería lo que usted plantea, que frente a estas cortapisas que se han dado para evitar que sigan eligiéndose personas de dudosos antecedentes, haya un cambio en la política, sería lo ideal.
1: Sí, veamos, pero creo que Raúl, es un error no solo de los partidos, que como usted dice, les ha importado poco realmente seguir las reglas o jugar éticamente en una elección, sino también de las autoridades, porque sí, como usted dice, hay muchos partidos que desde hace mucho tiempo debían haber sido eliminados, no hoy, ¿no? Pero claro, en un momento tan delicado, podríamos decir, que eso suceda de golpe, cuando hemos tenido en estos últimos 3 años tantas elecciones y nadie dijo nada, nadie señaló, nadie dijo no deben estar en la papeleta, no han cumplido. Entonces, claro, ahí hay un problema también en las autoridades. ¿Por qué hoy y dejaron pasar por tanto tiempo?
2: Yo coincido con usted que hay un problema de autoridades, hay un problema en el país. Y por lo tanto, la pregunta que hay que hacerse es ¿cuál es el momento adecuado? No hay un momento adecuado. De pronto explotan las cosas, se dan las circunstancias, de pronto se acumulan, de pronto son beneficiosas o perjudiciales desde el punto de vista político, pero en algún momento hay que poner los puntos sobre las íes, y es eso lo que está pasando, ¿no?
1: Sí, tiene razón, pero yo me refiero a la reacción que puede tener eso en el voto popular. Es decir, la gente está viendo eso, los analistas comentan que tal vez no era el mejor momento adecuado, que por qué no lo hicieron antes, que eso afecta en la decisión frente a las urnas.
2: Puede ser, eso lo sabremos el día de las elecciones, pero como le digo, en lo personal hay una especie de filtro que distorsiona, que son los candidatos, las personas que van a candidatizarse. Yo no creo que la mayoría de los líderes que manejan estas asociaciones no tengan la capacidad de transmitir un mensaje tan sencillo como decir, en vez de votar por la papeleta número 18, vas a votar por la 22, porque ahí estamos nosotros. Eso se va a dar, va a funcionar. Es posible, en términos generales, como ha pasado en el Ecuador, uh-huh, que la votación señale un rechazo al presidente de turno o al movimiento de turno. Todas esas posibilidades pueden darse. Lo importante será ver cómo se lidia con eso y cómo se enfrenta, uh-huh, a eso, porque eso es lo que tenemos que buscar, ¿no?
1: Ahora, en ciudades y provincias estratégicas se anticipan disputas muy, muy polarizadas. ¿Qué territorios considera usted que serán los verdaderos campos de batalla, digamos, y por qué serán decisivos para el futuro político del país?
2: Bueno, de hecho, hay 4 zonas que son las más importantes del país, ¿no? Que son Guayaquil, Quito, Cuenca y Manabí. El Oro en Quito, son las ciudades que concentran la mayor cantidad de personas, y por lo tanto, por eso hemos visto que los distintos partidos están tomando actitudes y alianzas para lograr la mejor votación. Entonces, claro, cada cual está jugando sus piezas, ¿no? Básicamente de eso se trata. Lo verdaderamente importante es si es que esas piezas van a servir para que el Ecuador pueda realmente gozar de la democracia, o si vamos a seguir teniendo más de lo mismo, que es de una serie de posiciones acomodaticias simplemente para tomar el poder seccional y después vemos qué hacemos.
1: Usted ha dicho algo que creo que es muy descriptivo de lo que sucede, ¿no? Los partidos tradicionales que siguen debilitándose y que predominan más liderazgos personales que estructuras políticas, digamos, sólidas, ¿no? ¿Qué consecuencias tiene eso para la democracia en sí?
2: La verdad es que si es que uno analiza cuál es el concepto de democracia, el concepto de democracia es un concepto de unión, es un concepto en el cual uno tiene que sentarse con personas con criterios disímiles para tratar de llegar a un acuerdo encaminado al bien común. En Ecuador está pasando exactamente lo contrario. Estamos discutiendo permanentemente sobre las decisiones que toma el Ejecutivo. Estamos creando antagonismo y estamos polarizándonos. Y lo único que está llevando eso es que a cualquier posición que sea de un lado o del otro se la tilde de dictatorial, abusiva, etcétera, etcétera. Y la verdad es que desde esa óptica nos estamos alejando muchísimo de lo que debería ser una democracia, ¿no?
1: Yo le agradezco mucho por habernos acompañado y bueno, vamos viendo cómo se va desarrollando esto que al momento parece bastante difícil de visualizar qué va a pasar en las elecciones.
2: Efectivamente, estaremos atentos.
1: Y lo volveremos a invitar. Muchísimas gracias, Raúl.
2: Muchas gracias, hasta luego.
1: Estuvo con nosotros Raúl Andrade, analista político.
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7: Cuando la ley manda que debe hacerse una revisión cada 2 años. Ojo, es revisión, no necesariamente ajuste, hay que por lo menos revisarlo, ¿no? Y esto no se venía ni siquiera revisando. Porque la metodología que existía era prácticamente inaplicable. Ya no se podía, técnicamente no había forma de hacer aplicar esa metodología que estaba. Entonces, nosotros lo que hicimos fue modificar un poco esa metodología, actualizarla para que sea aplicable. Hay que recalcar algunos puntos aquí. En el Ecuador existen alrededor de 8.000 rutas de transporte inter e intraprovincial, que son los que están bajo la ANT, porque el transporte urbano es competencia de los municipios. En estas 8.000 y pico de rutas, solo 2.000 y piquito son las que están reguladas en tarifa, a nivel tarifario, por la ANT.
8: ¿Y las otras?
7: No están reguladas, son libre mercado, están libres, nunca fueron incorporadas por esta, porque no se podía aplicar esta metodología por distintos temas, ya ustedes.
8: ¿Hoy pueden entrar estas?
7: La idea de actualizar la metodología fue justamente para ir incorporando estas nuevas rutas. Lo que pasa es que la ANT está muy atrasada a nivel técnico, digamos, y de lo que hay que hacer para poder tener controlado.
8: ¿Por qué nos atrasamos tanto en esos temas? Hoy por hoy, que la tecnología avanza y que te ayuda a reducir, digamos, tiempos de trabajo y a estructurar las cosas de manera más fácil.
7: Porque, ¿Por qué? Porque el enfoque era otro. Usted ya vio lo que pasó en el mes de enero.
8: Más eso. Político, es decir, ellos presionan, nosotros nos hacemos para atrás, porque así ha sido siempre. Yo, desde que soy niña, me acuerdo. O sea, los transportistas no estaban de acuerdo con algo y nos paralizaban las ciudades.
7: Mire, yo entiendo que desde el mes de el año pasado, cuando fue la eliminación del subsidio, digamos, del diésel, no la eliminación, sino el cambio de método, digamos, porque se sigue subsidiando, el Estado sigue subsidiando y bastante a los precios que estaba hoy el diésel internacionalmente versus lo que cuesta
8: altísimo.
7: Aquí. El

0: Estado subsidia bastante. Entonces, al momento de hacer eso, obviamente cambia la dinámica de no solo del transporte interprovincial, cambia la dinámica del transporte de carga, de la industria, carga, porque ya se volvió un tema dinámico. O sea, cambia. Usted antes tenía un diésel aquí congelado de un dólar por décadas, luego pasó a 1.40, me parece, que también estuvo varios años. Y al momento de usted liberar el precio, si bien existe un mecanismo de bandas que controla la fluctuación, pero ya es dinámico, todos los meses cambia. Nosotros hemos tenido cambios todos los meses. Entonces usted no puede sostener, digamos, industrias o cosas con temas estáticos, porque ya el diésel, que es el principal insumo, en el caso de los transportistas, es el principal insumo, es dinámico. Entonces ya, obviamente, hay una necesidad de actualizar esto de aquí. Nosotros como Estado debemos de garantizar la continuidad del servicio y creo que nadie puede negar que obviamente si pasar de un diésel de un dólar 40 a 3 y pico, claro, en tu afecta. Principal insumo, te va a afectar, obviamente. Lo que nosotros hemos hecho es, como le digo, actualizar la metodología. Se levantó la información de cero en el sentido de cuál es la estructura de costos de transporte inter e intraprovincial, cuánto les cuesta a ellos el mantenimiento de los carros, el diésel, obviamente, el tema financiero, de financiar los carros, la letra, el interés, los permisos, todas las licencias, los sueldos que han subido todos los años, van subiendo los sueldos, el tema de todas esas cosas. Se analizaron todos esos factores y se llegó a un porcentaje del 25%. Nosotros recibimos en la etapa, todo esto es una resolución de directorio que se socializó, porque es el procedimiento, y en la etapa de socialización recibimos obviamente retroalimentación de los gremios, de todos los actores involucrados, en este caso los gremios de transporte interprovincial, y recibimos solicitudes, digamos, o análisis de ellos que iban desde el 40% hasta el 70% de ajuste, digamos, o sea, que ellos pedían un ajuste de 40-70%. Nosotros los revisamos porque es lo que nos toca hacer, pero nuestro estudio es claro, digamos, o sea, está todo, técnicamente está sustentado, no había por dónde perderse, entonces obviamente nos mantuvimos en ese porcentaje, que es lo que técnicamente aguanta. Ahora, perdón que le déjeme terminar la idea. El como le decía, en estas 2000 rutas, que son las que nosotros tenemos reguladas, y bueno, las otras 6000 que tenemos identificadas, pero no están reguladas, nosotros encontramos en muchos casos, y tenemos la evidencia, digamos, que vamos a ir a ir haciéndola pública, digamos, en casos en que ya se estaban cobrando valores a los que llegó hoy el ajuste tarifario, ¿sí me entiendes? O sea, en realidad lo que estamos haciendo es sincerando un tema, o sea, simplemente dejándolo regularizado, pero en muchos casos ya se cobraban los valores a los que se llegó con este incremento. Entonces, en realidad, es una actualización de tarifas, una regularización de tarifas que responde, sí, a un porcentaje técnicamente sustentado, pero lo que se está haciendo es sincerando en muchos casos esto que ya se venía cobrando. Y en las otras 8000 rutas, nadie trabaja perdiendo plata. O sea, ya se venía cobrando lo que tenían que cobrar y siguen funcionando como
1: simplemente se regularizó, se transparentó la tarifa, pero bueno, decían los transportistas que entraba a partir del 1 de agosto, pero
0: que yo creo que ahí se ha generado una confusión. No sé si de parte de los transportistas, digamos, ellos han anunciado, ellos pueden aplicarla cuando quieran, digamos, pero nosotros, la resolución del directorio que salió es con aplicación inmediata, digamos, ¿no? Y vamos a empezar a hacer ya los controles en los terminales terrestres para asegurarnos que los valores que se estén cobrando son los que responden, son los que están
1: y
0: en
1: no más altos tarifario. Por lo menos
0: y no más altos, por supuesto,
1: digamos, ¿no? Ahora, miles de usuarios sienten que van a pagar más por el mismo servicio. Es decir, siempre venimos discutiendo el tema de mejoremos el servicio para los usuarios en el transporte público, que es deplorable realmente, ¿no? ¿Qué mejoras concretas y qué plazos deberán ofrecer las operadoras para justificar justamente también este sentimiento o que se les incrementa y que la ciudadanía quiere tener? Porque la gente dice, no me importa que me suban el o sea, me va a tocar ajustarme el cinturón, pero quiero que me den un mejor servicio.
0: Claro. A ver, en ese sentido sí, obviamente, si nosotros estamos haciendo cumplir la ley en el sentido de que estamos revisando el ajuste, digamos, revisando el tema tarifario como manda la ley, también tenemos que hacer cumplir la ley en el otro punto, que es la parte de nivel de servicio, lo que tienen que tener como mínimo estándar para cumplir. Ahora, nosotros en todo este levantamiento de información que hicimos, encontramos un dato interesante, al menos, que en el transporte interprovincial, y aquí sí hay que diferenciar, digamos, las diferentes modalidades, porque claro, la gente dice transporte
1: y
0: engloba todo en uno solo, digamos, pero tiene el transporte urbano, tiene el transporte intraprovincial y el transporte interprovincial, y bueno, y el comercial y todas las otras modalidades.
1: Y hay el municipal,
0: En el transporte interprovincial, perdón, en el que va de provincia entre provincias, encontramos que la la respuesta, la evaluación del servicio de parte de los ciudadanos, porque hicimos encuestas en terminales terrestres, era súper alta. O sea, tienen una buena evaluación de servicio. No es perfecta, es 70%, digamos que no es, digamos, óptima, obviamente, pero en comparación con el intra y el urbano, el urbano sí está en el último peldaño, el intra un poco menos, pero el intra tiene un buen nivel porque ellos sí están renovando flota constantemente, tienen buses nuevos, tienen cosas así. Generalmente los buses que ellos descartan o dejan de usar pasan al intra. Y eso, los que el intra descarta pasan al urbano, ese es más o menos el ciclo, digamos. Entonces los buses viejos son los que llegan al urbano, por eso tienen un nivel de servicio de la vez más bajo. Nosotros lo que tenemos que hacer cumplir, como le decía, son los niveles, los diferentes estándares o requisitos que necesita, que están establecidos en la ley. No es que nos estamos inventando nada nuevo, simplemente estamos haciendo cumplir o debemos hacer cumplir lo que está en la ley, que son los dispositivos de GPS, los contadores de pasajeros, que ya hoy en día, y esta parte es importante aclarar, porque el contador de pasajeros es un tema polémico por el tema de las personas con discapacidad, porque son muchas veces impedimentos para que ellos puedan acceder a los buses, digamos. Pero ya hoy en día los contadores de pasajeros pueden ser digitales, son cámaras que vienen con tablas pasajeros, no tiene que tener un torniquete, digamos, que es el que cuenta, que es el que generalmente genera este malestar, digamos. Entonces, obviamente, ya hay formas en las que pueden cumplirse estos niveles de servicio, y es lo que nosotros nos estamos encargando de hacer, como le digo, empezando por los controles en terminales terrestres para poder controlar el tema tarifario, y los controles a las operadoras de que se cumplan los estándares que están establecidos en la ley, botón de pánico, todas estas cosas, digamos. El ministro ayer anunció, digamos, en un evento.
1: Control de velocidad también.
0: Bueno, los controles de velocidad son un tema aparte, pero vamos a reforzar esa parte también, ¿no? O sea, hay que darlo.
1: Ahora, ¿qué nos garantiza de que esta tarifa ya se quede, por lo menos respeten este acuerdo de tarifa? Porque usted decía, incluso en las rutas, hay algunas rutas que cobraban ya el costo y no, y sin embargo no estaban autorizados.
0: Como le decía, hay 6,000 rutas que están fuera del cuadro tarifario de la ANT, o sea que esas rutas hoy en día
1: no podrían cobrar incluso más. Ya subieron con el argumento de que subió.
0: Correcto.
1: Yo subo también,
0: por
1: pese a que estaba cobrando.
0: Por más que quisiéramos, nosotros no las podemos controlar en el sentido de ejecutar controles, digamos, sanciones sobre eso, porque no están hoy en el cuadro tarifario de la ANT. La metodología que nosotros actualizamos, impulsamos, pues es justamente para incorporar, y eso lo vamos a ir haciendo
1: poco a poco
0: para poder lograrlo. Y como le digo, reforzar controles en temas de terminales y
1: que sean constantes.
0: Sí, yo creo que también, y lo digo por las reuniones que he mantenido con el gremio, ellos están conscientes de que el usuario, también hay un nivel máximo, digamos, que puede cobrar, por que es la capacidad de pago del usuario. O sea, si uno se vuelve a un
1: la monto, gente no puede pagar.
0: La gente no puede pagar, o simplemente va a otra modalidad. Se compra una moto, se compra un carro, una tricimoto, va por otro tipo de modalidad, alquilan un carro entre todos y se van. O sea, hay alternativas, no es que es el único modo. Entonces, obviamente, ellos están conscientes de que en un libre mercado el usuario puede escoger. Y si el usuario siente de que no está pagando o está pagando un precio demasiado alto para el nivel de servicio que tiene, simplemente le va a migrar a ese usuario a otra modalidad, digamos, ¿no?
1: Ahora, en cuanto al nuevo sistema de emisión de licencias, ¿no? Entiendo que han iniciado un plan piloto con una modalidad distinta de atención. ¿Qué está cambiando para el ciudadano y cómo este nuevo modelo, pues, según entiendo, va a reducir las filas que se hacen normalmente para sacar la licencia?
0: A ver, sí, ahí estamos en el ojo del huracán ahorita con todos estos temas.
1: Sí, porque entiendo que en Quito han tenido bastantes problemas.
0: En Quito tenemos un problema de concurrencia bastante alto. Bueno, no sé si problema de la concurrencia alta, pero tenemos una concurrencia bastante alta que genera estas filas y este tipo de cosas. Le explico desde el inicio por qué se tomó la decisión y vamos a hablar.
1: Okay.
0: La decisión responde a la necesidad de eliminar el turno como la primera barrera que existe y la mayor barrera tal vez que existía para obtener una licencia. Mucha gente tiene que esperar 2, 3, 4 meses pagar, si no es pagar $200, $300, hemos escuchado que pagan un tramitador para la venta de un turno. Ayer vine de Ambato, ayer estuve en Ambato y me decía la persona de la ANT de allá de Ambato que ellos antes el 70% de las personas que recibían era gente de Quito, o sea que la gente de Quito iba a Ambato porque no encontraba turnos aquí, se tenía que ir hasta Ambato, y la gente de Ambato no encontraba en Ambato, se iba al Puyo. Entonces imagínense, o sea, era toda una cadena de incomodidades, digamos, porque...
1: Pero eso genera también la corrupción interna, ¿no? Porque
0: por
1: el tramitador tiene que tener a alguien adentro para poder hacer su negocio.
0: Y es un tema delicado y hemos estado caminando, digamos, ahí entre hiedras, digamos, como para cuidarnos del tema y buscar siempre mejorar la experiencia del usuario. Ahora, Entiendo que se ve lo contrario, claramente, porque usted dice, me dice, tengo filas de 3:30 de la mañana, la gente ahí esperando. Nosotros hemos hecho un análisis a nivel nacional, el problema lo tenemos principalmente en Quito, no quiero decir que es el único lugar, en Guayaquil tuvimos más filas la semana pasada, esta semana está más controlado, en Cuenca igual algo similar, esta semana está más controlado. Tengo reportes de Manabí que están emitiendo hasta menos licencias que antes, o sea, ya la gente no está yendo ni siquiera, o sea, ya como que la gente simplemente...
1: Porque en realidad el trámite no demora mucho, es el tema del turno.
0: Es un trámite sumamente rápido, es un trámite de 15 minutos, entonces en realidad no tiene sentido, y eso es el mensaje que quiero transmitir, y en todas las entrevistas trato de comunicar a la gente que no hay necesidad de que haga filas de las 3 de la mañana, porque si bien antes, si usted no iba el día a la hora que le tocaba a la agencia, perdí ese turno y tenía que esperar 4 meses
1: sí,
0: más.
1: Sí, a mí me pasó. Yo me olvidé que, porque era 3 meses después,
0: entonces,
1: me olvidé.
0: Imagínese. Entonces, lo que hoy le estamos dando a la oportunidad a la gente de que vaya una semana después, ¿ya? Porque si no va el día que le toca el turno, va otra semana.
1: Entonces, es progresivo el cambio que se está dando.
0: Es progresivo,
1: ¿no?
0: Porque si lo hacíamos libre de inicio, imagínese lo que nos hubiera pasado. Entonces, lo que vamos evaluando es que ya hay una estabilización un poco, tal vez aquí en Quito más lenta, pero se está estabilizando. Una vez que nosotros encontremos que ya las agencias están atendiendo, que no se forman filas afuera, que atienden la gente que llega durante el día, que van llegando durante el día la gente y no en un solo momento, entonces liberamos a esta agencia para que atienda libremente.
1: O sea, si yo hoy tengo todavía el turno que me tocaba, que cogí hace algunos meses, ¿qué hago? ¿Voy?
0: Puede acercarse en función del último dígito de su cédula. ¿Cuál es su último dígito?
1: 8.
0: Le toca ir el jueves. Hoy tenía que ir. Pero jueves. Si no fue hoy, puede ir el siguiente.
1: Y puede
0: si
1: ir el
0: siguiente,
1: próximo jueves.
0: El siguiente. Ajá.
1: Ya. Ya los turnos no valen.
0: Ya los turnos.
1: O sea, si tengo dentro de 3 meses, puedo ir el día que me toca según mi cédula.
0: Sí, ya no vale la fecha del turno. El turno todavía se sigue generando. Y eso es un tema que estamos trabajando comunicacionalmente en eliminar la palabra turno. Porque ya en realidad no es un turno, sino es un comprobante pago, digamos, que le habilite el trámite, nada más.
1: Ya.
0: Y nosotros, mientras más rápido logremos estabilizar este tema, más rápido vamos a llegar al punto en el que usted, si no pudo ir hoy, va mañana, y si no es mañana, va el día lunes. Puede ir cuando quiera y a la agencia que quiera, a la agencia que le quede más cerca, porque usted antes estaba anclada a una fecha, a un día, a una hora, pero bueno, fecha y día es lo mismo, a un día, a una hora y a una agencia.
1: Uh-huh.
0: Ya, y tenía obligatoriamente eso ahí, no se podía mover de ahí, pero no tiene sentido, en mi cabeza no tiene sentido que usted tenga que estar tan amarrado por un trámite de 15 minutos que no cuesta nada, digamos, bueno, cuesta $68, pero no cuesta nada en esfuerzo, me refiero.
1: Ya, ahora, la ciudadanía, pues, está preocupada, sobre todo en Quito, por estos problemas que se han dado. ¿Cuándo cree usted que ya la situación se normalice y no tengamos esas filas tan largas y entienda la gente cómo es el nuevo sistema?
0: A ver, seguimos reforzando, digamos, el mensaje en función de que de transmitirle a la gente que el servicio o el proceso, este nuevo proceso, no se va a acabar, no se va a cambiar. Esto va a ser largo plazo, o sea, va a ser indefinido, mejor dicho, es la idea. Y eventualmente, como le digo, mientras más rápido se estabilice, más rápido vamos a un sistema ya completamente abierto sin calendarización. Entonces, no se va a acabar el tema. Hemos dado una prórroga, una segunda prórroga ya, de la vigencia de las licencias caducadas hasta el 31 de diciembre de 2026. Si su licencia está caducada, puede usted utilizarla sin ningún problema, manejar con esa licencia hasta el 31 de diciembre de 2026, para evitar justamente la necesidad, la urgencia de la gente. Ya solo nos falta decir que ya no se necesita licencia para manejar. Ya es lo único que nos falta ya para un poco calmar a la gente en función de que tenemos los insumos necesarios, no nos vamos a quedar sin insumos, estamos con ese tema cubierto. La vigencia de la licencia, como le digo, hasta el 31 de diciembre, o sea, no necesita renovarla hoy. Y si es hoy y está llena la agencia, usted llega a las 10 de la mañana y hay mucha gente, bueno, puede ir el siguiente lunes, digamos, o sea, no perdió ya su oportunidad, digamos, de hacerlo, digamos. Y como le digo, mientras más rápido logremos estabilizar esto, puede ir al día siguiente, si quiere, o sea, entonces, es un llamado un poco a la gente, hemos encontrado, lamentablemente, también hay que decirlo, que muchas de las personas que se amontonan en las agencias en la madrugada son las personas los que guardan puesto y luego lo venden. Entonces, obviamente, eso sí ha generado un poquito eso de ahí, y es lo que estamos tratando de mitigar con ciertas medidas, digamos, poco empíricas, nada complejo, digamos, de que se pida a la gente que esté en la fila los requisitos, que tengan los requisitos, que para saber qué son ellos los que van a hacer el trámite, y eso un poco lo que buscamos es descongestionar. Nosotros, imagínense, la agencia abre a las 7:45 de la mañana, y tengo gente que va a las 4 de la mañana a abrir la puerta para no hacer pasar a la gente penurias y frío allá afuera, digamos, o sea, obviamente los hacemos pasar para que no estén allá afuera aguantando, pero no tiene sentido que usted, como le decía, vaya a las 3 de la mañana a hacer un trámite, que se lo van a entregar a las 12, 1 de la tarde. Vaya a las 12, 1 de la tarde, digamos, el trámite dura 10, 15 minutos, no
1: y
0: dura
1: no
0: más.
1: Pague por el trámite, porque el trámite tiene un costo que es ¿cuánto de renovación?
0: $68.
1: $68. Si usted pagó ese, que era el turno, pero ya no tiene turno, solo acérquese con el último dígito de su cédula, que es según la
0: calendarización,
1: ¿no?
0: Claro. Y lo que hemos encontrado es que, o al menos de las preguntas a las agencias que he ido y he preguntado a la gente, es mucha gente que, claro, que se rehusó a pagar un tramitador en su momento para adelantar un turno. Entonces, obviamente, la primera oportunidad que dieron, yo voy ahorita, antes de que se acabe, antes de que cambien, antes. Entonces, eso es lo que genera un poco la ansiedad, digamos, ¿no? Pero justamente estamos. La decisión que tomamos fue en función de ellos, en función de los usuarios, que no tengan que pagar un tramitador para un trámite, como le digo, de 10, 15 minutos. Ya queremos quitarnos esa esclavitud del turno de la cabeza, digamos, un poco lo que buscamos.
1: Qué bueno, porque eso es lo importante, ¿no? Por favor, nosotros también tenemos que colaborar. Si ve que hay colas, mejor regrese si venga otro día, porque ahora tiene chance de hacerlo, porque igual la licencia puede caducada ir, correcto, puede conducir con la licencia caducada hasta fines de año. Así que, por favor, no paguemos, porque eso es colaborar con el crecimiento de la corrupción en nuestro país, ¿no? Hay que hacer las cosas bien hechas, y ahora qué bueno que nos están dando la oportunidad para poder hacerlas. Correcto. Bien, porque a veces simplemente no queda otra porque no tengo otra alternativa y necesito la
0: licencia. Es un poco lo que queremos darle, o sea, lo que buscamos es darle alternativas a la gente, que no esté anclada, como lo digo, a un día específico, fecha, agencia específica, sino que darles alternativas, que puedan ir a donde quieran, y de esa forma no están obligados a buscar a alguien que les solucione el problema, digamos. O sea, es lo
1: qué
0: que
1: bueno,
0: buscamos, ¿no?
1: Así vamos a eliminar por lo menos en este sector la gran corrupción que existe. Sí. Le agradezco muchísimo.
0: Muchísimas gracias a usted por la invitación.
1: Nos acompañó Luis Darío Villacrés, director de la Agencia Nacional de Tránsito.
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1: Revisamos la información internacional junto a Esteban Cislema.
3: ¿Qué tal, Gisela? Una muy buena tarde para ti y para todos quienes nos escuchan. A esta hora en Notimundo a la Carta les contamos que el Senado de Colombia aprobó la posesión del presidente electo Abelardo de la Espriella. Ya se realice el próximo 7 de agosto en el departamento del Cauca, aunque dejó pendiente la definición del lugar exacto de la ceremonia tras levantarse la sesión por falta de quórum. Con 55 votos a favor y 32 en contra, la plenaria avaló el traslado del acto de investidura fuera de Bogotá, pero no definió si la ceremonia se llevará a cabo en una guarnición militar, como ha manifestado en repetidas ocasiones de la Espriella, por lo que se pospuso la votación al próximo martes. La Constitución colombiana establece que la posesión presidencial debe hacerse ante el Congreso y tradicionalmente se ha hecho en el Salón Elíptico del Capitolio, aunque las últimas investiduras han tenido lugar en la Plaza de Bolívar, en el centro de Bogotá, y no hay antecedentes de un recinto diferente. Vamos ahora con otra información, porque Marruecos rompió este jueves el silencio oficial sobre la crisis migratoria en la frontera con Ceuta para confirmar que, tal como ha anunciado el gobierno de España, ambos países han alcanzado un acuerdo para repatriar a la mayor brevedad a las personas que han entrado ilegalmente a territorio español. La breve declaración llegó después de que el Ministerio Español del Interior anunció un acuerdo para reforzar coordinación y esfuerzos para afrontar la crisis migratoria que afecta a Ceuta y el compromiso para revisar y aplicar medidas para la entrega de las personas que entraron de manera irregular en esa ciudad española. Y finalizamos con información de la región, porque el gobierno de Paraguay convocó este jueves al embajador brasileño en Asunción, José Antonio Marcondes de Carvalho, en respuesta a unas afirmaciones del presidente de Brasil, Luis Ignacio Lula da Silva, sobre la guerra de la Triple Alianza en la que Brasil, Argentina y Uruguay se enfrentaron a Paraguay. Durante una conferencia de prensa en la sede del Ministerio de Relaciones Exteriores en Asunción, el canciller paraguayo Rubén Ramírez indicó que el gobierno citó al diplomático brasileño para entregarle una nota formal de protesta. Hasta aquí la información internacional, Gisela. Volvemos contigo, estudios. Una muy buena tarde.
1: Igual para ti, Esteban. Gracias y buena tarde.
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1: Un dólar puede ser el comienzo de una nueva vida. Este jueves 30 de junio.

0: información antes de despedirnos. El Banco Mundial aprobó un crédito de 750 millones de dólares para el Ecuador. Se trata de un desembolso que respaldará el fortalecimiento de la sostenibilidad fiscal y mejoras en la transferencias sociales. También el Pleno de la Asamblea Nacional conocerá este viernes 31 de julio el informe de la Comisión de Fiscalización que recomienda archivar el juicio político contra la ex ministra de Ambiente y Energía, Inés Manzano. Y desde este jueves, el municipio de la capital implementará el sistema Quito Bici. Se trata de un mecanismo que cuenta con 25 estaciones distribuidas entre La Ofelia y Quitumbe, 250 bicicletas y conexión directa con el metro, el trolebús y la ecovía. Para acceder a Bici Quito es necesario tener la cuenta ciudad, que puede habilitarse en la página web de www.quitonosmueve.gov.es y en Mi Quito App. El servicio operará de lunes a domingo de 6 de la mañana a 20 horas. Con esto nos despedimos. Muchísimas gracias, como siempre, por su amable sintonía. Que tenga una excelente tarde.
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4: Bienvenidos, esto es Antena Rock hasta las 17. Te haremos compañía en los 90.5 disfrutando de las mejores canciones de rock.

Show me how you live, decía Audioslave aquí a través de Antena Rock en esta edición de 30 de julio. En este jueves tenemos lindas canciones para ti.

Así vivimos esta edición de día jueves, este 30 de julio, aquí en Antena Rock con Young Folks, de la mano de Peter, Bjorn and John, que habla de la conexión íntima de una pareja y reflejan sus pasados amorosos, las cicatrices, los fracasos previos a esa relación y deciden ignorar los juicios, los comentarios, las opiniones de los demás para concentrarse solo en su presente. Young Folks fue un himno del año 2006 con ese icónico silbido y ese ritmo tan pegadizo que disfrutamos contigo aquí en los 90.5 en Antena 1. Quédate con nosotros un jueves de grandes canciones.

Some Nights, aquí estabas escuchando a Fan en los 90.5, disfrutando de Antena Rock en el aire de Cuenca, en el 90.5, también a través de antena1.com y en Antena 1 Radio Video, que es nuestra aplicación. Cada tarde hasta las 17, la mejor música se vive aquí en la radio contigo.

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Era Lucky Man, estabas escuchando esta canción de The Verve llamada Hombre con Suerte. Sí, te quedas con nosotros hasta las 17. Aquí estamos junto a ti, viviendo un nuevo segmento en Antena.

los 90.5, otro éxito. Aquí disfrutabas a Paramore, Ain't It Fun, una canción que habla de la ironía de la transición hacia, desde la vida adolescente a lo adulto y a la independencia, ¿no? Una letra que también confronta al oyente sobre las cosas que ocurren cuando se sale de la burbuja protectora que está en la juventud y se descubre que uno ya no es el centro del universo y que tiene que luchar todo el tiempo. Además, muy bien acompañado por un coro gospel. Aquí estamos junto a ti en este jueves 30 en Antena Rock.

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Era la energía de los Gallagher y este Don't Look Back in Anger, una canción histórica, un himno de consuelo y de superación que escribió Noel Gallagher. Aquí estás en Antena Rock hasta las 17, cerrando el mes de julio. Tenemos muy buena música para regalarte.

0: Era Goo Goo Dolls, estabas escuchando Iris. Te proponemos quedarte aquí en Antena 1 90.5. Todavía nos queda mucha música para compartir y para seguir disfrutando junto a ti. Ya regresamos.
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Era la banda de Chris Martin. Estabas escuchando a Coldplay haciendo Speed of Sound, ¿no? La velocidad del sonido aquí en Antena Rock, en esta última parte de nuestro programa del día de hoy. Y seguimos con estas guitarras que van creando un clima especial ya en los últimos minutos del programa de hoy.

of Leon, llegamos al final de nuestra edición de jueves 30 de julio. Si Dios quiere, volvemos mañana a partir de las 15 horas, como siempre, aquí en Antena Rock, desde el 90.5 de Antena 1. Gracias por elegirnos, muy buena vida para todos y te quedas en tu frecuencia.

0: despedimos, pero el rock sigue vibrando en el aire. Gracias por compartir con nosotros. Volvemos mañana con más guitarras, más himnos y más actitud. 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

Saludos, criaturillas, bienvenidas, bienvenidos al sótano de Radio 3. Guillermo Ruiz, en las sombras del control de sonido. Diego RJ, aquí junto a la marmita de canciones. El instrumental de apertura de hoy se titula Point Conception, en referencia a un faro y un cabo geográfico de la costa californiana, y los responsables de la pieza son los Alalas. Cerca ya de sus dos décadas de trayectoria, la formación fundadora permanece estable y su receta sigue dando vueltas de tuerca a las influencias del surf o la psicodelia, con variopintos añadidos. El 28 de agosto, Los Angelinos lanzarán su próximo trabajo bajo el título Sirenas. Bien, hoy en nuestra programación veraniega vamos a dar hueco a unos cuantos discos y canciones lanzados en este mes de julio, como por ejemplo un nuevo adelanto del próximo trabajo de Eli Paperboy Reed, quien, acompañado por la cantante Sania, nos ofrece esta luminosa canción de amor, Love You More.

No importa lo que se interponga en mi camino, voy a quererte más cada día, canta Eli, Paperboy Reed, Eli, para sus amigos españoles. Adelanto del disco Getting There, plasmado con producción del legendario Swamp Dog, que además acompañaba en los coros en este Love You More. Bueno, de Boston regresamos a California, territorio norte, a Oakland, la ciudad donde se formaron en los años 90 de Loved Ones, comandados por esa figura del rhythm and blues y el soul llamado Bart Davenport. La banda resucitó el pasado año para actuar y lanzar nuevos discos. Su último single es todo clase y elegancia, Down the Road.

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1: Descubrimos hace poco a un músico neoyorquino, un bardo del country folk rock llamado Adam Anran, que nos llamó mucho la atención y decidimos seguirle la pista. Adam Anran tiene nuevo trabajo, Tribulations, y de él escuchamos este Breakdown.

Breakdown, del nuevo trabajo de Adam Amran, músico neoyorquino, todavía de corta trayectoria, compositor y multiinstrumentista, descendiente de familia de músicos con la que dio sus primeros pasos. Adam Amran se está convirtiendo en uno de los nombres que hay que tener en el radar si eres de los que disfrutan con estos sonidos herederos del country, del folk y de la Americana Music. Bueno, vamos con una banda consagrada hace mucho, los Nine Pound Hammer. 4 décadas como uno de los grupos imprescindibles del cowpunk los avalan. Blaine Cartwright, guitarrista fundador de esta banda de Kentucky, es quien firma Out of Our League, fuera de nuestra liga.

Están todos fuera de nuestra liga, dicen en esta canción. Too outlaw for the outlaw country. Los Nine Pound Hammer son demasiado forajidos para el country forajido. O eso al menos reza el título de su nuevo trabajo. Vamos con otra novedad, salida hace poquito de los hornos del sello malagueño Slazy. Una chuchería registrada a nombre del 100 Dollar Quartet. Ese nombre es una clara referencia al Million Dollar Quartet que allá por 1956 integraron Elvis Presley, Jerry Lewis, Johnny Cash y Carl Perkins. Bueno, este otro cuarteto, que sale mucho más económico, integra a músicos menos conocidos, pero también notables. Chuck Mead y Jay McDonald, fundadores de aquella banda de country alternativo que fueron los BR-549, y Chris Sensat, y especialmente Joey Simeone, de los Bell Furies. Es Simeone quien firma y canta este Giving the Devil a Try, el cuarteto de los $100.

Summertime Boys nos muestra la faceta más surfera de una veterana banda de San Antonio llamada The Crayolas. Garage rockers tejanos a los que alguien definió como los Beatles del Tex-Mex, que llevan sacando discos desde finales de los años 70 y en cuyo haber figura el haber acompañado al legendario Augie Meyers. Bueno, los que siempre se han movido por la playa y las olas son los suecos Psychotic Youth. Jörgen Red Westman lleva pues prácticamente 4 décadas al frente de estas figuras en las catacumbas del pop punk de sabor surfero. La Juventud Psicótica tiene nuevo single para el verano, una canción dedicada a las chicas.

Girls es la nueva canción de Psychotic Youth, banda sueca que lleva ya años disfrutando de una segunda juventud después de un parón que los tuvo apartados de los escenarios durante un tiempecito. La receta sigue intacta, canciones dedicadas a las olas, a la playa, a los coches, al mar, a los ligues de verano y a la brisa estival. Bueno, esa receta medio camino de los Beach Boys y los Ramones, pasando por los Barracudas, la usaron como pocos nuestros Melopea. Aquellos cántabros que habitaban la playa de los locos y que estaban siempre haciendo surf.

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I Can't Believe What I'm Hearing, el riff de esta pieza, nos parece una de las canciones que mejor conectan con el recuerdo de aquellos White Stripes que catapultaron a la fama al músico de Detroit, Jack White, convirtiéndolo en uno de los máximos referentes del rock del siglo XXI. Frozen Charlotte es el título del nuevo trabajo de Jack White, y aquí abajo en el sótano de Radio 3 tenemos una velita encendida a ver si hay suerte y el disco le trae por nuestro territorio en directo. Y ya lo ideal sería que fuera en salas y no en festivales, aunque sabemos que la cosa no está fácil. Bueno, otra figura de nuestro tiempo es el californiano Ty Segall. Su próximo álbum, Chrome, saldrá en un mes, a finales de agosto, el día 28, y semanas después pasará por España. Su último adelanto es una pieza de sabor grunge, hard rock, con una combinación de pedales de fuzz exprimidos junto a partes más melódicas. Running Out Nowhere, escapando a ninguna parte, lo nuevo de Ty Segall.

En el sótano de Radio 3 puede pasar cualquier cosa. Puede que cruces la puerta con el sonido californiano de Alalás, bajes la escalera con el soul de Eli Paperboy Reed, y que después a medio camino, desde algún rincón, pues te topes con estos Get Down Services, esta banda de Brighton que se mueve entre la electrónica y lo analógico, que acaba de lanzar este irresistible single, The Beans, y que nos tiene cautivados aquí abajo. Bueno, ya que hemos saltado la valla de nuestros sonidos más habituales, vamos con uno de esos bichos raros que tanto nos gustan. Se llama Ian Svenonius. Lleva ya muchos años en esto. Puede que lo conozcas por proyectos tan inefables como The Nation of Ulysses o Chain and the Gang. La última aventura de Svenonius es el grupo Escapism, y en su nuevo single nos recuerda que quizás nació en el lado equivocado de la frecuencia. Mira, igual que nosotros.

Born on the Wrong Side, por el proyecto Escapism, el proyecto bautizado con el título de una vieja canción de James Brown, uno de sus éxitos funk de comienzos de los años 70, y que sirve ahora para dar nombre a esta aventura manejada por el veterano, magnético y siempre singular artista estadounidense Ian Svenonius. Seguimos con bichos raros. Desde Nueva Orleans, Caspian Hollywell lanza Florida Water Blues, su nuevo álbum al frente de los Twisted Teens. El disco de los adolescentes retorcidos se abre preguntándote: ¿Why did you miss it? ¿Por qué te lo perdiste?

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8: Viene la designación de jueces temporales a nivel nacional, según el Consejo de la Judicatura, que ha aprobado ya la metodología para esta designación. La presidenta Mercedes Caicedo ha aclarado que no se trata, evidentemente, de un concurso público. Amigos de FM Mundo 98.1, bienvenidos a Notimundo Estelar. Les saluda Fausto Yepes y junto a María Carmen Álvarez les acompañamos los próximos 90 minutos con lo más destacado en las noticias de estas últimas horas. María Carmen, buenas tardes.
9: Muy buenas tardes, Fausto, y amigos, como siempre, gracias por acompañarnos en este espacio informativo. Revisemos enseguida nuestra agenda de entrevistas para hoy. Conversaremos con Juan Javier Gutiérrez, experto en negocios internacionales. Con él hablaremos sobre este acuerdo recientemente firmado, el TLC con Canadá. ¿Cuáles son los puntos claves del mismo? Pues lo vamos a analizar en esta entrevista.
8: Estaremos en diálogo también con Napoleón Cabrera, presidente de la Federación Nacional de Transporte Liviano, Mixto y Mediano del Ecuador. La ANT aprueba el incremento del 25% a los pasajes interprovinciales. Le preguntamos sobre este tema.
9: Y también conversaremos con Dalton Basigalupo, exdiputado y político. Hablaremos acerca del escenario político electoral. Hay un desgaste, lo vamos a analizar en esta entrevista. 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
9: La Agencia Nacional de Tránsito aprobó un incremento del 25% en el pasaje del transporte intra e interprovincial. La medida, oficializada el 29 de julio, establece el nuevo esquema de cobros que los pasajeros deberán pagar de forma inmediata en las boleterías de las terminales terrestres del país. Luis Darío Villacrés, director de la institución, señaló que el aumento responde a una necesidad de revisión de las tarifas que se ha postergado desde hace ya varios años. En Notimundo La Carta explicó que la última actualización se realizó en el 2021, cuando la normativa establecía o establece que debe ejecutarse cada 2 años.
10: se levantó la información de cero en el sentido de cuál es la estructura de costos de transporte inter e intraprovincial, cuánto les cuesta a ellos el mantenimiento de los carros, el diésel, obviamente, el tema financiero, de financiar los carros, la letra, el interés, los permisos, todas las licencias, los sueldos que han subido todos los años, van subiendo los sueldos, el tema de todas esas cosas. Se analizaron todos esos factores y se llegó a un porcentaje del 25%. Nosotros recibimos en la etapa, todo esto es una resolución de directorio que se socializó, porque es el procedimiento, y en la etapa de socialización recibimos obviamente retroalimentación de los gremios, de todos los actores involucrados, en este caso los gremios de transporte interprovincial, y recibimos solicitudes, digamos, o análisis de ellos que iban desde el 40% hasta el 70% de ajuste, digamos, o sea, que ellos pedían un ajuste de 40-70%. Bueno, nosotros revisamos porque es lo que nos toca hacer, pero nuestro estudio es claro, digamos, o sea, está todo, técnicamente está sustentado, no había por dónde perderse, entonces obviamente nos mantuvimos en ese porcentaje, que es lo que técnicamente aguanta.
11: De acuerdo con Villacrés, la revisión de la tarifa abre la posibilidad a la regulación de cerca de 6,000 rutas que no son supervisadas por la Agencia Nacional de Tránsito.
10: En el Ecuador existen alrededor de 8,000 rutas de transporte inter e intraprovincial, que son los que están bajo la ANT, porque el transporte urbano es competencia de los municipios. En estas 8,000 y pico de rutas, solo 2,000 y piquito son las que están reguladas en tarifa, a nivel tarifario, por la ANT.
9: Hay 6,000
10: no están reguladas, son libre mercado, están libres, nunca fueron incorporadas por esta, porque no se podía aplicar esta metodología por distintos temas, ya ustedes.
9: Hoy pueden entrar estas.
10: La idea de actualizar la metodología fue justamente para ir incorporando estas nuevas rutas.
9: Largas filas y malestar de usuarios que buscan sacar o renovar su licencia se repiten en varias sedes de la Agencia Nacional de Tránsito en Quito. Los problemas de concurrencia en la capital fueron reconocidos por el director de la entidad, Luis Darío Villacrés, quien señaló que estos inconvenientes surgen por un cambio en la metodología del trámite que se espera se normalice en los próximos días.
12: O sea, si yo hoy tengo todavía el turno que me tocaba, que cogí hace algunos meses, ¿qué hago? ¿Voy?
10: Puede acercarse en función del último dígito de su cédula. ¿Y cuál es su último dígito?
12: 8.
10: Le toca ir el jueves. Hoy tenía que ir. Pero jueves. Si no fue hoy, puede ir el siguiente.
12: Y puede
10: si
12: ir el
10: siguiente,
12: próximo jueves.
10: El siguiente. Ah.
12: Ya. O sea, mientras, ya los turnos no valen.
10: Ya los turnos.
12: O sea, si tengo dentro de 3 meses, puedo ir el día que me toca según mi cédula.
10: Sí, ya no vale la fecha el turno. El turno todavía se sigue generando. Y ese es un tema que estamos trabajando comunicacionalmente en eliminar la palabra turno. Porque ya en realidad no es un turno, sino es un comprobante pago, digamos, que le habilite el trámite, nada más.
12: Ya.
10: Esto va a ser largo plazo, o sea, va a ser indefinido, mejor dicho, es la idea. Y eventualmente, como le digo, mientras más rápido se estabilice, más rápido vamos a un sistema ya completamente abierto, sin calendarización.
11: Y atención, una vez que el usuario cuente con la confirmación del pago, podrá acudir a la agencia donde registró el trámite en el día correspondiente al último dígito de su cédula, sin importar la fecha del turno, es decir, 1 y 2 los lunes, 3 y 4 los martes, 5 y 6 los miércoles, 7 y 8 los jueves, 9 y 0 los viernes.
9: Vamos con más información. A un día de definirse el futuro del juicio político contra Inés Manzano, el correísmo no cuenta con los votos para continuar con el proceso de fiscalización. El asambleísta Blasco Luna reconoció que, pese a que el Partido Social Cristiano y Pachacútic anticiparon respaldar la iniciativa de la Revolución Ciudadana, aún queda pendiente la postura de los independientes en el pleno de la legislatura.
13: Lamentablemente lo que busca ADN es blindar a sus ministros que están vinculados con estos indicios de corrupción y evitar que se fiscalice desde la Asamblea Nacional. Es que tomaremos la decisión el día de mañana. Nosotros como bancada de la Revolución Ciudadana tenemos la obligación de estar presentes acá y de hecho allá la disposición dada desde la coordinación de la bancada de que todos los 62 legisladores acudamos, estemos acá y podamos votar el día de mañana para que avance el juicio político. Hay que mirar y hay que esperar a ver qué legisladores se ausentan, no llegan o buscan de una u otra manera justificarse para mañana no darle la cara al país y de esta manera encubrir la corrupción de la señora Inés Manzano y por supuesto de lo que es el gobierno de Daniel Noboa con el caso ATM, la corrupción de los 48 generadores que no sirven absolutamente para nada.
8: Desde el oficialismo, la asambleísta Inés Alarcón aseguró que el voto de la bancada dependerá del contenido del informe elaborado en la Comisión de Fiscalización. Se trata de un documento que recomienda archivar el juicio político contra Inés Manzano, a quien Alarcón negó que exista un interés por salvarle en la Asamblea.
14: Nosotros somos respetuosos de lo que se ha votado en la Comisión de Fiscalización. No podemos adelantar un criterio, pero lo que sí vamos a decirles es que vamos a escuchar atentamente el informe que se deberá leer por secretaría en el Pleno de la Asamblea Nacional y de ahí tomaremos una postura. Bueno, la ley orgánica, la función legislativa dice que debe abrirse un debate. Entonces, como legisladores podemos pedir el uso de la palabra y para quienes hemos sido parte de este juicio político escuchando y también viendo cuáles han sido las acciones que se han llevado a cabo, entonces podremos tener uso de la palabra en el debate. Bueno, decirle que ha habido un proceso de un juicio político completamente transparente, en donde se han escuchado todas las acciones que se han llevado a cabo dentro de este proceso, y bueno, nosotros siempre hemos dicho, ¿no? Lo que siempre nosotros vamos a respetar es la fiscalización, pero una fiscalización seria y transparente, no utilizar la fiscalización como cheque en blanco para golpear autoridades.
15: El brazo político del movimiento indígena podría quedar fuera de las elecciones seccionales. El Tribunal Contencioso Electoral admitió a trámite una denuncia presentada contra Guillermo Churuchumbi, coordinador nacional de Pachacutic, y Carlos Sánchez, responsable económico de la organización política. Para Mariana Yumbay, asambleísta del movimiento, este caso podría configurarse como un nuevo intento de vulnerar la democracia y la imposibilidad de garantizar la pluralidad en las elecciones seccionales de noviembre.
16: No quisiéramos realmente pensar o que esto se trata de una persecución política.
17: ¿No lo quieren ver así?
16: No quisiéramos realmente. Le damos el beneficio de la duda. Vamos a responder dentro del tiempo previsto, vamos a esperar la audiencia y por nuestra parte vamos a justificar cuáles han sido las razones para no, porque ¿qué es lo que nos está diciendo? Que no han presentado un informe económico. Se ha presentado, pero ese informe económico, ahí se ha dicho que no se ha manejado recursos económicos, y es la verdad, porque Pachacutic desde el 2021 no viene recibiendo los recursos económicos. Los fondos partidarios.
17: ¿Cómo hacen campaña? ¿Cómo hacen capacitación de sus líderes? ¿Cómo han estado
16: trabajando? A través de la minga. Nuestras campañas han sido de minga. O sea, no hemos recibido un centavo del fondo partidario.
8: Yumbay reconoció que no se hizo la apertura de la cuenta de Pachacutic porque el CNE no entregó el nombramiento del responsable económico en el momento adecuado, y al momento de abrir la cuenta no se pudo hacer en la banca pública, sino en la privada.
16: Estamos conscientes que hay una falta lamentablemente cometida por el coordinador, por el responsable económico, pero esto responde a la tardía entrega del nombramiento. Y por otro lado, considero que los jueces tienen que aplicar y resolver en el marco del derecho, teniendo en cuenta el principio de proporcionalidad. Podrían tal vez sancionar con una multa, pero al responsable económico. Nosotros vamos a ejercer el derecho a la defensa y esperemos que el juez actúe en el marco estricto del respeto a la Constitución.
15: Raúl Andrade, analista político, señaló que aunque existe la percepción de que las elecciones seccionales funcionan como un termómetro del respaldo al gobierno en un país tan fragmentado como Ecuador, esa lectura resulta limitada. Explicó que la política nacional está marcada por pequeños feudos y zonas de influencia local como Guayaquil, Quito, Manta y varias provincias, además estratégicas, donde las dinámicas electorales responden a realidades propias.
18: País tan atomizado como el nuestro, de lo que se habla es de pequeños feudos, de pequeñas zonas de influjo de poder, como pueden ser Guayaquil, Quito, Manta, etcétera, y las provincias más importantes, en las que los liderazgos locales influyen con muchísima fuerza en los resultados nacionales. Entonces, digamos que hay que tomarlo como es, ¿no? Si hubiera una victoria aplastante, entre comillas, por parte de un movimiento, de todas maneras, el presidente de la República seguiría siendo el mismo. Evidentemente, para los partidos políticos es muchísimo más importante que lo que puede ser para el presidente el afirmarse de caras a las próximas elecciones presidenciales. Entonces, estos dos años que devendrán después de las elecciones le permitirán afirmarse como fuerzas políticas de oposición o, por el otro lado, respaldar al gobierno. En fin, empieza a moverse el juego político y entonces es obvio que hayan estos movimientos, estos cambios, estos apoyos y estas peleas que se están empezando a dar en el panorama político, ¿no?
8: Vamos con más noticias. Por unanimidad, el Pleno del Consejo de la Judicatura aprobó la metodología para seleccionar a jueces temporales para las unidades judiciales del país. La presidenta Mercedes Caicedo señaló que en este proceso interno podrán participar secretarios, oficiales mayores, ayudantes judiciales y amanuenses que tengan nombramientos definitivos, provisionales o contratos ocasionales. Los postulantes deberán tener al menos 5 años de permanencia en la función judicial.
19: Hoy intentamos que sean las soluciones más seguras. Presentamos una metodología que regirá un proceso, no un concurso público, pero sí un proceso de selección de jueces temporales. Este instrumento técnico garantiza reglas claras, objetivas, transparentes para la designación de quienes asumirán de manera temporal la dedicada responsabilidad de administrar justicia. No pretendemos que esta temporalidad sea similar a la de los conjueces de la Corte Nacional, que han estado 8 años, sino, en contrario, que más bien sea momentáneo y que en la medida de lo posible, lo más pronto, tengamos ya una convocatoria, concursos públicos que permitan una selección, no para esas 222 vacantes de las que hemos hablado en temporalidad, sino las que requerimos, que por cierto son más de 700 vacantes.
15: En la sesión, el Pleno aprobó la metodología para la selección de jueces temporales de tribunales contenciosos administrativos, contenciosos tributarios y tribunales de lo contencioso administrativo y tributario a escala nacional. Esta medida, dijo Caicedo, se enmarca en la declaratoria de emergencia en la justicia y se asemeja a disposiciones adoptadas en administraciones anteriores.
19: ¿Por qué esta figura de temporalidad no es una figura reciente ocupada por el Consejo de la Judicatura, sino que anteriormente ya ha sido requerida por otros plenos? Ante la necesidad de que la justicia del país pueda contar con el talento humano, al menos mínimo, para resolver, es que se ha tomado dentro de este plan de necesidad extraordinaria y emergente esta posibilidad de designar 222 jueces temporales.
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1: Y a pocos meses de las elecciones seccionales, el escenario político ecuatoriano se perfila como una disputa que trasciende la renovación de alcaldes, prefectos y concejales.
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1: Nos enlazamos a esta hora con Dalton Bacigalupo, exdiputado y político, para hablar sobre el escenario político electoral, preelectoral ya en nuestro país. También elegiremos a miembros del Consejo de Participación Ciudadana y Control Social, tarea difícil, complicada sin duda, y con bastante incertidumbre para los electores ecuatorianos. Dalton, gracias por estar con nosotros. Fausto Yepes les saluda, bienvenido.
2: Gracias, Fausto, por la entrevista. Un saludo a la amplia audiencia de esta radio y de este programa. Bueno, yo creo que el país se apresta a renovar la esperanza. Nunca los pueblos pierden la fe de manera absoluta. Siempre hay la posibilidad de mejorar en la elección y designación de nuestras autoridades. Así que esperemos que los partidos políticos definitivamente pues se inscriban a sus mejores cuadros, que no necesariamente pues son los que más votos podrían llegar a tener, sino los que no hayan perdido ese conjunto de valores que aspiramos los ecuatorianos tengan todos los candidatos que aspiran a una dignidad de elección popular. En suma, que no vayan a robar los alcaldes, que no vayan a robar los prefectos. Estamos cansados de oír las corruptelas en los consejos municipales, las corruptelas en los gobiernos seccionales. Y por eso, cuando de alguna manera el gobierno está presionando a algunas autoridades en ese campo, lo que hacen es no presentarse a las elecciones, porque todos saben que de alguna manera han sido descubiertas sus irregularidades, sus inconsistencias financieras, y no quieren enfrentar políticamente a un gobierno que estaría decidido eventualmente a impulsar acciones judiciales contra estas autoridades. No podemos nosotros negar que hay una presión política del gobierno sobre ciertas autoridades para efectos de que no concurran a la arena electoral. Unos dicen que sí, que esta es una presión indebida, que esto se da en época de elecciones. Digo, eso puede cuestionarse, pero no hay mejor momento, no hay mejor momento, o ningún momento es malo, para impedir que corruptos, probados y demostrados con documentación, puedan volver a ejercer un cargo público en el Ecuador.
1: Usted habla de valores en la política y se espera que puedan llegar los perfiles con mejores propuestas, quienes estén realmente capacitados para precisamente ejercer sus funciones con decencia, que es lo mínimo que se puede exigir para las autoridades de los cantones, de las provincias en general. ¿La política está en un momento donde prevalecen los valores o estamos presenciando exactamente lo contrario?
2: Yo creo que se está haciendo prevalecer el histrionismo, la capacidad de entusiasmar a un segmento importante del electorado, más que los antecedentes éticos y morales de los candidatos. Ya vemos cómo comienzan a aflorar pues candidaturas, en muchos casos cuestionadas, y eso le digo, pues lo que asegura es que de ser elegidas esas autoridades se van a repetir los vicios del pasado, y eso no contribuye a la esperanza que el país tiene de que mejoren las gestiones municipales, provinciales e incluso nacionales, aunque no estamos hablando de una elección de tipo nacional en este evento comicial.
1: ¿Cuánto influirá los problemas de inseguridad, los problemas de salud, los problemas de falta de empleo, que han sido parte del discurso de algunos, en algunos casos precandidatos, o de otros ya candidatos a alcaldes, al menos anunciados candidatos a alcaldes y prefectos en el país? Y me refiero a esto porque muchos han desarrollado el discurso a raíz de los problemas de inseguridad, de salud, de falta de empleo, aun cuando no es necesariamente la competencia precisamente de los alcaldes. ¿Cuánto influye este discurso respecto de las reales necesidades de las ciudades, como por ejemplo obra pública, como por ejemplo vialidad, entre otros problemas que aquejan a los principales cantones del país?
2: Sí, yo creo que el votante se va a preocupar más de su localidad y de los problemas de su localidad, que muchas veces pasan por la responsabilidad que tienen los municipios de atenderla. Problemas que no necesariamente tienen que ver con la política pública del gobierno nacional, si bien algo de esto puede incidir, pero que principalmente va a incidir la problemática local, que repito, comporta la gestión municipal. En el caso de alcaldes que van a la reelección, tendrán pues que demostrar que efectivamente su gestión ha sido positiva, y si no lo ha sido, pues simplemente la ciudadanía pondrá las esperanzas en otros aspirantes que puedan convencerla de que pueden hacer una mejor gestión que las autoridades en ejercicio. Otra cosa que quiero aprovechar yo de esta pregunta. Se habla de que el gobierno va a perder las elecciones porque resulta que la aceptación popular del presidente de la República está en menos del 30%. Unos hablan del 20 y pico, otros hablan del 30 y pico, y se refieren a eso. Yo lo he dicho claramente, que no necesariamente el problema de reconocimiento, de aceptación de la gestión del presidente va a influir en exceso en esta elección. Yo creo que va a influir la personalidad de los candidatos. Las elecciones seccionales son elecciones fuertemente personalizadas. Usted ve, por ejemplo, que en una elección nacional donde se elige presidentes y asambleístas provinciales, por hablar de los provinciales, el electorado vota por el presidente y muchas veces no sabe ni quiénes son los candidatos que van en la lista de asambleístas de esos candidatos presidenciales, porque hay el arrastre natural de la figura principal de esa elección, que es el presidente de la República o el candidato a presidente de la República, que impone la impronta o el sello de por dónde van a votar los candidatos en provincias. Hay candidatos semi desconocidos que triunfan en una elección de asambleístas arrastrados por, le digo, pues la popularidad o aceptación mayoritaria de un candidato presidencial.
1: Pero es evidente.
2: Pero las elecciones seccionales, donde la comunidad vive diariamente los problemas y conoce a sus líderes locales, hay un mejor escogitamiento, ¿no?, en detalle del perfil de los candidatos. Entonces va a primar el perfil de los candidatos. ¿Y qué quiero yo decir con esto? Que el presidente de la República, si tiene una aceptación, pongamos del 30% en términos generales, y usted elige alcaldes con el 20, 22, 23, 24 y 25%, si se pudiera traspasar esa aceptación, que no es automática, pero si se pudiera traspasar esa imagen positiva del 30% del presidente de la República, puede esto apoyar a que, juntando las virtudes de los candidatos del gobierno, pueda el gobierno empujar algunas alcaldías en el país. Yo lo pienso así, aunque repito, la tesis fundamental es que hay una identificación del elector con las figuras locales que son pues los que se candidatizan a las alcaldías y prefecturas en el país.
1: Pero, por ejemplo, vemos en el caso de Guayaquil, por ejemplo, en el caso de Quito, sí es evidente la influencia que puede tener del gobierno. Y ahí un poco lo que se ha identificado es esta intención de sumarse entre las dos fuerzas. Me refiero al oficialismo como tal y a candidatos que de pronto con otra tienda política, en el caso de Guayaquil, por ejemplo, no habrían tenido o no tendrían una aceptación mayoritaria. Quizá es esta suma de los porcentajes de aceptación que tienen. Ocurre en Guayaquil, podría ocurrir en Quito, por ejemplo.
2: Vea, yo tengo una opinión específica respecto a lo de Guayaquil. El gobierno retira la figura del señor Olsen porque, teniendo un porcentaje importante para empezar una carrera, ve que va a tener una competencia, ¿no?, entre otros, pues, de la entonces candidata de Centro Democrático, la señora Cintia Viteri. Entonces el gobierno Yo creo que no es que quiere ganar una alcaldía en Guayaquil con pocos votos a diferencia respecto de quién quiere segundo o quién quiere tercero. El gobierno quiere ganar ampliamente en la ciudad de Guayaquil, porque ese es un posicionamiento estratégico a futuro de las aspiraciones que pueda tener el presidente de la República a una eventual reelección. Entonces, él necesita consolidar una base electoral en las principales provincias y ciudades del país, y Guayaquil pues sigue siendo la ciudad pues más poblada.
1: Y por eso en el caso de Guayaquil, la candidata suma al oficialismo, lo que no ocurre por necesariamente supuesto. En el resto del país.
2: A mí me parece una medida inteligente del gobierno nacional, retirarlo a Olsen y sumar sus propias fuerzas a las fuerzas que vienen acompañando pues en la intención de voto a Cintia Viteri. Por eso usted ve pues que Cintia Viteri está pues indiscutiblemente primera en las encuestas. Y los que dicen ser la primera fuerza política del Ecuador no encuentran todavía el candidato ideal que por hoy a lo menos no pueda derrotar a Cintia Viteri. Viene el dictador Correa, el dueño del partido, del ANC, hoy amigo, hoy Partido Socialista o el que sea. Y resulta que se pasa por la entrepierna las primarias de la Revolución Ciudadana o de Amigo, que elige a un señor Molina como candidato a alcalde y a una dirigente como la señora Espín para prefecto.
1: ¿Pero usted eso cree en las primarias
2: de la Revolución Ciudadana?
1: ¿Pero usted cree en las primarias, en el resto de partidos y en todos?
2: Yo no creo necesariamente en las primarias, pero se dice pues que las primarias son las que definen los candidatos. Pero y aunque sean cuestionadas esas primarias, hicieron primarias y designaron estos candidatos. Al día siguiente, el dictador Correa estaba vendiendo la candidatura a la alcaldía de Guayaquil y le importó un comino que las primarias regulares y irregulares de su propio partido hayan designado al señor Molina como alcalde de la ciudad de Guayaquil o como candidato a alcalde de la ciudad de Guayaquil.
1: ¿Cuánto afecta la polarización por la que atraviesa nuestro país? Y ahí nos referimos precisamente a las dos fuerzas que se enfrentan necesariamente. Hemos visto cómo partidos tradicionales han quedado ya en el camino, Partido Social Cristiano, Izquierda Democrática, con muy poca llegada en los electores. Hoy por hoy hay una polarización importante que de alguna forma también termina siendo una medición de fuerzas para el presidente en lo que vengan de las seccionales.
2: Le digo lastimosamente, como lo he manifestado a la opinión pública, ¿no? La dispersión de nuestro sistema de partidos y la mediocridad excesiva de nuestra clase política ha llevado a que no pueda

0: resultados en las próximas elecciones seccionales.
1: Veamos qué ocurre. Ya faltan pocas semanas, pocos meses para llegar a las urnas nuevamente los ecuatorianos a decidir el futuro, en este caso de alcaldes, prefectos, concejales y Consejo de Participación Ciudadana y Control Social. Dalton, nuevamente, gracias por su tiempo y gracias por haber estado con nosotros.
0: Muy gentil, Fausto, muy gentil.
1: Gracias nuevamente. Dalton Bacigalupo, exdiputado y político, hablando sobre el escenario político previo a las seccionales de noviembre de este 2026. Esto es Notimundo Estelar, siempre bien informados.
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5: Actualizando los precios de las tarifas de acuerdo al índice inflacionario y al costo de la canasta de operación de los insumos automotrices que requiere el transportista. En efecto, estas medidas compensatorias por gestiones de la Confederación de todos sus dirigentes nacionales de las federaciones, hicimos que el gobierno entregue a todas las modalidades, tanto públicas cuanto comerciales. Dentro de las públicas están las modalidades de transporte.

0: transporte inter e intraprovinciales y el transporte urbano, es decir, el transporte masivo de pasajeros en general, y en la comercial está el pesado, el liviano, el escolar, el turístico. La diferencia entre la una y la otra es que en la primera, las tarifas, los pasajes, el precio de los pasajes, lo fija en unos casos el gobierno nacional a través de la agencia nacional, y en otros, como en el caso del urbano, los GATS municipales. Y en el transporte comercial, la ley lo define, que somos modalidades de transporte de libre oferta y demanda. Es decir, estamos expuestos a las condiciones de mercado, pero obviamente de acuerdo a la normativa legal tenemos una base tarifaria que es un referente para nosotros a través de una metodología técnica.
1: Sí, Napoleón, ustedes han reclamado durante varios años este incremento, ahora que se cumpliría, la primera pregunta sería, ¿por qué ahora? Y la segunda, ¿qué va a pasar con los usuarios? Los usuarios también merecen un mejor servicio. Se ha reclamado también por años la mejora en el servicio, la mejora en las condiciones del transporte interprovincial, intraprovincial, entre otros. Hemos visto también las condiciones en las que viajan muchas unidades. ¿Va a haber una respuesta por parte del sector o esto solo es un acuerdo gobierno, federaciones o gobierno, transportistas y el usuario que espere?
0: Mire, estimado Fausto, yo creo que usted es uno de los periodistas muy respetables de este país y debe reconocerse que nuestra organización es una de las organizaciones sociales más grandes del país y que mayormente ha aportado en beneficio de los ecuatorianos. Nunca le hicimos juego a la caotización de la paz y la tranquilidad ciudadana y aportamos al progreso. Desde la época de la pandemia, cuando todos nos encerramos en casa, la transportación generó los corredores viales que permitió mantenerles con los alimentos necesarios, con la medicina necesaria a costa de la vida de muchos compañeros nuestros que fallecieron por el COVID. Luego vino el tema de la inseguridad, de la delincuencia. La tasa es alta con la que estamos pagando, sin embargo, las distintas modalidades nunca dejaron de operar 24/7 en este país. Todos los días hemos sido víctimas de asaltos, de robos, de asesinatos. Generamos mesas técnicas. En efecto, hubieron algunos logros, pero la delincuencia contra la que estamos luchando es una delincuencia internacional y eso ya lo estamos viendo, porque nunca antes veíamos los asaltos y los robos espectaculares que hoy por hoy se dan a plena luz del día. Antes se robaba aprovechando la oscuridad de la noche y el silencio. Hoy en plenos centros comerciales se cometen actos delincuenciales y el país estuvo siempre sostenido por el trabajo honrado del transportista ecuatoriano. Que si en verdad existen algunos compañeros que a lo mejor han defraudado la expectativa ciudadana, eso no puede generalizar el buen servicio de la transportación. El Ecuador es uno de los países que tiene el mejor parque automotor si hablamos de las modalidades de transporte inter, intraprovincial, del pesado inclusive. Si bien es cierto, hay una falencia en el transporte urbano, porque mire usted, con un pasaje de 30 centavos del pasaje urbano, por ejemplo, en Guayaquil, se nos pide aire acondicionado, se nos pide servicio de wifi, se nos pide televisión a colores. Hace pocos días, compañeros, 22 compañeros, que decidieron migrar a un nuevo sistema energético, el eléctrico de buses, fueron secuestrados por la CFN porque no pudieron pagar sus deudas, dado el pasaje mínimo que no puede sostener la operación. Por eso nosotros dijimos desde el inicio de las mesas con el gobierno, cuando se dé ya las tarifas reales, se va a cortar por fin el cordón umbilical que le tenía atado al transportista con todos los gobiernos que han pasado, porque nadie se decidió tomar esta decisión política de eliminar los subsidios y entonces se nos empieza a fijar tarifas reales. Con eso ya la transportación no necesita compensaciones y obviamente tendremos que entregar nuestro mejor aporte de seguir mejorando el servicio, el parque automotor que en este momento es en muy buenas condiciones en el Ecuador, en su gran mayoría hay falencias en el urbano porque ese pasaje insignificante verdaderamente. Y sabemos que es un costo para el ciudadano común que utilice estos servicios, pero sostener un bus que cuesta 240, 250 mil dólares urbanos con un pasaje de 30 centavos verdaderamente es imposible sostener la operación.
1: Y por eso la pregunta es si se logró este equilibrio entre el acuerdo del incremento del 25%, por un lado, las demandas que han hecho desde la transportación y también el beneficio para un mejor servicio para los usuarios. ¿Usted considera que se ha logrado el equilibrio o se va a lograr?
0: Yo pienso que el equilibrio va en camino. No podemos decir que este 25% venga a satisfacer las aspiraciones justas del transportista para sostener la operación, para mantener un parque automotor de primer nivel, pero es un buen comienzo. Por eso en la resolución inclusive se dice que este 25% es de inicio y luego irán haciéndose los reajustes técnicos por parte del organismo pertinente, que es la Agencia Nacional de Tránsito, porque recuerde, estimado Fausto y ciudadanía, no todas las vías están en las mismas condiciones, tanto a nivel interprovincial o intraprovincial, y mucho más a nivel nacional. Consecuentemente, las condiciones de pasaje cambian y son diferentes, tomando como base el pasaje, el último que fue actualizado en ese entonces, en el 2021, a la fecha. Hay muchos cambios que deberán hacerse, tomando en consideración todos estos parámetros técnicos que finalmente lograrán decir cuál es la tarifa real para de ahí en adelante sujetarse a lo que dice el tránsito de cada.
1: Sí, de momento, ¿perdón? ¿Les parece suficiente?
0: Por el momento nos parece suficiente, nos parece un buen comienzo. Sabemos la situación y ahí estamos demostrando que estamos siempre, hemos estado estos últimos años del lado de la ciudadanía, y a veces hemos recibido palo porque bogas, palo porque no bogas, porque no apoyamos los paros, somos calificados en los peores términos. Sin embargo, nosotros tenemos estructuras jurídicas de más de 50 años, federaciones nacionales, que son las que toman sus decisiones. En este caso del pasaje, que fue fijado por la resolución 20 emitida el 25 de julio, le corresponde puntualmente a la FENACOTIP, que es la Federación de Transporte Interprovincial, y el compañero Abel Gómez, que es su representante legal, se ha expresado. En mi caso, como presidente de la Confederación, que hemos estado liderando estas mesas de diálogo con el gobierno, podemos decir a satisfacción que se van cumpliendo los acuerdos sobre la mesa con el gobierno nacional, de que una vez terminada la compensación, la Agencia Nacional irá fijando técnicamente las tarifas reales a la fecha.
1: Y parte de las mesas técnicas y parte de los acuerdos con el gobierno también tiene que ver con la seguridad en las vías, algo que usted ha mencionado ya, pero eso se ha logrado resolver. Hay más seguridad en las vías, ese es de alguna forma también la contraparte del gobierno.
0: Sí, en efecto, ese es nuestro reclamo también permanente. Si bien es cierto, hemos alcanzado logros muy significativos
1: en
0: las mesas de seguridad, como por ejemplo se logró dotar de patrulleros a la policía, 124 patrulleros en la primera entrega que nosotros en la mesa de seguridad generamos. Logramos sacar a los policías municipales. Recuerde usted que los GAT municipales crearon policías en cada uno de los cantones que salían a los ejes viales, no para colaborar con la seguridad vial, sino más bien para extorsionar a transportistas y no transportistas. Eliminamos más de 400 radares truchos que fueron instalados de manera antitécnica e ilegal en lugares que no estaban permitidos y que no eran vigilantes de la seguridad vial, sino que más bien eran extorsionadores del bolsillo del ciudadano ecuatoriano. Logramos equipar a la Policía Nacional también con ambulancias, con motos, como presión que nosotros como transportación y en coordinación con el Ministerio de Transporte y Obras Públicas logramos implementar a través de más de 70 mesas de seguridad que se llevaron a cabo todos los días lunes de San Borondón. Y más bien estos últimos días le hemos estado solicitando a la señora ministra de gobierno, Natalie Murillo, se vuelvan a retomar estas mesas de seguridad, porque mire usted, la delincuencia también va migrando. Logramos declarar 25 ejes viales en estado crítico y consecuentemente pasaron al control directo de la policía. Ejes viales que en ese entonces estaban en control de la CTE, que solamente ellos dizque revisaban licencias, matrículas y llantas, pero nadie hacía una revisión de qué llevabas al interior del vehículo, si no estaban provistos de armas, si no viajaban delincuentes. Todo eso logramos a través de las mesas de seguridad, pero hoy que la seguridad también sigue creciendo, es necesario volver a reinstalar esas mesas de seguridad y continuar trabajando, porque esto no es un problema que se va a acabar de la noche a la mañana, sino hay un trabajo continuo, organizado y conjunto, tanto de los que estamos en territorio cuánto de los que están en el escritorio.
1: Parte de este trabajo, y con esto cierro, Napoleón, también tiene que ser la capacitación a quienes están en las vías, porque muchos han reclamado, usted habla de los radares truchos, pero es verdad también que muchos se siente que van en aviones en lugar de buses, y para eso se requiere capacitación, conciencia, responsabilidad.
0: Totalmente de acuerdo. Coincido perfectamente con usted. Yo he sido uno de los impulsores de que el conductor ecuatoriano, el transportista ecuatoriano, tiene que profesionalizarse. La capacitación tiene que ser permanente. En la ley se hizo constar de que hay dos capacitaciones que deben hacerse obligatoriamente cada año. Sin embargo, no se ha realizado hasta la presente fecha. No ha existido esa exigencia legal para demandar de esta capacitación de los transportistas. Hay situaciones que verdaderamente nos preocupan y que nosotros en la mesa de desarrollo económico de la Asamblea lo planteamos. Vemos cómo ha crecido el índice de accidentabilidad en el país. Hay muchos factores que inciden en aquello, estimado Fausto y ciudadanía. Factores como, por ejemplo, de permitir que un joven de 18 años que saca su licencia por primera vez pueda ir directamente a sacar la licencia categoría tipo B. Eso verdaderamente es una de las causas principales del aumento de accidentabilidad, principalmente de lo que vemos en Quito, en sus vías de acceso a la ciudad. Es la falta de experiencia. Un joven de 18 años que recién aprende a manejar no puede tener la experticia para conducir un tractocamión camión de 30, 40 toneladas.
1: Eso es importante, que haya esta capacitación y esa responsabilidad, no solo la exigencia desde las autoridades, sino también dentro de las federaciones, de todas las organizaciones del transporte, para vigilar que este tipo de personas no estén en un volante.
0: Eso hemos planteado ya en la mesa que está tratando la nueva ley de tránsito o las reformas a la ley de tránsito, y esperamos que sean recogidas. Otro de los detalles que planteamos: ¿qué sucede en las vías en la noche? Yo creo que todos viajamos por las calles y carreteras del país. Todo el mundo instala las luces LED por donde quiera, y entonces usted se encuentra con luces verdaderamente que le dejan obnubilado toda la noche por la incandescencia de las mismas, y consecuentemente eso ocasiona también un sinnúmero de accidentes, violando la normativa legal que establece cuáles son los parámetros de instalación de luces altas, bajas, direccionales, y pare de contar. Aquí se pone barras LED, se ponen neblineros adelante, atrás, a los costados, lo que viene a caotizar la circulación vehicular tanto en los ejes viales nacionales cuanto en los ejes viales locales. Es decir, hay muchos factores que están incidiendo. Nosotros tenemos que reconocer de que eso es falta de capacitación de nuestros compañeros. Hay conductores que creen que mientras más focos pongan, queda más bonito el carro, sí, pero van. No se dan cuenta que eso es una seria amenaza en la vía.
1: Entonces, van con carros.
0: De la falta de capacitación.
1: Van con carros alegóricos por todas las vías, y eso también afecta sin duda a la visibilidad del resto de los conductores. Napoleón, se nos terminó el tiempo, pero le agradecemos por haber estado con nosotros, por su tiempo, y por supuesto, hay mucho, mucho por hacer en el sector del transporte. La responsabilidad es de todas las autoridades, transportistas, usuarios, y todos quienes transitamos por las vías del país. Nuevamente, gracias.
0: Muchísimas gracias. Buenas noches.
1: Gracias. Napoleón Cabrera, presidente de la Federación Nacional de Transporte Liviano Mixto y Mediano del Ecuador, hablando sobre el incremento del 25% en las tarifas de los pasajes del transporte. Esto es Notimundo Estelar, siempre bien informados.
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señoras y señores. Bienvenidos a la edición nocturna del noticiario Antena 1, correspondiente a la fecha de hoy, jueves 30 de julio de 2026.

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1: Muy buenas tardes. Estas son las noticias nacionales y locales que marcan la actualidad en Ecuador y Azuay, en la segunda emisión informativa de Antena 1 Radio Video. El Pleno de la Asamblea Nacional tratará mañana el informe de la Comisión de Fiscalización que recomienda archivar el juicio político contra la exministra de Energía, Inés Manzano. Para aprobar el informe se requiere mayoría simple de los asistentes a la sesión. El asambleísta correísta Blasco Luna cuestiona el informe que recomienda archivar el juicio político contra Inés Manzano y asegura que existen elementos para establecer responsabilidades políticas. La asambleísta oficialista Inés Alarcón defiende la sustanciación del juicio político contra Inés Manzano y afirma que el correísmo no presentó pruebas suficientes en su contra. La Organización de los Estados Americanos y la Embajada de los Estados Unidos destacaron el apoyo brindado a la Fiscalía General del Estado, la Corte Nacional de Justicia y el Consejo de la Judicatura para fortalecer la respuesta frente al crimen organizado. El fiscal general del Estado encargado, Carlos Alarcón, aseguró que Ecuador enfrenta un escenario complejo por la expansión de la delincuencia organizada y destacó la cooperación internacional para fortalecer el sistema de justicia. La Agencia Nacional de Tránsito aprobó un incremento del 25% en las tarifas del transporte terrestre interprovincial e intraprovincial que entrará oficialmente en vigencia desde este sábado,